0: Pero recuerda algo, lo importante rara vez grita. Por eso la frase dice, lo que más transforma tu vida suele pedir constancia, no prisa. ¿Así o más claro? Además, la nota tuya, Joel, sorpréndeme el día de hoy.
1: Gracias, Doc. Les voy a compartir esta nota que la verdad estoy tan sorprendido. Hay muchísimas técnicas para poder protegernos, para poder salir de una ansiedad. Hay investigadores que están desarrollando ya una vacuna para poder modificar la forma en la que el cuerpo reacciona ante situaciones de estrés intenso. Esto y más les voy a compartir aquí en Por el Placer de Vivir.
0: Vacuna contra el estrés. Iniciamos.

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1: Según el Mindfulness, hay tres tipos de distractores en la vida. Me encantó tomar Mindfulness, ¿eh? Mind, mente, fullness, ejercitar la mente. Y aprovecho para agradecer a toda la gente que se sigue preparando y estudiando y leyendo libros, y a toda la gente que lee mi libro Más Hábitos, Menos Dramas, porque de ahí estoy sacando esta información. Según el Mindfulness, hay tres distractores tremendos en tu vida que desafortunadamente te quitan la tranquilidad. Pensamientos desfavorables sobre el pasado. Te la pasas rumiando tu pasado una, otra y otra vez, rumiándolo así. Pensamientos desfavorables del futuro, o sea, ay, me preocupa esto y me preocupa esto otro y me preocupa y si pasa y si no pasa. Y la tercera, pensamientos de cómo debería de ser tu presente. Ahora resulta que tiene que ser de esta manera y por eso sufrimos. Las tres te llevan al sufrimiento. Y si te pones a pensar o analizar, te vas a dar cuenta que muchas veces o estamos en el futuro o estamos en el pasado de cómo quisiéramos que hubiera sido, o qué no debía haber hecho, o qué debía haber hecho, o quiero cambiar mi presente, que a veces no podemos modificarlo. Mira, te voy a dar una estrategia para cuando alguien llegue a decirte es que no es justo lo que me está pasando, y a veces lo dicen, todo eso te lo platico en Más Hábitos, Menos Dramas, mi nuevo libro que espero que ya lo pidas en todas las plataformas digitales, está... Te va a cambiar tu forma de ver la vida, los 10 hábitos que yo aplico en mi vida, avalados por la neurociencia. Y aquí viene esta recomendación que te voy a dar, que te voy a compartir. Cuando alguien llegue y te diga, es que no es justo lo que estoy viviendo, mira lo que me pasó esto y esto y yo, y te das cuenta que él no puede, güey, ya no puede cambiar ese presente que está contándote con tanto dolor.

0: Déjalo que hable. Deja que tu hija hable, deja que tu marido, tu pareja diga todo. Ya aventó todo el malestar, ya lo aventó aquí enfrente de ti. Aventó toda la basura. Y tú te das cuenta, al analizar lo que te está diciendo, que no hay algo que hacer. Bueno, o sí existe algo que hacer. Si tú le dices qué hacer, siempre, constantemente a la gente lo que tiene que hacer, los estás haciendo inválidos en el aspecto emocional o en el aspecto de procesar lo que le sucede. Por favor, quédate con nosotros. Está Adriana Pastrana, que dice que hoy es el Día Internacional del Beso, pero del beso robado. A mí no me andan robando eso. Y que aparte le huela, le jeda la boca, no, qué asco. A ver, cuéntame, Joel, de tu nota del día. ¿Cómo
1: que gracias, va a haber una vacuna? Gracias, vamos con la nota del día. Y es que hay la verdad investigadores que están desarrollando ya una vacuna experimental que busca modificar la forma en la que el cuerpo reacciona ante situaciones de estrés intenso. Bueno, la ciencia ya está trabajando en una vacuna contra la ansiedad que busca cambiar la respuesta del cuerpo al estrés. El objetivo, la verdad, no es eliminar las emociones ni los problemas de la vida, Doc, sino en reducir las respuestas físicas que son exageradas y que pueden desencadenar ansiedad. Y es que los científicos están explicando que el estrés crónico puede afectar la salud mental, puede afectar la salud física y aumentando el riesgo de diversos padecimientos. Las investigaciones buscan actuar sobre ciertos mecanismos biológicos que son relacionados con la producción de hormonas del estrés, aunque los resultados iniciales son prometedores. Imagínense ustedes, todavía se encuentran en etapas de investigación que van a pasar incluso varios años para poder saber si será segura, si va a ser efectiva para el uso general. Lo que quiero decir con esto es que los especialistas han estado aclarando que no pretenden sustituir la terapia psicológica ni otros tratamientos actuales, sino más bien convertirse en una herramienta complementaria, como cuando tú vas con algún psiquiatra o cuando vas y tomas algún medicamento que te pueda ayudar a controlar ese tipo de ansiedades. La noticia ha generado gran interés porque los trastornos de ansiedad están afectando a millones de personas en todo el mundo. Se habla acerca de esta vacuna que te va a ayudar a poder, pues, mantenerte en modo zen. La ciencia, como ya lo menciono, está trabajando en esta vacuna contra la ansiedad, que busca, por supuesto, cambiar la respuesta del cuerpo acerca del estrés. Así que, si existiera esta vacuna contra la ansiedad, ¿ustedes se las pondrían? Se las dejo a ustedes de tarea. O sea, si mañana existiera una vacuna que es segura, el cual te va a ayudar a reducir la ansiedad y el estrés, ¿tú te la aplicarías o preferirías seguir manejándola de una manera muy natural? Sabemos que la ansiedad forma parte de la experiencia humana y el reto no es vivir sin emociones, sino en aprender a manejarlas.
0: Claro.
1: Aquí la ciencia busca nuevas herramientas, pero la paz mental, disculpe usted, sigue construyéndose todos los días con nuestros hábitos, con nuestros pensamientos y, por supuesto, con nuestras decisiones. Les dejo esta pregunta, por supuesto, al aire. Si el día de mañana existiera una vacuna segura para reducir la ansiedad y el estrés, ¿tú te la pondrías? Yo los
0: ¿te
1: dejo
0: la pondrías, Adriana,
1: aquí
0: Pastrana?
1: Por el placer de vivir, y dejo al aire esta pregunta.
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0: Quédate con nosotros en el placer de vivir en el Día Internacional del Beso. Ay, yo no voy a decir beso robado, como que te andan robando besos, del beso. Y viene Adriana Pastrana a platicarte sobre este importantísimo tema de besos, caricias y otros antojos. Ahorita venimos.
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0: la Joaquín.
1: Muchas gracias.
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3: Doy la bienvenida a este programa a Adriana Pastrana, que es psicóloga, terapeuta, especialista principalmente en problemas de pareja, aunque también problemas individuales. Personas que de repente no encuentran rumbo en su vida, pero lo que más le buscan es, pues, ¿qué? Gente que tiene problemas de índole sensual. O sea, mujer, ¿quiénes te buscan? Cuando deja de haber pasión, ¿quién te busca? ¿El hombre o la mujer? La verdad. La mujer es la que te busca. No hay pasión en casa.
4: 8 de cada 10 pacientes que ya me consulta se queja de que su pareja masculina no tiene deseo sensual.
3: 8 de cada 10.
4: Es altísimo.
3: Estamos usando la palabra sensual por obvias razones.
4: Sí.
3: O sea, no tiene deseo bueno, ya sabes.
4: Sí, de intimidad.
3: 8 de cada 10 son mujeres las que llegan.
4: Ajá, y se quejan. Eso de que dices que, ay, los hombres siempre andan ahí buscando.
3: A ver, entre amigos, no, hombre, que a cada rato yo hasta dos.
4: Esos son los que no. Comprobado, chicos.
3: Saludos comprobado. A una persona que nos escucha todos los días, compadre mío, le mando un abrazo. Esos son los que menos, sí. Los que menos brincan.
4: El 2% se lo calla y lo actúa en la habitación.
3: O sea, 2% se calla, ¿qué?
4: Que es muy bueno.
3: No,
4: y
3: lo
4: actúa, no. Lo actuar, él va directo,
3: no, y aparte la señora no lo va a andar diciendo.
4: No, claro, porque lo va a presumir, no, se lo va a llevar.
3: Te lo tumban. Oye, no se presume ni al que actúa bien en intimidad, ni también a la persona que te ayuda en la casa, porque tú andas presumiendo eso y te lo tumban.
4: Cállate,
3: mañana
4: sí.
3: Mismo, ¿no?
4: Sí, porque imagínate, es altísimo, 8 de cada 10, César. Y tiene que ver muchos factores. Primero es el estrés. Y los hombres son bien delicados en la sensualidad, pero bien delicados.
3: ¿Delicados a qué nos llamas con eso?
4: A ver, primero, una palabra puede fracturar el deseo sensual hacia mi pareja. Por ejemplo, así nomás.
3: Eso era todo.
4: Así nomás.
3: No, nomás llegaste a esto.
4: Ajá, entonces se siente frustrado, ¿qué? Se siente estresado, no se siente capaz. Un hombre sensual en esta sociedad por dos cosas. Una por ser proveedor y otra por ser sensual.

0: mensual. Entonces está fallando, tiene estrés en el trabajo, se bloquea. Entonces ya no actúa, ¿sí? Y la otra es el reconocimiento que él merece socialmente de, sí, yo soy súper sensual. Pero muchos tienen este problema físico. Tienen disfunciones, tienen carencias de testosterona o hay algún tema que no se ha visto, ¿sí? Por ejemplo,
1: fisiológico.
0: Estamos hablando hace rato de la ansiedad. Si tomo un ansiolítico, disminuye. Por default, el químico va a bajar. Entonces, 8 de cada 10 se queja.
1: 8 de cada 10.
0: Sí. Y las mujeres.
1: ¿Parejas se quejan?
0: De su pareja. O sea, mujeres se quejan de que su hombre no tiene deseo sensual. ¿Y por qué las mujeres tenemos más deseo? Porque somos más deseosas. Más
1: golosas. A ver, ¿está comprobado eso? Que ustedes son más golosas. Las mujeres, pero pues ya muchas no las demuestran.
0: No, mira, por represión social. Pero somos más sensuales por la hormona. Entonces, como que, ay, chiquito, ahorita.
1: Lo quiero ya.
0: Lo estoy volando.
2: Quieto.
1: A ver, es en serio, pero sí. El mito del dolor de cabeza.
0: No, eso es.
1: Que me duele la cabeza. Es realidad. Pues es que te lo dicen y muchos hombres se quejan de eso.
0: Sí, lo que pasa es que el 90% del deseo sensual de una mujer es emocional. Y el 90% del hombre es físico. Mira, imagínate que en el cerebro de una mujer y un hombre es diferente. Nosotras tenemos 15 cables. Entonces yo puedo estar aquí dándote el programa, puedo estar planchándome el pelo, puedo hacer muchas cosas al mismo tiempo, ¿ok? ¿Cuántos cables crees que tiene un hombre, César? Tú no, tú eres...
2: ¿Cuántos tenemos? 4.
0: 1.
2: Bueno, está bien por la comunicación de los dos hemisferios, ¿verdad? Tú sabes. Ajá. La comunicación entre el hemisferio masculino y femenino es muy diferente.
0: Sí.
2: ¿No?
0: Entonces el hombre, por ejemplo, está viendo fútbol y está pelota. Sí, entonces, y la otra le pasa ahí encima de con la ropa sensual y no la va a pelar porque está viendo el partido. Entonces, las mujeres en la sensualidad tenemos que callar 14 cables para conectarme en uno. No, si me dijo que me quería, no huelo feo, no estoy en mis días, los niños están dormidos, tranquila, no nomás me quiere para eso. Entonces, nosotras estamos piense, por eso les cuesta trabajo conectarnos. Pero ya que te conectas junto con ese canal y la hormona, cállate. Ahí es cuando nosotros...
1: Arde Troya.
0: Exacto. Pero lo reprimimos mucho. Las mujeres no se avientan a ser sensuales.
1: ¿Por qué no reprimimos? Todavía en pleno siglo XXI la mujer sigue siendo reprimida en ese aspecto.
0: Claro que sí, porque es la vieja del pueblo. A ver, incluso...
2: O sea, mira, quiero que me tachen de golosa.
0: No, mira, te voy a hacer ahorita un test. Nosotros tenemos 6 emociones.
1: No, házmelo después de esta pausa. Va. Se está poniendo interesante la plática. Bueno, siempre es interesante con Adriana Pastrana. Dile a la gente dónde se puede localizar. Señoras, háblenle a Adriana. Porque de 10 personas que llegan a tu consulta con problemas de índole sensual, ¿cuántas puedes decir que mejora?
0: Todas.
1: Todas. Eso es la garantía de Adriana Pastrana.
0: Así es.
1: Diles dónde estás en Instagram y Facebook.
0: Adriana Pastrana, psicóloga.
1: Adriana Pastrana, psicóloga, escríbelo ahorita, hombre. Ya dile, pues sí, tengo la bronca esta, que ¿cómo empiezo? Te puede consultar en línea también, ¿eh? Vamos a una breve pausa, ahorita volvemos. Pues estas pláticas son las que piden mucho aquí en el programa, no sé por qué. Ahorita volvemos.

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1: Acabas de sintonizar por el placer de vivir. Estoy platicando con Adriana Pastrana. Así la encuentras en las redes sociales. Es psicóloga, sexóloga. Antes de seguir con el test que va a ponerle a usted ahorita, escucha el test que te va a decir, porque estamos hablando de besos, caricias y otros antojos. Se supone que hoy es el Día Internacional del Beso. A ver, el secreto de besar bien no radica en técnicas complejas, ¿eh? Sino en la sincronía, la atención y la conexión emocional durante el beso. Un buen beso es una conversación sin palabras, donde se lee el mensaje corporal, pues, de la persona que estás besando y quien te está besando. Para lograr un beso inolvidable, enfócate en estos pilares. Inicio suave, no empieces de... ¿Qué es eso? Espérate, contrólate. Cuidado con la regla de oro de la tongue, de la lengua. A ver, la regla de oro: menos es más. Porque hay gente que... Perdón que sea tan explícito. Menos es más. ¿Estás de acuerdo, Adriana?
2: Totalmente.
1: Voy bien o voy mal. Tienes la inclinación de la cabeza, pues si no, las narices se pegan y se parte esta narizón el muchachito, pues imagínate. Se inclina ligeramente hacia el lado opuesto.
2: Sensual.
1: Ahora, si los dos se inclinan al mismo lado, pues no va. Y el uso de las manos, pues que el cuellito, que la nuca, pues oye, eso a veces es mejor que el beso. Y que te agarraron detrás de la orejita. Y si sabes, alegre el chango y le das maracas, pues no, ya sabes que al hombre le prende que le haga caricia detrás de la orejita como a los perritos. Pues la reina va y le pone la mesita, la manita detrás de la orejita. ¿Qué pasa, chiquito? No, nada. Bueno, y el ritmo, adapta tu movimiento al de la otra persona, ese ya lo sabe. Mira, mejor habla tú, Adriana, yo ando hablando de estas cosas. A mí que se... Vos digo,
2: ¿qué sensual lo describiste?
1: ¿Lo dije bien o lo dije mal? Dime.
2: Oye,
1: la verdad.
2: Para un cuento erótico tú.
1: Ay, cálmate, no, ni lo mande Dios, mi nuevo libro no trata sobre eso. Bueno, cuéntame. Entonces, estamos hablando de un test. ¿El sí. test de qué
2: Mira,
1: trata?
2: A ver,
1: ¿se prepara la gente para escuchar un test matón?
2: Sí, matón.
1: Dale. Muy matón. Escuchen, por favorcito, y a la gente que me está viendo ahorita, test matón.
2: Sí. Nosotros tenemos 6 emociones básicas. Sí. ¿Ok? Que es ira, tristeza, alegría, placer, afecto y miedo.
1: De estos ira, 6, tristeza, alegría, placer, afecto y miedo.
2: Y miedo. De esos 6, ¿cuáles son los que manejas tú, César?
1: Que yo manejo como...
2: Sí, o sea, que se te da con facilidad.
1: El afecto.
2: La alegría.
1: La alegría. La ira no, ¿eh? No. Básicamente, el afecto y la alegría, creo que es lo que me dejó.
2: El afecto, ajá. Y el placer, no, el placer de vivir. O sea, no necesariamente tiene que ser sensual. El goce de las cosas. Tú eres una persona que disfruta.
1: Me encanta gozar el presente.
2: Disfruta, sí, yo sé, la comida, te he visto en tus videos. O sea, tú disfrutas vivir. Entonces, normalmente las mujeres, quiero que hagas esta encuesta. ¿Cuáles son los que tú normalmente disfrutas? Porque muchos anulan el vivir en el momento presente. La comida, meterte a bañar, qué delicia, un perfume, no lo disfrutamos. Y eso, imagínate, llévalo a la habitación. Si tú no tienes el placer de vivir, que me encanta el nombre de tu programa,

0: de estar en el aquí, en el ahora, cuando tú estás en la habitación, los besos no están. Porque estás cuerpo presente, mente ausente. Porque no existe esta conexión con la vida misma. Va más allá del coito y va más allá de muchas cosas. Uh-huh. Es el placer de disfrutar lo que soy a través del otro.
1: Esa es la clave, que muchas veces se pierde.
0: Sí, porque las caricias es el lenguaje más profundo de la intimidad.
1: Las caricias, el lenguaje más profundo que hay.
0: Sí.
1: Más que el acto en sí.
0: Es que de hecho, yo como terapeuta sensual, cuando trabajo estos temas, es lo último que llegamos. Vamos de menos a más. Empezamos por un buen beso. ¿Sí? La mirada, o sea, el coqueteo, el cortejo, las caricias con la mirada, o sea, me seduce con
1: la
0: mirada.
1: Pero pasa el tiempo y se va perdiendo todo eso en las parejas, desafortunadamente.
0: Sí, por la rutina.
1: La rutina.
0: La rutina. Y aparte, el deseo sensual nace también un poco en la distancia, pero estás ahí pegado. 24/7, no, o sea, necesita cada quien su individualidad para después esa individualidad compartirla en pareja. Y a veces se pierde.
1: ¿Cuál es el error más grande que comete un hombre en relación a la sensualidad? El error más grande.
0: Que ya das por sentado a tu pareja. Mira, hay
1: dos. Doy por hecho que ahí estás.
0: Sí, hay dos tipos de personas: las cazadoras y las que se dejan cazar. Sí, hay hombres y mujeres cazadoras que dicen, esa me gusta. Y entonces andan tras de ella. Y ya que la cazan, dicen, estuvo rico el dulce, el que sigue. ¿Ok?
1: No mal. ¿Y las que se dejan cazar?
0: Y las que se dejan cazar. Entonces el cazador, ya que cazó a su presita, se aburre.
1: ¿Y qué tiene que hacer la presita para que no se aburra?
0: Evitar la rutina. Disfrazarte de muchas formas de ser. O sea, por ejemplo, hoy, ¿sabes qué? Hoy te invito a desayunarnos a una cabaña. Hoy nos vamos a ir a un... cinco letras.
1: Por controla. O sea, esas cosas las está recomendando a la gente que...
0: Eso evita mucho
1: la infidelidad. Es cazadora, para que el cazador no se arte.
0: A los dos.
1: Sí.
0: Sí, porque, o sea, eso evita una infidelidad. Vístete de enfermera, de policía.
1: Otra vez vas a empezar con eso.
0: Sí, es que es la variedad.
1: Vengo a detenerte.
0: Así es.
1: Adriana, gracias por venir. ¿Dónde te encuentra el público?
0: Adriana Pastrana, psicóloga.
1: Adriana Pastrana, psicóloga, síguela. Y escríbele, ella te contesta directamente. Adriana Pastrana, psicóloga, en las redes sociales. Ahorita volvemos. Esto es El Placer de Vivir Internacional.

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1: Buenas noches, doctor César Lozano. Aquí le habla Gladys, la paraguaya que vive en San Pablo.
2: Qué alegría poder saludarle, doctor César Lozano, y a todos los de su programa. Realmente es una maravilla poder escucharlos en su programa y saludos desde Potosí, Bolivia.
3: Hola, doctor. Soy Gloria desde España. Nada, dale las gracias por su maravilloso programa. A usted y a todo su equipo, que son todos maravillosos.
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4: Sao Paulo, Brasil, qué bonito que ahorita me están escuchando allá. Gladys, paraguaya, guapa, que estás en Sao Paulo, te mando un abrazo enorme. También allá en Potosí, Bolivia. Ahí está, me imagino un lugar frío, no sé por qué. Le mando saludar a toda la gente que me escuchas allá, amiga querida, que no dejaste tu nombre, gracias. Y también en España, Gloria querida, gracias por estar escuchando el programa. Me encanta que digas que te gustan los temas, y más el tema del día de hoy. Vamos con nuestra amiga y tanatóloga Gaby Pérez Islas. ¿Cuáles dos valores crees que importan mucho cuando se trata de consolar a alguien por un duelo? ¿Cuáles te imaginas que son esos dos puntos, valores importantes que debería tener en mente cuando voy a consolar a alguien? ¿Quieres saber? Gaby, querida, te escuchamos.
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6: Hola, doctor, un gusto estar con ustedes aquí por el placer de comprender la vida. ¿Se han puesto a pensar cuáles de nuestros valores nos pueden servir cuando estamos viviendo un duelo? Claro, la respuesta correcta sería que todos, pero hay dos valores primordiales que no debemos de olvidar cuando estamos viviendo un duelo. Uno es la prudencia. La prudencia que debe de caber en nosotros para permitirnos sentir todo, pero no actuarlo todo. Es decir, si estamos viviendo un duelo en familia, todas las emociones se valen, pero no se valen todas las conductas. Tengo que ponerme límites, porque a lo mejor yo en mi tristeza quiero quedarme todo el día en la cama, pero si tengo hijos, tengo que levantarme, tengo que darles de comer y seguir la vida. Tengo que cumplir con lo que son mis obligaciones. Entonces, necesito esa prudencia para autorregularme, también para entender los tiempos y los estados de ánimo del otro. Si no, una familia en duelo se vuelve una olla de grillos, cada quien viviendo en diferente momento una etapa.

0: distinta del duelo y sin tener esta prudencia. Y el segundo valor importantísimo es desarrollar esta empatía. Y empatía es ponerte en los zapatos del otro sin abrocharte las agujetas, porque si no, te volverías el otro. ¿Cómo se siente vivir este dolor desde ser un hermano? No, como yo lo veo, desde ser la madre o el padre, que a veces sentimos que es el único dolor que puede haber. Trata de ponerte en los zapatos de otro miembro de tu familia para entender la pérdida desde un lugar distinto. Las pérdidas y los dolores están ahí para hacernos crecer, para hacernos más fuertes, no para destruirnos. Así que no le tengamos tanto miedo al dolor. Doctor, me encanta estar con ustedes y si quieren más de Gaby Tanatóloga, como me pueden encontrar en todas mis redes, @GabyTanatóloga. 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Un abrazo.
1: Prudencia, no digas todo lo que sabes ni todo lo que sientes, porque a veces decimos tanta burrada, Dios se lo llevó, es que tienes que ser fuerte, es que no llores, no, prudencia para no decir esas burradas. Y la segunda es empatía. Imaginarme qué está sintiendo la persona, eso es empatía. No es ponerme los zapatos de la gente, eso es imposible, porque todos somos diferentes, pero sí imaginarme qué está sintiendo. Excelente recomendación, mi querida Gaby. Escríbele, Gaby Tanatóloga, Gaby Pérez Islas, en todas sus redes sociales. Esto fue Por el Placer de Vivir Internacional. Agradezco infinitamente a tanta gente linda que nos permite acompañarnos y sobre todo a tanta gente que se conecta también a través de las redes sociales. Mi gente que me escuchan en Lima, Perú, se acerca mi encuentro con ustedes. Voy a estar el 25 de este mes de julio en la Feria Internacional de Lima, Perú. No me vayan a fallar, mi gente linda. Y también voy a estar en San Luis Potosí el día 17. Y este 14 y 15 de julio me presento en 3 funciones en Matamoros, Tamaulipas, después de 4 años de no ir a Matamoros. Teatro de la Reforma, boletos arema.mx. Y si quieres boletos para San Luis Potosí, también puedes encontrarlos en mi página web. Voy a estar en el Teatro de la Paz, 8 de la noche, viernes 17 de julio. Mujeres difíciles, hombres complicados, porque me lo han pedido tanto en San Luis Potosí. Esperamos un lleno total, ¿eh? ¡Ánimo! Hasta mañana.
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5: García se escapa por la banda. Flores, sale a pararlo.
6: ¡Uf, qué entrada! ¡Es de amarilla!
5: Esperen, ¿qué hace esa viejita en la cancha?
6: ¿Es la abuelita de Flores?
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1: Bueno, si pensaban que estaba muerto en Walkman, pues no, señores, regresa. ¿Recuerdas tu Walkman? ¿Tuviste
2: claro
1: un Walkman,
2: sí,
1: cuando
2: hombre.
1: Estabas pequeñito, cuando estabas adolescente? Vamos a platicarlo aquí en el Freeway Show. Bueno, pues ¿saben por qué regresa? Es lo que dicen acá las nuevas generaciones, los jóvenes. Dicen que están cansados del celular y de estar rescatando una forma más lenta, y están rescatando de alguna manera una forma más lenta de consumir la música. Yo recuerdo que cuando teníamos el Walkman, pues le ponías ahí, ya sea, bueno, antes era el cassette y luego después era el CD, pero te aventabas el disco completo del artista, Morrissey. O sea, te aventabas, y te aprendías todas las canciones también del artista.
2: Bueno, cuando era el cassette le tenías que adelantar, güey.
1: Ah, cuando era el cassette, sí. Cuando era el CD ya no.
2: El CD ya te daba, pues, ahora sí las canciones por track, pero fíjate, 47 años después de este lanzamiento, sí, ya están lanzando nuevos fabricantes este tipo de productos, pero ahora más nuevos, con Bluetooth.
1: Con Bluetooth,
2: y
1: claro.
2: Y también con puertos USB, pero está chido, porque
1: claro,
2: así las nuevas generaciones, pues, se acuerdan o también conocen de lo que nosotros usábamos.
1: Yo me acuerdo cuando cantaba la de Bronco, ¿a qué le tiramos corazón? ¿A dónde vamos?
2: Oye, fíjate que el otro día, ahí en la casa, güey, en una caja, tengo toda la colección, sí, de música de Bronco, güey.
1: Claro.
2: A mí me gustaba Banda Machos. Tengo varios de rock en español también. Ya ves que también le entrábamos al rock en español, las, claro, de Soda Stereo, los de Nanitos Verdes, Hombres G.
1: Pero sabes que tienen razón, que es una manera más lenta de consumir la música, porque te digo, antes te aventabas el cassette completo.
2: Pues era como un ritual,
1: güey. O el CD,
2: wey,
1: completo del artista, y ahora es una y otra, y aquí y allá y más para allá. Y
2: Zayda, ¿tú llegaste con los Walkman o no?
3: Los Walkman, sí, porque lo encontré.
2: ¿El cassette?
3: Sí, lo encontré en el garaje ahí de las cosas de mis papás. Yo dije, ¿what is that?
2: No,
3: y ya,
2: hombre,
3: me explicaron
1: ¿en
3: que...
1: ¿En serio? ¿No sabías que era Walkman?
3: No, pues yo de niña pues no sabía. Yo lo que tenía era los CDs, así los CDs donde los ponías y podías escuchar el CD completo igual, como el cassette, pero en CD. Y luego vino los, ¿cómo se llaman? Los iPods.
2: Los iPads ya acabaron también. Ya cuando salieron los iPads, acabaron con los discos.
1: Mira,
2: y todo esto, ¿eh?
1: Todavía yo como el 90, me acuerdo que fui a una tienda que existía que se llamaba Radio Shack.
2: Ajá.
3: Ay,
1: y
3: me compré
1: mi Walkman ahí. Era conectado, o sea, tenía los auriculares conectados. Pero era chido porque yo en ese tiempo iba a la escuela, tomaba el autobús para irme a la escuela. Y me iba escuchando música.
2: Sí.
1: De los últimos Walkmans que había, pero ahora van a ser más modernos, amigos.
3: Pero no nomás eso, tú tenías tu colección así de los cassette tapes, ¿no? Porque yo me acuerdo, mi papá tenía de todo el rock en español, man, ahí que no sé qué tanto. Y luego Alejandro Fernández y Vicente Fernández, sí, tenía todos los cassettes.
1: O tenías un catálogo, un álbum acá con todos los discos, con los CDs del artista, porque ya tenías... Tu Walkman
2: ahora,
1: ya listo ahí.
2: También
1: claro,
2: estaban los tocadiscos antes, güey. Y que todavía
1: sí,
2: hay
1: claro,
2: mucha gente que tiene sus discos acá, sus viniles. Todavía. Oye, eso todavía no ha pasado de moda. Yo veo mucha gente que le gusta poner su vinil todavía.
3: ¿Sabes qué? El otro día me compré uno azul bien padre. Y ya, obviamente ya se adaptaron y tienen Bluetooth. Pero sí, yo compré vinos y tengo vinos de diferentes artistas ahorita.
2: Oh, sí, hay unos bien chidos de Bluetooth.
1: Oye,
2: que los pones y ya los puedes poner en cualquier bocina.
1: ¿Quién no tenía también una consola ahí en la casa para tocar los discos de vinil? Y la grabadora también, o sea, la grabadora que vino a reemplazar la consola. Pero a ver, amigos, queremos platicar contigo aquí en el 1-844-370-4839. 1-844-370-4839. Oye, ¿qué es lo que conservas todavía? ¿Tienes por ahí un Walkman de estos antiguitos? ¿Tienes grabadora todavía en tu casa? ¿Tienes un tocadiscos, uno de estos class? Márcanos 1-844-370-4839.
2: O presúmenos tu colección de casetas o de discos, a ver de quién tienes ahí, de los Beatles, tienes de Ramón Ayala, de los Bukis.
1: De Bronco,
2: a ver, platícanos aquí en el Freeway Show.
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1: Señores, aquí siempre hemos dicho que lo más importante es tu llamada telefónica del 1-844-370-4839. Y si acabas de sintonizar, te estamos platicando de que, señores, viene una nueva versión de lo que se llaman Walkmans, pero ahora vienen, pues, este tipo de Walkmans con reproductores, con Bluetooth y también con una entrada de USB-C, amigos. O sea, nuevos. Ahora con tus auriculares ya no tienen que tener cable, ya simplemente se van a conectar. Te estamos preguntando, oye, de esta moda que teníamos antes de los Walkmans, ¿todavía tienes Walkman, tienes grabadoras, tienes tocadiscos ahí en la casa? Márcanos en el 1-844-370-4839.
2: Mira, como Alexis, el Alexis tiene todavía colección y él utilizaba este tipo de aparatos, ¿verdad, mi Alexis?
3: Bueno, pues sí, bueno, muchachones, de verdad, gracias por la oportunidad, ¿no? Yo tengo de CDs, cassettes, de lo que, pues, a mis hijos les digo y se les enseño el cassette y no saben qué es.
1: A ver.
3: Que la música.
1: ¿De que quién es?
3: Dentro. Bueno, mira, yo empecé en esto de la OM porque gracias a Dios me dio la oportunidad de trabajar en el Ruta 100 de México. Y me tocó, imagínate, pasar por el barrio bravo de Tepito, La Lagunilla, en el camión, en el autobús.
2: Ajá. Oye, los barrios más peligrosos de México, Alexis.
3: Pues mira, que yo tenía, pues, ¿cómo se diré? Como yo estaba estudiando en la vocacional 5 del Politécnico en Ciudadela. Yo tenía la B ahí y tenía, pues, en medio, era grande. Y cada vez que se subían los porros a querer, pues, a robar o algo, pues sí, ellos veían la esa y decían que, pues, yo era de ellos, ¿verdad? Pero yo nunca me asocié con los carteristas, a mí nunca me gustó ese jale, ¿me entiendes?
1: ¿Y qué es lo que tenías pero ahí sí, en tu auto, mi querido Alexis, en tu ruta?
3: El estéreo de café.
1: Ah, mira, de cassette, órale.
2: ¿Y qué les ponías a la gente ahí para que se animara en el camión?
3: Mira, les ponía de Javier Pasos.

0: ponían a la Sonora Matancera de la Santanera, de Carlos Lico, de, es más, hasta le puse, me vas a decir que le ponía hasta este de cómo se llama este Chanichón.
1: Sí, de Chanichón, sí, ajá.
0: Mira, les ponía de esos, les puse hasta una vez porque me regalaron un CD, perdón, un café, de este señor de Germán Martínez Tintán.
1: Ay, Dios, sí, sí.
0: Tenía de Pedro Infante, tenía de Javier Sol, no, o sea, de todos los grandes de México.
1: Oye, y Alexis,
0: luego después, dime.
1: Entonces también tenías tocadiscos ahí en tu casa, tenías discos de vinil y tenías consola.
0: Sí, mi grabadora. Ah, yo recibí una movie de Prey Dance que tenían una grabadora como de unos 4
1: sí,
0: pies.
1: Sí, claro.
0: Yo la llegué a tener en México, me descompuso. Pero era para las dos cafés y tenía tocadiscos. No, tenía todo, era bien padre, ¿verdad? Que fue una época que, digo, le doy gracias a Dios que la viví.
2: Sí, no, hombre, ya claro, me imagino el Alexis bonito. A toda la gente del camión ahí la ponía a bailar con la Sonora Matancera esa.
1: ¡Órale!
2: Oye, qué chulada ir en la ruta ahí poniéndole los cassettes a la gente y todo el show.
1: ¡Qué bonita historia, mi querido Alexis!
0: Ya para terminar rápido, ya después me aventé la onda sonidera. Uh-huh. Ya te imaginas, sonido La Changa, La Timpaña, Perla Antillana, sí. Sonido Pancho, y luego Polimarch, imagínate, Polimarch era uno de los grandes, no, bien padre que a mí me tocó, y todavía en paz descanso llegué a ver a este muchacho,
1: ¿a quién sería?
0: A Tony Barrera,
1: sí.
0: Tony Barrera, el que era el mero mero de Polimarch, lo llegué sí. a tener hacia un ladito, y bueno, muchachos, y muchísimas gracias por la oportunidad, y que sigan adelante. Y arriba el Cruz Azul.
1: Arriba el Cruz Azul, y gracias a ti, Alexis, por revivir esta época tan bonita, señores, cuando teníamos todos los que es el Walkman, las grabadoras, los tocadiscos, las consolas. ¿Cuáles aún conservas tú? Márcanos en cabina en el 1-844-370-4839.
2: Sonido La Changa hoy.
1: A ver, changa.
2: Puras de estas tocaba el Alexis.
1: A persinar el piso, amigos.
2: Hoy nomás. Zaira, esas son las islas de que tu papá también bailaba allá en la Ciudad de México.
3: ¿Cuáles?
2: Sola. La changa.
3: Chichongo.
2: Pues márquenos, 844-370-4839. Oh, pura cura, ¿eh?
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1: A ver, ¿quién te quiere? Aquí lo más importante es tu llamada telefónica en el 1-844-370-4839. Y estamos recordando cuando teníamos Walkmans, cuando teníamos grabado en la casa, cuando teníamos tocadiscos. ¿Todavía conservas alguno de ellos? Márcanos 1-844-370-4839. Tenemos al compa Chava aquí con nosotros. Vamos a recordar con el compa Chava y su historia. ¿Qué es lo que conservas todavía, mi querido Chal Salvador?
2: Los cartuchos.
3: Oye, wow. Pero esos son bien viejos. ¿De dónde los agarraste, Chapita?
2: Ay, Dios. Esos eran los que escuchaba mi abuelito y mi papá cuando estaba niño.
1: Claro, yo recuerdo cuando estaba pequeñito que lo que estaba de moda eran los cassettes y los cartuchos. Era lo antiguo y no puedo creer que tú tengas cartuchos ahí en tu casa todavía.
2: No, y todavía tengo una consola de esas de que le tienes que dar cuerda para que toque.
1: ¡Ah!
3: ¿Neta? ¿A poco?
1: No te puedo creer, sí. Salvador.
2: Sí, incluso me los acaban de traer para acá porque mis papás murieron hace 10 años y los querían tirar a la basura.
1: Sí.
2: Y en una ocasión que fui para allá, pues ya me los traje todos, todo lo que tengo ahí, los tengo como en colección.
1: Oye, Salvador, pero eso puede costar ahorita miles y miles de dólares, Salvador. Lo que tienes ahí en tu casa es un tesoro, mi rey.
2: Haz de cuenta que es como una trompeta, pero como de ¿qué te puedo decir? De cobre.
1: Sí.
2: Por ahí sale la música.
3: Oye, ¿todavía puede, wow, lo utilizas para escuchar música?
2: Sí, se da cuenta que te hace poquito la puse a sonar y soñaba esa que decía, caballo de patos blancos,
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1: ¿O a poco?
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1: Era cartucho, denme el micro, Chava.
2: Y otra canción que sonaba mucho mi abuelito que decía, de piedra de cera, como de piedra la cabecera.
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3: Entonces, ¿todavía conservas esos discos de quién son? Sí, ¿De Pedro Infante, de Antonio Aguilar, de quién?
2: No. Era otro artista que la sacó antes que ellos.
3: ¿A poco? Sí, no, hombre, de Cuco, la época de la Inquisición, sí, claro, imagínate.
1: Caballo de patas blancas era Antonio Aguilar, ¿verdad, mi querido Salvador?
2: Sí.
1: O de Charro Avitia, mi querido Salvador. O estamos hablando
2: el Moro de Cumbas.
1: El Moro Cumbas, claro, del señor Antonio Aguilar. Qué barbaridad, no, es increíble, Morris.
3: Al Pancho Saidal, haz de cuenta que le hicieron recordar sus buenas épocas.
1: Pues Morris, es que estaba en el rancho, había todo este tipo de esos aparatos,
3: ver,
1: por eso.
3: Canta otra vez una canción así
5: caballo
3: con Don Chava.
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1: Oye, bueno, señores, de lo que se entera uno en las redes sociales, hoy es el Día Mundial del Pollo Frito, con origen aquí en los Estados Unidos. Yo no sabía.
2: Fried chicken.
1: Yo no sabía que era el pollo frito de Estados Unidos, o sea, originó acá. ¿Cómo te gusta a ti el pollo? ¿Cómo lo mezclan para que sepa bien el pollo, el pollo frito, amigos? ¿Qué le meten ahí para que sepa rico? Vamos a platicarlo aquí en el Freeway Show.
3: Fíjate que uno de mis trabajos fue en una pollería, güey. Yo rostizaba pollos.
2: ¿Qué?
3: Y fíjate que es uno de...
1: Otro trabajo de Morris.
2: Hola, sí. Deja agregarle a la lista.
3: Apúntale.
1: Trabajo nuevo
2: Morris. También trabajó con pollitos, chickens, gallinas.
3: Fíjate que...

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1: Bueno, si no sabías, hoy es el Día Mundial del Pollo Frito, pero te estamos preguntando, ¿cómo prefieres el pollo? ¿Lo prefieres empanizado, rostizado, al carbón? ¿Cómo lo preparas para que te sepa muy rico? 1-844-370-4839.
2: ¿Con quién vamos, mi Pancho?
1: Mira, vamos con el compa Pepe Toño, que lo tenemos aquí en la línea. Mi querido Pepe, ¿cómo lo preparas tú para que sepa, así como para chuparse los dedos, mi rey?
2: ¡Échale, mi Pepe!
3: Buenas tardes y agradecido por darme la oportunidad de compartir conmigo estas experiencias aquí.

0: Pues cocino mucho el pollo en la casa.
1: Eso es todo, mi Pepe Toño.
2: ¿Cómo lo hace, mi querido Pepe?
0: Lo pongo a humear con leña de mezquite.
1: Uy, uy, uy.
2: Ah, ya,
1: estamos hablando ya de otras palabras ahí, mi Pepe Toño.
2: A ver, dinos, dinos, ¿qué más le pones? ¿Qué más le pones?
0: Bueno, el pollo se va a humear por una hora y 45 minutos a dos horas, ¿verdad?
1: Ah, okay.
0: Pero se prepara de la siguiente manera, bien sencillo, y ojalá y lo haga mi gente querida. En un recipiente pones el pollo, uh-huh, entonces le pones una cerveza oscura, uh-huh, le pones soya, salsa de soya, y dos, tres ajos molidos.
1: Okay.
0: Lo dejas ahí reposar por unos, serán 3-4 horas para que se marinada, ¿verdad?
1: Sí. Que se marine bien, que el saborcito.
2: Ajá.
0: Sí, exactamente. Entonces ya acá en el grill que le llamamos nosotros, acá el barbecue pit, uh-huh, pues la leña va a un lado, ¿verdad? Y entonces solamente lo va el humo que va pasándole, uh-huh, pero agarra un sabor especial. Es algo que me he quedado sorprendido porque tengo amistades que tienen convivios como o fiestas de quinceañeras o bodas.
1: Ajá.
0: Y me dice, oye, prepárate un pollo. Y luego con mucho cariño, dice que toda la gente sale encantada del sabor que
1: pues
0: la
1: sí
0: leña hace a la mezquite.
2: Toño, ya acabas de ganar un fan más aquí. Yo creo que este pollo debe ser el más rico que
1: oye, Pepe Toño, pero no tiene que ir directo a la brasa del mezquite. Ay, o sea, Dios, se humea nada más.
2: Está humeado, sí.
0: Sí, solo humeado, sí. Y porque la temperatura de Victoria sigue de 150, 200, o lo que es tiempo, está la temperatura precisa, inclusive especial, porque el sabor aquel que da el mezquite es algo que no se compara.
1: Sí,
0: compara,
1: la neta que sí.
2: Oye, ¿cómo lo haces después de las una hora 45? ¿Cómo lo haces para que se mire así como jugosito?
1: Sí, que no se seque, porque a mí siempre se me seca el pollo.
0: No. Yo no uso el no lo cubro con ningún papel de aluminio, nada, no, solamente al natural, así, ¿me entiendes? Porque okay, en realidad el lo que va haciendo es que va cocinando de sabor al mismo tiempo de la leña, ¿verdad? Del humo de leña y el fuego lento que le está pegando.
1: No.
0: Pero,
1: No,
0: está especial.
2: Pepe Toño, a ver cuándo nos invita acá a Fuego Lento. Yo creo que ese va a ser el mejor pollo. Pero bueno, mira, vamos a regresar con el resto de la llamada telefónica en el 1-844-370-4839. Viene el compa José, viene el resto de las llamadas. ¿Cómo preparas el pollo? ¿Cuál es el ingrediente que le da el mejor sabor? Márcanos 1-844-370-4839.
1: Y que nos inviten, el Pepe Toño, nada más antojando acá, que nos invite, que nos digan, muchachos, los espero este fin de semana con unas cheves y unos 5 pollos nada más para ustedes.
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3: Bueno, pues amigos, pregunta, ¿cómo prefieres comer el pollo? ¿Lo prefieres frito? ¿Lo prefieres rostizado, empanizado, al carbón? Márcanos 1-844-370-4839.
4: ¿Y cómo lo preparan ahí en tu pueblo, acá con los chilitos toreados? Oye, ¿sabes qué? En Aguascalientes también asamos los pescuecitos de pollo.
3: De pollo, sí,
4: uy, qué ricos, güey.
3: Mira, tenemos a Zayde también aquí en la línea, mi querida Zayde. ¿Cómo preparas tú el pollo para que sepa riquísimo, corazón?
5: Hola, buenas tardes. Yo hago un licuado, pongo pimiento morrón, cebolla, ajo, orégano, comino, sal, y le echo el consomé de pollo, y licuo eso, y después embadurno el pollo con ese licuado que hice, y lo dejo pues una media hora o una hora reposando. Y después lo pongo a asar, o lo pongo a freír, o lo hago al vapor. Como sea que lo haga, queda riquísimo ese pollo.
3: Ay, ¿de dónde es esta receta, mi querida Zayda? ¿De qué país?
5: Bueno, mire, yo estoy ya internacional. Yo soy colombiana de nacimiento. Viví en Puerto Rico, mi esposo es de República Dominicana y ahora vivo en Houston, Texas. Así que he agarrado de las esquinas. Sí. Un poquito.
4: O sea, receta propia, Zayde, entonces.
5: Receta propia.
4: Ay, sí, bueno. Esos mira. Son los mejores, hay que probarlo, hay que ir a la Zayde.
3: Tiene todo el sabor igual, acá latino. Sí, dinos.
5: Igual sazonamos la carne de res igual, la chuleta de cerdo igual, con ese sazón. Y cuando hacemos carne asada, los vecinos, vecina, qué rico huele esa carne. Y yo le digo, bueno, vengan para acá.
4: Uy, yo quiero tenerte de vecina.
3: Zayde, qué bárbara.
4: Oye, yo quiero tener de vecino a Zayde.
3: Fíjate que deberías de registrar esta receta, mi querida Zayde, si la gente le gusta mucho cómo preparas tú el pollo y también la carne.
5: Sí, señor. Todo el mundo me ha dicho que por qué no patentizo esa receta.
3: Y como ya se hizo público, Zayde, mira, 15% para ti, Morris, 15% para mí, 10% para Zayda y el resto acá para Zayde.
4: No, olvídate. Bueno, pues. O sea, tú quieres todas las ganancias. Mejor vamos con José, no le hagas caso, Zayde. Gracias,
3: José. José, ¿cómo preparas tú el pollo, mi rey? Platícanos.
4: A ver, mi José.
6: Hola, hola, buenas tardes, ¿cómo están?
4: ¡Saludos! ¿Qué
7: tal, José?
4: ¡Ese es mi chefe! A ver, platícanos.
6: Y pues bueno, yo soy, mi madre es de Puebla, y de la forma que nosotros lo hacemos, pues nada más es el pollo tradicional con mole poblano.
4: Uf. Oh, con molito poblano.
3: Igual muy rico.
6: Y tortillas de color.
4: Ándale, unas
3: amarillo
4: tortillitas.
3: O prietas las tortillas.
6: Pero no tortillas pintadas con pintura, sino maíz de color.
4: Oye, hay que, ay, José, Dios, mira, hay que mandarte a Zayda para que se enseñe a hacer un pollito así en mole y unas tortillitas recién hechas para que ya conquiste al árabe.
3: Te voy a bajar de tu nube. Zayda, ¿apuntaste una de las recetas?
7: ¿Cuál? ¿De qué estamos hablando?
4: No, no, no, no.
7: ¿De qué estamos hablando?
4: Ay, no, no, no.
7: ¿Qué,
4: José,
7: qué
4: no manches.
7: What I
4: miss?
7: What I miss?
4: Por favor, ya.
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1: Pues señores, garra contra veneno, guerreros mundiales. Bueno, el programa ya dio un giro total.
2: Sacaron la garra.
1: Ya dio un giro total el programa y es que hubo el regreso de dos competidores que habían sido eliminados previamente, amigos. Pero te voy a decir que adelante quiénes fueron. Por lo pronto, mira, Diamante tiene una salida inesperada por una lesión que protagonizó.
2: Sí, hombre.
1: Estuvo muy gacho porque estuvo en una prueba de pirámide de peso. Entonces salió él, pues dañado. Entonces él está desgarrado casi completamente, sí, de la pierna, Diamante. Y
2: el
1: está
2: que
1: diciendo,
2: traía la máscara,
1: la,
2: ¿no?
1: Máscara,
2: el
1: luchador, sí. Luchador. Diamante, claro. Entonces sale de garra contra veneno del equipo de Leones. Por lo pronto, Miguel Pontón, que estuvimos, que lo platicamos con él hace unos días, que había salido del equipo de Cobras, venció en su lado directo a José Ángel. José Ángel, que platicamos con él la semana pasada. Bueno, pues ahí estuvieron una pequeña competencia entre ellos dos para poder regresar al equipo de Cobras, ya que no sé si sabían, pero salió Nano también acá del equipo de Cobras por un problemita. Es que rompió una de las reglas.
2: Ay, ay, ay.
1: Entonces tuvieron que reemplazarlo también y regresa Miguel Pontón ahí al equipo de Cobras. Por otra parte, Carmen logró una espectacular remontada frente a Camila, consiguiendo reincorporarse con todo el equipo de Cobras. Y bueno, fue parte de lo que se vivió ayer. Los Leones cerraron una semana intensa, ya que estaba fracturado el equipo de las Cobras y terminaron ganándose de las 10,000 dolaritos, señores.
2: No, hombre, y todos los días hay competencia. Hoy es uno de ellos, de garra contra veneno, y el domingo de eliminación. Hay que, pues, ahora sí apoyar su equipo favorito. Yo voy garra, mi gordo, la neta. Ya me cambié de equipo.
1: Veneno, yo soy de Cobra. 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Ahí puedes mirar cualquiera de los segmentos al siguiente día. Mírala otra vez de Unimás a las 8:07 centro. Y recuerda que el día de eliminación son los domingos a través de Univision, amigos.
0: 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O sea, poniendo el estilo, güey.
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1: Bueno, pues amigos, ayer fue día del bikini, por supuesto que lo platicamos aquí en el Freeway Show. Amigos, oye, ¿cuál es la famosa que luce bien en bikini? ¿Qué tipo de bikinis prefieres? ¿Qué tipo de color te gustan los bikinis? Márcanos en el 1-844-370-4839.
2: Oye, y gracias a Zaida que nos trajo los bikinis más hot del verano. Si quieren verlo, muchachas, estamos en YouTube, en el Freeway Show, para que vayan escogiendo ya su bikini acá que se van a llevar a la playuki, ¿ok?
1: Ay, Dios mío, ¿quién es? ¿Shakira o qué, mi querida Zaida?
2: Dios mío, mira
3: no,
2: nada más.
3: Axel.
2: Dios
3: mío. Alexa ¿qué? Earl, algo así.
2: Mira, también pues
1: se llame como se llame, también guapa la mujer, por no decir otra palabra. Dios
2: ese
1: mío,
2: bikini amarillo, qué bárbaro. Oye, también me gustan esos que son como de animales, ¿cómo se dice? Como
1: de leopardo.
3: Cheetah print. Animal print.
1: Como de cheetah.
2: Ándale, animal print.
1: Ay, Dios,
2: oh
1: sí.
2: My God. Oh, cómo no. También ese está muy bonito. Muchachos, métanse. Estamos en vivo en YouTube, en el Freeway Show, para que vean los bikinis que están y los colores a la moda.
1: Pero advertencia, estamos mostrando mujeres muy guapas en bikini, pero que por favor sea ojo periodístico.
2: Claro, exacto.
1: Ahorita solamente la vista tiene que ser directamente al bikini, no a la muchacha.
3: Se estaba trabando porque vio las fotos y dijo,
1: me daba un ataque al corazón acá, dije,
3: se
1: Dios
3: te nota,
1: mío.
3: Te andas trabando aquí al aire.
1: Dije yo, qué cachetotes, qué barbaridad. Oye, ¿cuál es tu bikini favorito? A ver, amigos, de dos piezas, de una pieza. ¿En tu casa están acostumbrados a utilizar también bikinis? Márcanos en cabina. También a veces da un poco de pena. Por ejemplo, la gente que somos de rancho no somos de bikini.
2: Mira, es que todo también depende del cuerpo que tienes.
3: Sí, exactamente.
2: Porque no todo te va. Por ejemplo,
1: imagínate tú y yo en bikini.
2: No, olvídate, no quieres ver eso.
3: Te tapan.
2: Asustan
3: a la gente ustedes dos.
2: Pero, por ejemplo, en mi caso, de que estoy un poquito ya pasadito de peso, pues es...
1: ¿Pasadito?
2: Pues yo sí me pongo una camisita acá para meterme a la playa, pero mi tanga de elefantito.
1: Imagínate, Moris, te pongas solamente el de una sola pieza, nomás la parte de abajo con la panza, taparías prácticamente lo que es la parte de
2: por
1: frente
2: eso
1: del
2: me
1: bikini.
2: Por eso me pongo camisa, porque tengo panza ecológica yo, güey. Pero, por ejemplo, las mujeres a mí me gustan los bikinis de dos piezas.
3: Ajá.
2: Si es rojo, mucho mejor.
3: Sí.
2: Y que arriba se pongan así, cuando vayan a la alberca o a la playa, que arriba se pongan una batita para que dejen a la imaginación, que se vaya viendo así como que dejando entrever el bikini, sí. Eso es muy bonito.
3: ¿Sabes lo que me gusta? Es que los bikinis se han transformado en estos tiempos porque ya se están acomodando y lo están haciendo para diferentes tipos de cuerpos. Ajá. Yo por un tiempo no me gustaba usar bikini porque yo era súper self-conscious de mi cuerpo, no me gustaba enseñar ciertas partes.
1: O sea, tú estás flaca, la única que puede usar bikini aquí.
3: No, yo entiendo, pero es que trabajé muy duro en mi cuerpo, me enfoqué en el ejercicio hasta que por fin ya me siento a gusto poniéndome ese bikini. Pero en el principio yo me ponía un one piece, me tapaba en la manera que yo podía, pero ahora saco mi bikini, hasta tanga bikini, lo que sea, yo me voy y yo disfruto de donde estoy.
2: Eso es bueno, Zaida. ¿Y nos vas a enseñar el bikini? ¿Trajiste fotos del bikini y todo el rollo?
3: Mira, sí las tengo, pero si se portan bien y nos pueden ver allá en YouTube y VIX y búscanos como arroba el Freeway Show, a lo mejor...
2: Dijiste.
3: Bueno. Sí la suelto y suelto a una
2: no,
3: de
2: no,
3: más.
2: No, la tiene que enseñar, mija.
1: Bueno, queremos
3: lo
1: escuchar.
3: Lo que quiera el público,
1: queremos escucharte a ti, queremos escuchar tu historia en el 1-844-370-4839. Oye, ¿qué artista te dejó sin aliento por el bikinazo que se aventó? ¿Te gustan los bikinis de dos piezas, de una sola pieza? ¿Qué color te gusta? Márcanos aquí en cabina en el 1-844-370-4839.
2: Y también así como los gorditos, así como yo, ¿qué bikini nos recomiendan? Porque yo ya me quiero comprar uno, gordo, la neta. ¿Y de
1: cómpratelo,
2: qué color?
1: Morris, cómpratelo.
0: Pancho se pelea con la tecnología.
1: ¿Dónde le pico aquí?
0: Morris con lo naco.
2: ¡Quiérete, mi rey!
0: ¿Y Zaida? Bueno, ella se pelea con el sentido común. El... 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
3: Bueno, pues señores, ayer fue día del bikini. Te estamos preguntando, oye, ¿ahí en tu casa están acostumbrados a usar bikini? ¿Cuál es tu bikini favorito, de una pieza, de dos piezas? ¿Eres de usar bikini? Márcanos 1-844-370-4839. Yo recuerdo que Sofía Vergara ha publicado fotografías en bikini. ¡Ay, ay!
4: No,
3: ay,
4: no, nada más Sofía Vergara.
5: ¿Bárbara de Regil?
3: ¿Bárbara de Regil? Oh, siempre en bikini, ¿eh?
4: ¿No viste a Maribel Guardia lo que nos acaba de enseñar Zaira del cine de Maribel Guardia? O sea, la señora, olvídate, trae con qué y bien.
3: ¿Qué famosa te deja sin aliento cuando se pone bikini? Márcanos en cabina 1-844-370-4839. ¿Sabes quién también luce muy en bikini? ¿Quién? Que cada vez se mira más espectacular esta mujer, Eiza González.
5: Ah, sí, ahorita se está preparando para un papel de como... ¿Cómo se llama? De esos muchachos que hacen
3: ¿Qué hace? ¿Moda o qué?
5: No, competencias de cuerpo.
3: Ah,
5: se está poniendo muy
4: fisiculturista.
5: Exactamente. Ajá. Y ahorita se está poniendo bien acá en el entrenamiento en el gimnasio.
3: Sí.
5: Y se ha puesto unos bikinis y déjame decirte, se ve muy guapa la muchacha.
3: Oye, otra que también acá luce muy bien en bikini es, sin lugar a dudas, aunque tenga ya como 50 y tantos años, Jennifer López, ¿eh?
4: Ah, cómo no, sí. La J-Lo, olvídate.
3: Jennifer López les hace el favor a los bikinis, señores. Qué bien luce esta señora, ¿eh?
5: Pero mira, afuera del aire estaba platicando de Salma Hayek, que ella salió en la película de Dusk Till Dawn.
3: Sí.
5: Y es donde ella salió en bikini con esa serpiente alrededor de ella. Y esa imagen nunca se me va a olvidar porque pues ese bikini fue icónico, la mera verdad.
3: Oye, pero yo recuerdo esa película solamente por esa escena.
5: Exactamente.
3: Donde sale Salma

0: detalle con ese, era como un bikini
1: rojo,
0: café, ¿verdad?
1: Como, sí, entre rojo y café.
2: ¡Ay, Dios! Ajá. Oye, pero yo quiero preguntarle a las mujeres, ¿cómo le hacen para quitarse, pues ahora sí, la marca del bikini? No, la marca del bikini, porque muchas veces te pones al sol y te queda la marca del bikini, o sea, se te asoleas disparejo, pues.
0: ¿Cómo te la vas a quitar? ¿Te encueras, mores, ahí en el sol o qué? Yo creo.
1: En algunas, pero se ponen sunblock, o a veces lo que hacen las muchachas es se hacen un spray tan antes de ir a la playa. Ajá. O donde se van a quemar, para ya tener como ese glow. Pero ahorita la tendencia es de que se noten las marcas del bikini. Ahorita muchas de las muchachas se lo están haciendo a propósito, para cuando ellas se ponen ropas, se sale la marca de que ellas anduvieron en la playa.
0: De lo que se preocupa, Morris, ¿cómo que te quitas acá las marcas del bikini, Morris? ¿Qué importa?
2: Pues yo quiero saber cómo le hacen las morras, gordo. ¿Qué no puedo preguntar o qué, doña Lupe?
0: Puedes preguntar.
2: Ay, no. Ven para acá.
0: ¿Dónde?
2: ¿Qué te importa lo que yo te pregunto, baboso?
0: Estamos hablando de bikinis.
2: Pues de eso estamos hablando, güey.
0: Oye, ¿saben quién luce también muy bien en bikini? La Shakira.
2: Ah, no, la Shakira, pues sí. Olvídate.
0: Ay, qué barbaridad. Y es como que las colombianas les va muy bien acá. Oye, lo que es el bikini.
2: Pero
0: también,
2: ahora, las colombianas usan el bikini de hilo dental, o sea.
1: Pues ese, dependiendo.
2: Ese es muy polémico. A veces no te dejan entrar a las albercas con bikinis de hilo dental porque está prohibido, güey.
0: Es muy moderno eso, ¿eh? No te dejaban entrar. Yo no sabía que no te dejaban entrar.
2: Sí, en algunos lugares
1: áreas.
2: No, güey.
0: ¿En serio?
1: Te van a decir que te tapes o dependiendo. Pues es que es como hay familias. Y pues ahí andan los niños, pues por...
0: Que les dicen cachetona.
1: Por respeto dicen, por favor, tápate, pero hay ciertas playas o lugares o albercas donde sí se aceptan. Por ejemplo, ahí en Las Vegas, ahorita en estos tiempos de verano, hay pool parties y ahí te puedes poner lo que tú quieras.
2: Y por favor, no lleven a los niños a esos lugares porque luego te andan diciendo, papá, mira los cachetotes de esa muchacha.
0: Y señores, lleven lentes negros para que no se den cuenta dónde estás mirando también. A ver, andale, queremos platicar contigo. Oye, ¿eres de usar bikini? ¿Qué famosa te roba, no sé, la respiración cuando la miras en bikini? Márcanos en el 1-844-370-4839, amigos.
3: Mira, pa, esa muchacha está bien cachetona.
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1: Bueno, pues amigos, ayer fue día del bikini. Estamos platicando contigo en el 1-844-370-4839. Dinos cuáles son algunas de las famosas que te roba la respiración cada que la miras en bikini. ¿Cuál es tu bikini favorito de una pieza, de dos piezas? Vamos a platicarlo aquí en el Freeway Show. Zayda se está riendo.
2: Oye, no, pero mira, también hay cosas que pasan desafortunadas con el bikini, ¿sí o no?
3: Sí, hay momentos, trágame tierra, pero esta vez no me tocó a mí. Le tocó a mi mejor amiga. Yo me acuerdo que estamos allá en Las Vegas en un pool party, ¿no? Uh-huh. Y ella se puso un bikini con un escote, pues, un poquito así, bien acá, ¿no?
2: Pronunciado.
3: Sí, sí. Y de repente, pues, ahí andamos en la fiesta y que no sé qué tanto. Y de repente se le deshace el bikini de arriba. Y yo,
1: ¡ay, Dios! ¡Zayda!
3: I was like, oh my God. Yo acá tratando de taparla y a rescatarla, y luego le hacía señas de que tu bikini de arriba, y ella así como que no, tu bikini de arriba, no. Y luego otra vez le pasó, se lo arreglamos, ¿no? Sí. Y otra vez en la fiesta y se le vuelve a pasar, y nosotras no, éramos como que la policía del bathing suit, porque ahí andamos tratando de rescatarla. Pero
1: no te voy a creer si no me muestras una fotografía de ese día.
3: No, pues ya ni las memorias nomás tengo, ni fotos tengo, pero sí una risa que traíamos, porque cada rato llegamos al punto donde dijimos, ya no podemos hacer nada, ya estuvo bueno.
1: ¿Saben quién viene muy bien en bikini? La brasileña Anita, la cantante esta Anita.
2: Ah, ¿cómo no?
1: La mirada en bikini no, ella.
3: Es que tiene un cuerpazo.
1: Dios. Eva Longoria también en su momento, en algunas películas, ella sale también mostrando un bikini. Ay, no, qué mujer tan guapa.
2: Oye, pues espérate.
1: Chiquilla.
2: Espérate, un día fuimos a la playa y pues andaba una morra ahí enseñando su cuerpazo, ¿no? En bikini, era colombiana la morra, así como dice Zayda, o sea, voluptuosa, de esos bikinis que no te tapa nada, güey.
3: Voluptuous.
2: Entonces, pues, se quiso meter a la playa, güey, y en una de esas, pues, venía una ola grande, se metió a la ola, o sea, se clavó en la ola, ya ves cómo le te echas el clavado a la ola para que no te, para que no te revuelque.
1: Sí. Sí.
2: Pues la morra salió sin bikini, güey.
3: ¡No!
1: ¡Ay, Dios!
2: Entonces se da cuenta que estaba sin bikini y todos los niños, ¡ay! Porque estaba en una playa de niños, de pública, güey.
1: Sí.
2: Y de repente la morra, pues ya no hallaba el bikini. La ola se lo llevó, güey. Y de repente la morra, pues nada más se tuvo que
1: tapar
2: con el mar, güey. Y ayúdenme, tráiganme una toalla, que no sé cuánto. Y total que el bikini quedó en el mar, güey. No.
1: Yo hubiera dicho, otra ola, por favor.
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2: Mira, amigos y amigas, ya sé que tenemos muchos sentimientos el día de hoy. Entonces, aquí les traigo la felicidad.
3: Gracias, Zaida, ¿eh?
2: Mira, las derrotas también forman campeones. Nomás déjame Zaida, decirles, ¿eh?
3: Por favor, no vuelvas con eso, no le vuelvas a echar sal a la herida, porque mira, estamos muy tristes perder contra Inglaterra.
2: Yo entiendo, mira, aunque ayer México quedó fuera, las derrotas también forman campeones. Perder duele, pero también enseña.
4: Pues tenemos como más de 40 años ahí aprendiendo, no, Zaida, más, y nomás como que no hemos aprendido nada.
3: Toda la vida, güey, no 40 años.
2: Es cierto. En el deporte, como en la vida, no siempre se gana, pero siempre se puede aprender, levantarse y volver más fuerte.
3: Wow. Y te faltó echar relajo
4: también.
3: Qué
4: palabras tan bonitas, Zaida, ¿eh?
2: Y echar el desmother. Que una derrota no defina tu historia, sino la manera en la que decides escribir el siguiente capítulo.
4: Muy cierto.
2: Mira, aquí te voy a dar 5 recordatorios después de una derrota.
3: Échale, Zaida, muy bien.
2: La primera, una derrota no borra todo el esfuerzo que hiciste para llegar hasta allí.
3: Exactamente, razón, sí. Tienes toda
4: qué
3: la
4: bonito,
3: razón.
4: Qué bonito.
2: El otro es, los grandes campeones no son los que nunca caen, sino los que siempre se levantan.
3: Sí, eso sí. Es todo, ¿eh? Pero pues nosotros siempre que nos levantamos, nos andamos levante y levante y levante.
4: Viendo, pues, cayendo y cayendo.
2: Está bien, nos seguimos levantando. Uh-huh. Cada tropiezo trae una lección que una victoria muchas veces no enseña.
4: Qué claro lo dijiste, mi querida Zaida, ¿eh?
2: ¿Verdad? Es que son mis investigadores, claro. Les dije, oye, mi gente está down.
4: Esmérate en algo bonito.
2: Están tristes, sí. Necesitamos motivación. Wow.
3: La lección fue no meternos nunca con los ingleses.
2: Porque están bien altos.
4: Ya nos tocó, pues. Mira, bailar con la más fea.
2: Perder un partido no significa perder la esperanza ni dejar de creer.
4: Eso no significa, ¿verdad, mi querida Zaida? No.
2: Y vamos con la última recordatoria. Después de una derrota.
4: Apréndete esta recordatoria, amor.
3: A ver, échate la recordatoria.
2: El verdadero fracaso no es caer, es dejar de intentarlo.
3: ¡Qué bárbaro! Wow. Un aplauso.
4: Qué bonita recordatoria.
3: Hay que seguirlo intentando, señores. Venga.
2: Sí se puede.
4: Qué bonito eso, sí. Zaida.
2: Y eso fue la nota feliz. Y ahora vamos con
1: el frase del día.
2: Y el frase del día va así: las derrotas son temporales. El carácter que construyes al superarlas es para siempre.
3: ¡Qué bárbaro! Wow, qué gracias, bonito. Maestra. Gracias por tanta sabiduría.
4: Mira, bien bajado ese balón, mi querida Zaida. ¿Cuánta sí. sabiduría?
2: ¿Cómo se sienten?
4: Pues, ¡feliz!
2: ¡Feliz!
4: Hombre, ya, mira.
3: ¡Uf! ¡Felicísimo!
4: Ya, se me olvidó que perdió México ya.
3: Ahora esperar otros 4 años a ver si se les ocurre ganar.
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2: Bueno, pues amigos, un fantasma juega con un niño de meses de nacido y por supuesto que lo platicamos aquí en el Freeway Show. Miren, o sea, el video este que le vamos a presentar, amigos, que estamos totalmente en vivo, vete directamente a YouTube, nos encuentran como Freeway Show. Bueno, pues los papás de este pequeñito, bueno, se percatan de que algo estaba pasando en el cuarto donde ellos regularmente dejaban al niño dormido en una cuna, el cuarto donde dormía papá y mamá. Y a un ladito estaba la cuna donde estaba el pequeñito ahí dormido. Algo estaba pasando y colocaron una cámara de seguridad de esta casa. Resulta de que, bueno, ya cuando se percatan de que algo estaba pasando ahí en la recámara, alguien había dejado un globo, de esos globos que le ponen el gasecito, este helium, ¿no? Le llaman helium, acá, que estuviera flotando, el helium, sí. Bueno, pues resulta de que la cámara captura el momento donde una ente o un fantasma está jugando con este globo, lo baja, lo sube, junto con el pequeñito, repito, meses de nacido.
3: Oye, pero qué miedo, porque fíjate, el niño ni siquiera le llora ni nada, el bebé empieza a jugar con el globito, pero se ve cómo hace los movimientos el globo y la cámara.
2: El fantasma está jugando con el globo.
3: Sí,
2: ahí.
3: O sea, hace unos movimientos bien extraños el globo, o sea, que no haría regularmente un globo estos movimientos, y como que lo jalan, güey, abruptamente, güey.
2: Lo jala, y el pequeñito que prácticamente está envuelto ahí en algunas cobijitas, pues él no puede tocar el globo, no lo puede jalar. Estamos hablando de un niño de meses de nacido, o sea, no puede ser el niño quien lo esté jalando el globo de esta manera. Si quieres mirarlo, vete directamente a YouTube, nos encuentran como Freeway, amigos, ahí está.
3: Mira, ahí estamos viendo el video y el niño, mira, el bebé jugando con él y se ve la cámara cómo jalan ese globo, pero raro, güey.
2: No manches. ¿Qué será? ¿Qué explicación le dan, amigos, a esto? Esto no puede ser, incluso, fíjate, que digan, no, es que por ahí alguien lo está jalando. Tampoco creo de esta manera, porque se mueve el globo en diferentes lugares. Empezó en una parte y terminó en otra. Entonces, no pudo haber sido de que alguien lo jaló.
3: Ahora, yo no creo que sea un ente, un fantasma malo, porque ya trataría de como de atacar. Como que esto es así como, pues ahora sí, como un niño que también se quedó, a lo mejor está tratando de jugar ese niño con otro niño. O a lo mejor es un
2: familiar muerto.
3: Un familiar muerto también.
2: Pues, puede ser alguien que vivió ahí en esa casa y que a lo mejor se quedó con ganas de ver nacer a este pequeñito. Pero bueno, a ver, amigos, vamos a escucharte a ti ya. Queremos escuchar tu historia en el 1-844-370-4839. 1-844-370-4839. Oye, ¿fuiste testigo de fantasmas ahí en tu casa? ¿Tuviste una experiencia paranormal? Márcanos 1-844-370-4839.
3: Qué miedo, imagínate que en el cuarto de tu bebé pasen estas cosas.
2: No.
3: Ay, ay, ay.
4: ¿Qué pasó, güey?
5: ¿Cómo que, güey?
6: ¡Ay, güey!
5: No manches, güey.
6: Con el frío,
4: güey.
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1: Bueno, a partir de este momento ya no son ocultas.
2: Bueno, pues si la acaban de poner a Freeway Show, amigos, le estamos compartiendo el caso de una familia de que estaba pues sintiendo movimientos medio raros, actividad paranormal en el cuarto donde regularmente acostaban al niño. Un niño, estamos hablando de un niño de meses, ¿ok? Entonces el niño lo tenían acostado ahí en su cunita y le habían puesto dentro de este cuarto un globo con un poquito acá de este de gas helium que se eleva, ¿no? Entonces la señora y el señor se salieron del cuarto cuando de repente sintieron que alguien estaba jugando con el globo a un ladito de la cuna del pequeñito, señores, de niño de meses. Y bueno, alcanzas a mirar ahí en el video como algo, un tipo de ente está jugando con el globo y haciendo reír al pequeñito, amigos.
3: Oye, ahí qué está. Miedo. Oye, métete, estamos en vivo en YouTube, en el Freeway Show, para que te vayas a ver este video increíble. Se escribe Free de gratis, güey, así como los güeyes del rancho.
2: ¿Les ha tocado vivir algo así? ¿Algún tipo de algo paranormal que fuiste testigo? ¿Conoce alguna persona que vivió algo así? Márcanos en el 1-844-370-4839. Mira, yo conozco el caso de una familia que renta en un apartamento. Entonces, ese apartamento, al parecer, había estado un tiempo, pues, solo, desalojado. Como que la gente llegaba y lo desocupaba luego se iba. O sea, llegó otra familia, lo desocupaba luego y luego se iba. Pues resulta de que en este apartamento lo renta esta pareja. Fue el último de los casos. Entonces, empezaron dentro de la cocina a cambiarse las cosas, un de repente que la cafetera aparecía en otro lugar, un de repente se cayó un plato, un de repente se podía funcionar acá el lavaplatos, y al principio era así como que a lo mejor coincidencia, ¿no? Puede ser, no sé, una ola de aire que entró acá a la cocina y no sé, movió un poco aquí la cafetera, o una ola de... empezaron a buscarle respuestas a las actividades o cosas que estaban pasando dentro de la casa. Entonces, ya platicando con los vecinos, le dijo, oiga, vecino, pues uno de los que vivían ahí a un lado, hemos sentido aquí cosas raras en este apartamento, se siente la vibra así media fuerte. Y usted sabe algo de aquí, le hace, ¿quieren saber la verdad o no quieren saber la verdad? Y le dijo el muchacho.
3: ¿Qué pasaba ahí?
2: Sí, claro, pues díganos la verdad. Supuestamente en ese cuarto habían matado a una muchacha no hacía mucho tiempo.
3: ¡Ay, güey, no manches!
2: Habían matado a una muchacha no hacía mucho tiempo. Entonces, se dieron cuenta de esta situación.
3: Había actividad paranormal ahí en el lugar.
2: Entonces, le avisan a los dueños de los apartamentos ahí. Le dijo, no pueden salir hasta que termine el contrato.
3: No te puedo creer.
2: Entonces, tuvieron que estar lidiando con este tipo de actividad en el apartamento por bastante tiempecito, ¿eh?
3: No, pero yo me salía, olvídate.
2: Ya les andaba por salir, amigos, ahí, de que pasa ese tipo de cosas, pues pasa, amigos.
3: No, hombre. Oye, y márquenos tú también al 844-370-4839 y vete a ver el video acá en YouTube en el Freeway Show, porque está increíble cómo este bebé empieza a jugar, oye, con un fantasma ahí en su cunita.
2: ¿Conoce alguna persona que vio fantasmas? ¿Tuviste algún tipo de experiencia paranormal? Márquenos en cabina en el 1-844-370-4839.
3: Pues aquí trabajo con uno todos los días, güey.
2: Pero este fantasma te tiene enamorado, Morris. Por favor.
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5: Sergio. Oye, te llamo para decir...
4: Espérese, se equivocó de teléfono. 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
1: Bueno, pues amigos, aquí lo más importante es tu llamada telefónica en el 1-844-370-4839. Oye, ¿fuiste testigo de fantasmas? ¿Tuviste una experiencia paranormal? ¿O conoces alguna persona que vivió, vivió alguna experiencia con un fantasma? Márcanos en el 1-844-370-4839. Mira, allá en el rancho, Morris, ya ves que muchas de las casas allá, en los ranchos, en zonas rurales, es de que es la casa principal y en la parte de atrás siempre tienen un corral lo suficientemente grande para poder sembrar también ahí, ¿no?
2: Ajá.
1: Para el consumo de las personas. Bueno, pues esta persona me lo platicó un familiar muy cercano, en un ranchito ahí cerca de con nosotros. Esta familia tenía una casa muy similar, la casa enfrente, y un corral sumamente grande, más o menos como, yo creo que como una hectárea, más o menos. Entonces, ahí regularmente el señor sembraba elote, sembraba maíz para el consumo de la familia. Tenía uno de sus hijos que le gustaba mucho al fútbol. Entonces, un día ya le andaba. O sea, ya tenía que ir al fútbol, ya se estaba anocheciendo.
2: Yo creía que ya le andaba del baño, güey.
1: No, ya le andaba, porque quería irse a jugar fútbol. Entonces ya se quería ir a jugar fútbol, Y le dice su papá, no vas a ir a ninguna parte hasta que no vayas y traigas los elotes para poder ponerlos a cocer para la noche cenen con leche. Entonces ya, pues se fue renegando ahí el muchacho. Ya, ok, pues me voy a ir acá por los elotes, renegando ahí porque el papá no lo dejaba ir. Primero tus tareas, lo que tienes que hacer, lo que te corresponde hacer. Ajá. Se lleva una pequeña, es hecho de carrizo, le llaman petaca, chiquihuite, petaca sumamente grande. Entonces estaba cortando algunos elotes, se la colgó en la espalda, estaba cortando los elotes, cuando de repente sintió así como, ya sabes que cuando algo así te pasa algún...
2: Como un presentimiento.
1: Sí, como pero algo
2: sintió una
1: raro,
2: presencia. Ajá.
1: Sintió la presencia de algo que lo observando. Así como que la presencia de algo que lo está observando y él... Dije, es mi mente, yo creo nada más. Y empezó, siguió él cortando elotes, ¿no? Ya. Y, pero sentía la presencia de algo. Y ya volteó. Y cuando voltea para la, lo que es un ladito de él, unos dos, tres surcos ahí, mira la figura así como un ser demoníaco.
2: No, güey.
1: En serio. Miró la figura así como un ser demoníaco. Dice que nomás sería así como cuernos, el tipo así, cara así como que de lobo. Y una figura así grande, media peluda. Dice que se quedó así con, no hallaba ni cómo reaccionar. Y dice, ¿qué hago? Cortó dos, tres. Entonces, como no podía correr mucho porque traía la petaca también ahí colgada, empezó a caminar rápido este tipo, Y de repente soltó corriéndose este tipo. Resulta de que miró esta figura demoníaca, nunca pudo explicarse qué fue lo que era.
2: No manches.
3: ¿Y cómo era esta figura?
1: Era así como una cara así como de lobo, peludo, pero al mismo tiempo desapareció. Era como un ser demoníaco. O sea, nunca pudo explicarse qué era.
2: Y nunca más le volvió.
1: No, claro que no, amor, por favor, ponte serio.
2: La descripción así, haz de cuenta que tú haz de cuenta igualito, güey.
1: ¿Qué pasó? ¿Les ha pasado una cosa parecida? O sea, ¿miraste algún ser demoníaco? Márcanos en cabina en el 1-844-370-4839. De que te encuentras con cosas así medio raras, te las encuentras, amigos. ¿Sabes? Cosas que a veces no tiene algún tipo de explicación, amigos.
2: Mira, así la descripción que hiciste, ¿a poco no? ¿Era Pancho o no?
3: Pues, bueno, sí se parece un
1: poquito. Con su carrera.
2: Peludo acá, parecía hombre lobo gordo.
1: Peludo de las nachas, mendigo.
0: A Pancho le gusta ordeñar. A Zaida le gusta ordenar.
3: Let me get a number two.
0: Y al Morris le gusta engordar.
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1: Bueno, pues amigos, tienes una pregunta de inmigración, es tu momento de marcar aquí en cabina en el 1-844-370-4839. Mira, aquí la abogada Leti Valencia, que es abogada de inmigración, te va a dar respuesta a tu pregunta. Márcanos en el 1-844-370-4839. Gracias, abogada, por darle este momento a nuestra comunidad que necesita tanta información, ya que las leyes cambian muy a menudo. Yo quiero preguntarle, abogada, oiga, abogada, tengo un amigo y dice que tiene residencia condicional, pero se está divorciando. Él está preguntando si todavía puede aplicar para algún tipo de residencia permanente, abogada.
2: Buena pregunta. La residencia condicional es la de 2 años y esa te la dan cuando aplicas para la residencia por medio de un matrimonio con un ciudadano, pero el matrimonio no tiene más de 2 años, así que te dan la de 2 años y tienes que mandar una solicitud que se llama la remoción de condiciones para que se convierta en la residencia de 10 años, la permanente. Aunque te estés divorciando, puedes aplicar tú solo, puedes aplicar bajo una exención cuando ya estás divorciado, cuando hay abuso en la relación y por eso están separados, o cuando el peticionario fallece. Hay manera de hacerlo tú solo, pero es muy importante que lo hagas con un abogado de inmigración porque es algo muy complejo. Tienes que pedir una exención y mandar mucha evidencia.
3: Sí. 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
1: Abogada, mire, tenemos aquí en la línea ya Sandra, que está lista con una pregunta de inmigración. Mi querida Sandra, la abogada Leti Valencia te está escuchando. ¿Qué le quieres preguntar, Sandrita?
4: Oh, buenas tardes. Mira, mi pregunta es, desde que en 2020 yo metí a mi esposo como derivado. Ajá. Y nos dimos cuenta que al año el abogado no metieron el paquete.

0: me hablaron que no se había enviado. Y luego, hace el año pasado fue aceptado, pero ellos tampoco, el recibo se regresó. Y no, y hasta que yo hablé a inmigración y me di cuenta que él fue aceptado, pero el recibo se regresó. Y desde diciembre se actualizó la dirección y no han enviado el recibo. ¿Cuánto tiempo tarda en enviar el recibo de donde él ya fue aceptado?
1: A ver, abogada.
2: ¿De qué tipo de caso? ¿De visa U?
0: Sí.
3: Ajá. Visa U, ok.
2: En mi experiencia, típicamente no mandan los recibos de nuevo. Tienes que mandar una carta pidiendo a la inmigración que pueda mandar algún tipo de evidencia de que el caso ya fue aceptado. Si no mandan el recibo, de cualquier manera le pueden dar el número de caso, que es el número de recibo, y con eso puede estar vigilando el caso. También puede pedir un FOIA de inmigración para que le manden una copia del archivo federal que tiene USCIS. So, se puede demorar unos 3 a 4 meses en que le lleguen los resultados o que inmigración le conteste si manda a pedir otra vez el recibo o el número de recibo.
1: Si vas a hacer una pregunta, hazle la pregunta a una abogada de inmigración, no le preguntes a nadie más, qué mejor que una persona que sabe de lo que está hablando. Mira, tenemos en la línea también a Luis, aquí con nosotros, mi querido Luis. La abogada Leti Valencia te escucha, ¿cuál es tu pregunta? Adelante, Luis.
4: Aunque mi hijo está casado con una ciudadana americana y tiene el DACA, ¿qué es lo que se puede hacer para no pedir el perdón en Juárez?
1: A ver, abogada.
2: Cuando tienes el DACA, puedes solicitar algo que se llama Advance Parole, que es un permiso de viaje. Esto permite que su hijo salga del país y luego regrese, y eso le va a dar una entrada legal. Eso va a evitar tener que salir a Ciudad Juárez a hacer la entrevista allá, porque va a calificar para el ajuste de estatus, porque ya tiene entrada legal y está casado con una ciudadana.
1: O sea, es mero trámite, o sea, salir y entrar.
2: Exacto.
1: Órale. Okay. A ver, amigos, preguntas, márquenos 1-844-370-4839. La abogada Leti Valencia está contestando a todas las dudas. Mira, abogada, tenemos a Oscar también aquí en la línea. Mi querido Oscar, la abogada Leti Valencia te escucha. ¿Cuál es tu pregunta?
5: Sí, buenas tardes, abogada. Mira, mi pregunta es la siguiente.
1: ¿Cuál es, Oscar? Adelante, Oscarín.
5: Ok. Yo soy ciudadano americano y estoy pidiendo a mi esposa, solo que con la abogada que yo estoy, pues como que nos tiene rezagados, no sé. Ahorita ya le llegó su cita para Ciudad Juárez, que es este 28, pero hasta ayer es que nos enteramos, no nos había notificado, apenas le llegó un IMO. Hoy fuimos con la abogada que tenemos, pero pues ahora le está diciendo a mi esposa que es muy probable que le van a negar su visa de residencia, y eso que porque tiene una hija que es mexicana y está viviendo aquí, entonces piensa que porque ella la pudo haber traído. ¿Cree que eso es posible?
1: A ver, abogada, eso está interesante.
2: No necesariamente. No veo el ¿por qué la abogada le haya dicho eso? Porque la petición familiar, si usted es ciudadano o si la hija es ciudadana, de cualquier manera se clasifican como familiares inmediatos y la visa está disponible inmediatamente después de que aprueban la petición. Así que no veo diferencia, pero si quiere obtener una segunda opinión, que siempre lo recomiendo, nos puede llamar.
1: Oiga, abogada, pues mucha gente se quedó con las ganas de preguntarle a usted directamente. Denos su información de cómo contactarla, porque hay gente que siempre nos está pidiendo su información.
2: Claro, me pueden llamar para cualquier caso de inmigración, accidentes y casos criminales. 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Y les recuerdo que nosotros no tenemos WhatsApp.
1: ¡Eso! Okay. ¡Gracias, abogada!
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1: Muchas gracias.
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1: Discúlpeme, señor. 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
2: ¡Me está diciendo viejo!
1: ¿Sabe, señor? No me estoy quitando el tiempo.
2: ¡Caló!
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3: ¿Qué tal? Muy buenos días, les saluda Eli Venegas y este es el breve informativo del bueno, la mala y el feo. Irán despidió al ayatolá Ali Jamenei en medio de amenazas contra Estados Unidos e Israel. Miles de personas se encontraban en las calles de Teherán para la procesión fúnebre del líder supremo iraní, el ayatolá Ali Jamenei, quien gobernó Irán durante más de 35 años y murió en los ataques aéreos conjuntos de Estados Unidos e Israel el pasado febrero. Los féretros que transportaron los restos del ayatolá y de varios familiares fallecidos en ataques al inicio de la guerra de Irán avanzaron lentamente a lo largo del recorrido de 10 kilómetros. Un hidroavión realizó un aterrizaje de emergencia este domingo en el East River, en la ciudad de Nueva York, lo que desencadenó un operativo de rescate en el que fueron evacuados con éxito las 8 personas que viajaban a bordo. El Departamento de Bomberos de Nueva York informó que la aeronave efectuó un aterrizaje brusco sobre el agua poco después del mediodía frente a la FDR Drive, cerca del East 23rd Street en Manhattan. Y muere un oficial, una madre y su hija de 13 años en un tiroteo en Ohio. Un tiroteo ocurrido la noche del domingo y que se extendió hasta la madrugada de lunes en Redman, Ohio, dejó un saldo de 4 personas fallecidas, entre ellas un oficial de policía, una madre, su hija de 13 años y el presunto responsable del ataque. Las autoridades informaron además que 4 agentes resultaron heridos por disparos mientras respondían a la emergencia, aunque 2 de ellos ya fueron dados de alta tras recibir atención médica, reportó Fox 10 News. Hasta aquí llegamos con el breve informativo del bueno, la mala y el feo, les informó Eli Venegas. En redes sociales, Eli Venegas Radio. Buen día.
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4: A ver, vamos a regresar a continuación con los chistes estúpidos. Así que si tienes uno, márcanos, ¿eh?
5: Llámale al 1-855-370-3100. Cuenta tu chiste.
6: Chiste este que viene de Messi. ¿Qué es eso?
5: Ya ayer

0: momento de que nos cuentes tu chiste estúpido. Tú no, ¿qué chiste?
1: ¡Vamos con los chistes estúpidos! Así que si tienes uno, márcanos 1-855-370-3100. Hoy juega Argentina, muchachos.
2: Ya vimos ahí al Kevin.
1: ¡Claro!
2: Primero bueno. Se vino con la de México. Hoy juega luego Argentina. Con la de Estados Unidos Messi. Y ahora con la de Argentina.
3: Lo que no saben es que les está haciendo un favor este enmaizado. Hey. Playera que se pone, equipo que pierde.
1: Exactamente. O sea, eres... Sí, cierto, sí es.
4: Ave de mal agüero.
1: Ave de mal agüero, exacto. Pues hoy juega Argentina y le dice un padre argentino, un hijo argentino al otro, le dice: papá, papá. Dice: ¿qué pasa, hijo? Papá, ¿qué se siente tener un hijo tan re guapo, hermoso? Dice: no sé, hijo, pregúntaselo a tu abuelo.
4: No, pregúntaselo a tu abuelo.
2: Este chiste es como el pelón y la sargento.
1: A ver, venga, venga, venga.
2: Tú estás la sargento y le dices: ¿cómo le hace la sargento?
3: Así, gordo.
2: ¿Así? ¿Así? ¡Ay, gordo!
1: Más, todavía.
2: ¡Gordo!
1: Ándale, ándale.
2: Te extraño, gordo.
1: Ay, cómo friega, güey.
2: Amorcito, gordo.
1: No, cómo me da, güey.
2: Me haces falta, gordo.
1: Ay, no.
2: Hace mucho no me tocas, gordo.
1: Ay. Sí la toco, pero ya no siente dónde la toco.
4: ¿La capa?
1: No, la toco por el hemisferio norte.
2: Y el sur, el este, el oeste. Gordo, es que ya ahorita con el mundial siempre te la pasas viendo fútbol. Me haces mucha falta. Y el pelón: ¡falta! ¡Falta! ¿Cuál falta? ¡Si me te he tocado!
4: Don Tela y Don Terra.
5: Y tu mamá también.
4: Y mi mamá. Se dice Don Telaraño. A don Terramicino.
6: Oyes, Terramicino.
7: ¿Qué pasó, Telaraño?
6: Mucha gente anda presumiendo en las redes sociales todo lo que tiene.
2: Ok.
6: Presumen mucho, cosas que compran, cosas que presumen.
7: ¿Te has dado cuenta que yo no he presumido ni mi casa, ni mi dinero, ni mi carro?
6: Sí, tú eres humilde.
7: No, es que no tengo ni casa, ni dinero, ni carro. Por eso no presumo.
1: A ver, vamos al 1-855-370-3100. Tenemos a Toño con nosotros. ¿Ese es mi Toño? ¿Ese Toño?
8: Toñito, ¿cómo estás?
1: Muy bien, hermano.
8: ¿Cómo estás?
1: Cuenta tu chiste estúpido.
8: Este es un chiste como los que le gusta a Don Telaraño.
3: Oh, my God. Oh, yeah. Oh, yeah.
2: No, eso no.
8: ¿Sabe cómo le hacen la prueba de embarazo a las mujeres allá en África?
1: No,
4: yo no lo quiero oír. Oh,
1: ¿cómo?
8: Miran, tiran un pan en el suelo, se agacha la mujer y si el pan desaparece,
1: no.
8: Es que está embarazada la mujer.
1: No. Incomprensible, es incomprensible. Tenemos a Adriana con nosotros. Hola, Adri, cuenta tu chiste, por favor.
9: Ay. Hola, buenos días.
1: Buenos días. Venga, Adri.
9: Tengo uno para el feo, a ver.
4: Ay, dámelo en la boca.
9: ¿Por qué ahí en el trabajo al feo le dicen el té de manzanilla?
4: El té de manzanilla.
1: ¿Por qué? ¿Por qué, oye?
9: Porque no sirve para nada, pero cae bien.
4: No, sí sirve, da sueño.
1: A ver, señor, vamos a recibir con nosotros a la chiquis.
2: ¡Ay, chiquis! La chiquis.
1: ¡Hola, chiquis!
10: ¡Oli! ¡Oli, feo, pelón!
1: ¡Hola!
4: Oli.
1: ¿Cómo estás, chiquis?
10: ¡Pau, amigui!
2: ¡Amigui! Te extrañaba.
10: Bien feliz.
1: Ay, qué bueno. ¿Por qué?
10: Pues nuestro México llegó lejos.
1: Ay, sí.
4: ¿Verdad?
1: Muy bien lejos llegó. ¿Nunca salimos de México?
10: No, en el fútbol.
1: No, no, güey.
4: Pues sí, tampoco.
1: Llegamos
2: sí, estamos echando ganas.
1: Llegamos a donde ganas. Mismo, no sé qué mundial viste, pero llegamos a donde mismo.
10: No, sí, pero pues ahora le dimos un susto a Inglaterra.

0: Eso sí, ¿eh? Eso sí.
1: Hey,
2: no lo metimos, pero qué.
3: Bueno, ¿y el chiste o qué?
0: Los hicimos correr y cansarse.
4: Ese era el chiste, pelón, ese era el chiste.
2: ¿Ese era el chiste?
3: No, ¿cuál es el chiste, chiquis?
2: ¿Tú, chiquis?
0: Chulis.
5: No, ahí va mi chiste.
1: Venga,
2: a ver.
5: Es con el feo.
0: A ver, feo. Ahí está de manzanilla.
2: Ya te conozco.
5: Ay, feo.
2: ¡Anda el chiste, baboso!
5: Muy seco. Ay, perdón. Ok, ahí va mi chiste. El feo le dice a la Chayo. Chayo. Ay, perdón. Ya me voy tempranito al trabajo. Ya ¿qué? Sabes, no me gusta llegar tarde. Y la Chayo le dice, sí, feo. Cuídate mucho y cuidadito con esas mujeres resbalosas. Y el feo le dice, ay, Chayo, yo no sé por qué me celas tanto si ya sabes que estoy bien correteado, bien feíto. Y la Chayo le dice, sí, feo, ya lo sé, pero allá afuera también hay mujeres con malos gustos como yo.
2: ¡Desgraciado!
6: Enseguida volvemos con puro show. En el bueno, la mala y el feo. Y esto.
0: Oigan, ¿quieren derretir a una mujer y que diga ella, oh, sí? Oh, my God.
2: No, que a toda madre.
3: Entonces,
2: yo
3: te tienes que bañar.
2: Quiero que se derrita.
0: Pues ponte a hacer ejercicio.
2: Ah, bueno. Sí. ¡Ah!
3: Para que se vea así.
0: Para que tengas el cuerpo de Cristiano Ronaldo.
2: Pensé que era el chiste.
3: Claro, claro. Sí. Que por cierto, también ya no está en el mundial, muchachos.
2: ¡Ah, ya se acabó! ¡Ah,
3: ya no está! El último baile del capitán.
0: No, oye, no. Yo le quería secar sus lágrimas de los ojos.
2: ¿Lloró el vato?
3: Llore, sí, llore, lo enfocaron. A ver, pregunta, compadre. No. Para todos los Cristiano Lovers. Hey. Te decepcionó Cristiano Ronaldo. ¿Qué
7: y
3: pasó?
7: Los Cristiano haters también.
3: ¿Qué les pasó?
0: Todos
7: y los Cristiano
0: sufrimos.
7: Haters también.
2: Hay un hating.
3: 1-855-370-3100. No, güey, simplemente que está inflado el vato.
0: Mi quiniela ya valió gorro.
2: A ver cómo va a jugar Messi.
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1: 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A ver, señores, ¿decepcionó Cristiano Ronaldo, sí o no? Para todos los Cristiano lovers, todos los bicho lovers, ¿qué pasó, muchachos? Cristiano no hizo nada, ni siquiera se metió dentro de los mejores goleadores del torneo. Dos goles a un equipo insignificante. A ver, pregunta para ti que nos escuchas, paisano, ¿qué pasó ahí? 1-855-370-3100. Ahorita regresamos.

0: no está el bicho en el mundial. Le dijeron.
1: Qué triste.
0: Con permiso, gracias, thank you. Gracias por participar.
1: Ay, lloro, lloro, lloro.
2: Ni un mundial ganó, ni uno, cero.
0: Candidata a la Copa del Mundo, señores.
1: Y ayer ni un golecito.
0: No, y muy pocos en el torneo. Sí. Ni siquiera se metió entre los mejores goleadores.
2: No se la
0: mandaban. No aparecen las listas.
2: No se la mandaban.
0: Allá arriba están Messi, Harry Kane, allá está Mbappé.
1: Julián Quiñones.
0: Los de
2: Quiñones, claro.
0: En las listas que nos quieren mostrar. Pero también Quiñones se quedó corto. Tres golecitos nada más. Nos pasamos de gente que lleva siete, seis goles y los que faltan. Quiñones siguen sumando. Metió tres.
3: Cuatro en total.
0: En total. Ah, bueno, cuatro golecitos, está bien.
1: Pues bueno, agarra
0: sus factos
1: bien.
0: Hoy Messi va a seguir sumando.
3: Agarra sus factos bien.
0: Hoy Messi sigue sumando.
3: Y sí, todavía va contra Egipto, señor.
0: Claro, pues,
3: Messi no se va a enfrentar ante un campeón del mundo hasta la final.
0: Por supuesto. No, ahí viene, bueno, sí, ¿quién? ahí viene
3: dígame quién.
0: Ahí viene Inglaterra, güey. En semifinales, creo yo. Luego viene Francia también.
2: Inglaterra contra
0: Argentina, más
2: Argentina
0: adelante.
2: Argentina, sí. Todísima madre.
0: Ahí semifinal.
2: Ahí le vamos a caer la boca a mucha gente.
0: A ver, pregunta para todos los
3: sonorense.
0: Cristiano Lovers. ¿Decepcionó el bicho? Aquí.
1: Pobrecito.
0: O cómo se sienten. Él es el teléfono 1-855-370-3100. Ahora tenemos a Andrés con nosotros. Andresito.
2: ¡Tocayo!
0: ¿Qué pasó, Andrés? ¿Cómo lo viste a Cristiano?
2: Con los ojos.
4: Lo que pasa es que ese equipo nunca lo miré jugar en equipo. Todos estaban queriendo lucirse cada uno. Cada uno se quería lucir. Mucha envidia entre ellos. Así estaba jugando Portugal.
2: Todos querían sobresalir.
0: O sea, ¿crees que Cristiano no, como que no dejaba que todo el mundo brillara, hiciera o qué
2: no,
0: pasó?
4: No lo querían hacer brillar. Si tú te das cuenta, en los partidos de Messi, Messi agarra la pelota siempre.
1: Sí.
4: En el este, en los de Brasil, le pasaban siempre a los de Brasil, a los estrellas. Y era lo que tenía, que aquí no creían que su estrella brillara. ¿Por qué? Pero vas a ver, el año que viene no va a haber en cuatro años no va a ser Portugal. Ya Portugal no, nadie va a hablar de ello.
0: Oye,
1: ay, ¿te dolió cuando lloró?
4: No, pero pues sí, decepción del equipo.
0: No,
4: el equipo.
0: ¿Por qué?
1: Pero tú eres Messi lover. A ver, Cookie Monster, ¿te dolió cuando lloró Cristiano?
3: Sí, claro que sí.
1: ¿Ves?
2: Le dolieron las nalgas de estar sentado en el sofá.
1: Lloré con él. Corazón.
0: A ver, ahorita le vamos a preguntar al Cookie Monster porque él es Cristiano lover.
1: Lover.
0: Hola, Mauricio.
2: Messi hater, desgraciado.
5: ¡Arriba los diablos robos del Toluca!
1: ¿De qué te ríes?
2: ¿Se burla del pelón?
0: Achis, ¿y por qué de mí, güey?
2: ¿Sabe?
0: Yo quise. A ver, Mau, ¿tú qué dices?
5: Miren, en realidad, yo siempre he tenido los pies sobre la tierra. Yo soy fanático de Cristiano Ronaldo. Pero ¿quién demonios les dijo que Portugal era un candidato a ser campeón del mundo?
2: ¡Los Simpson!
5: Güeyes.
2: ¡Los Simpson!
5: Güeyes.
2: ¡La bruja!
5: Creo que ha llegado a semifinales, fue en Alemania 2006. No es un equipo de mundial. ¿Para qué nos hacemos tontos?
0: Y el prime de Cristiano, güey.
5: Sí, pero es que no es el solo. Acá en Argentina, pues todos sabemos el descaro que pasan con la FIFA, con los argentinos. Todos sabemos el descaro, o sea, es un descaro total. El único equipo que viene demostrando.

0: Marruecos desde el 2018, que es un candidato a cada Copa Mundial, es Francia.
1: ¿Y qué tal Marruecos, papi?
0: Uno. No, mijo, Marruecos.
1: Puede ser el caballo negro, güey. Puede ser el caballo negro. Yo creo que todavía Croacia debió haber estado contra España en lugar de Portugal, güey. La verdad.
0: No, no. Y le hubiera pasado lo mismo, hasta peor. Ese equipo son malos de por sí.
2: No están engranados, güey. No están.
3: Entonces
2: en
3: vas por Francia, Mau.
0: No, no voy con ninguno. Yo iba con México, pero ya me lo eliminaron.
3: Bien triste.
1: Espérate, pero tú también pensabas que México era candidato a la Copa, Mau.
0: No, yo pensé que le iba a ganar a Inglaterra y que iba a caer en Miami.
1: Yo pensé que también, Mau.
2: Yo también.
3: Yo pensé que México iba a ganar el Mundial.
1: Eso yo también creí. Eso también. Y me la comí toda, Mau, ¿eh?
3: Toda,
1: es así. Yo a México sí lo veía. Sí lo hacía en Miami, güey.
3: Yo también, yo pensé que sí. Oye, pero jugaron bien, jugaron muy bien.
2: Faltó un pelito nomás.
4: Estamos hablando de Cristiano, no de México. Ese país no sirve.
3: Bueno, sí sirve, servimos mucho.
1: A ver, mira, tenemos a Carlos. Hola, Carlitos.
2: Servimos cócteles, servimos comida.
1: Claro.
2: Aquí en Estados Unidos servimos mucho.
1: Bienvenido, Carlos. ¿Decepcionó Cristiano Ronaldo o tú qué piensas, Carlos?
5: No, no me decepcionó para nada. Creo que sus juegos han sido demasiado limpios y transparentes. Ajá. Y si perdió, fue como con México, con honor.
1: Sí.
5: Él jugó, hizo lo que pudo y ya no se pudo, pero él jugó.
2: Él nomás. Sí. El equipo no jugó.
3: No, y aparte él lloró. No le hizo así, uno más sacó su lengüita, le hizo así.
5: Y si vamos a hablar de todo, seamos honestos y veamos que Argentina ha hecho demasiados juegos malos.
1: Claro.
2: También Estados Unidos tuvo sus errorcitos ahí.
1: Carlos, ¿tú crees que
5: Argentina es un robo completamente?
1: ¿Crees que el legado se vio manchado de Cristiano Ronaldo con esta copa o no? ¿Se despide bien?
2: No, se despide bien.
5: No, yo creo que no.
2: Millonario.
3: Bien millonario.
2: Se pide bien millonario.
3: Se limpia sus ojos con sus
2: con 10 millones de dólares.
1: Eso que sí, pero güey, llegó a octavos nada más. O sea, no se coló dentro de las mejores.
3: Pero no llegó
1: ocho selecciones.
3: Fue Portugal. Él no juega solo. Cuando les conviene está solo y cuando no está en equipo.
2: El honor y el ego me lo paso por otra parte.
1: A ver, pregunta, ¿decepcionó Cristiano, sí o no? Ya no está en el Mundial. 1-855-370-3100.
2: Vendió boleto.
1: Lloró. Pobrecito.

0: A ver, señores, se fue uno de los grandes del fútbol, una bestia.
1: Sí.
0: Una leyenda, CR7. Su último mundial, su último baile.
2: Nunca ganó.
0: Fue ayer. No, bueno, es que.
2: Ahora ya no vuelve a jugar
0: el mundial. El mundial fue otro.
1: No, sigue jugando, pero no en el mundial.
2: Pues ya, ¿para qué, no?
0: Dijo Cristiano que él ganó la Eurocopa, que para él es lo mismo que ganar el mundial.
1: Para él.
0: Eso dijo, eso
1: para
0: dijo.
1: Él.
0: Dijo, para mí es como ganar el mundial.
2: Esas es palabras de un loser.
0: ¿Sí? No va.
1: Cállense, los más ganadores del universo.
2: Nosotros ganamos un Marconi en el podcast. ¿Y en la radio? No, Luz.
3: Pura lástima, pura lástima. Nada más.
2: Es el premio mayor de.
0: A ver, tenemos.
1: Marconi fue de la radio.
0: Dele. Hola, Enrique, bienvenido.
1: De la radio.
4: ¿Qué tal, pichamajones? Buenos días.
0: Hola, saludos. No, Enrique, pregunta. ¿Decepcionó Cristiano Ronaldo?
2: Como show.
4: No, no para nada. Todavía llegó a hacer otro récord más para su vida, su carrera.
0: ¿Cuál récord? De leyenda.
4: Anotar en sexto, en su sexto mundial. Nadie lo ha hecho. Seis mundiales anotando.
0: Ajá.
4: Otro récord más para él.
0: Sí.
4: Nadie lo va a llenar.
2: Entrar al parking bien rápido, otro récord.
1: No, su récord.
4: Él es la cabra, él ya no tiene nada que más que demostrar. Ha tenido una carrera que no, pues nadie le va a igualar.
0: Ajá.
1: Sí.
0: O sea, pero la Copa del Mundo no importa, Enrique.
1: Pero la Copa del Mundo es el de equipo.
4: Sí importa, pero como dijo, mira, pelón.
0: Ajá.
4: Y como dijo él, para él hubiera sido como un mundial. Realmente, ¿tú crees que África o CONCACAF son para campeones del mundo? En realidad, es como una Copa del Mundo el ganar lo que él ganó.
0: La Euro.
4: Sí, sí, porque es donde van a. Es donde
2: juegas
4: van
2: con pesados.
0: Bueno,
4: no, o sea, sí,
0: nomás quítale Brasil y Argentina, güey.
4: No va a ser campeón del mundo.
0: Quítale Brasil y Argentina, nada más. O sea, hello.
2: Y Uruguay.
0: Que son también una perita en dulce, güey.
4: Pues no, pero sí tiene algo de razón,
0: No.
1: Yo digo que no decepcionó a nadie, ni a su mamá, ni a la Georgina, ni a los hijos, ni a mí, porque ya se iba a despedir. Es un adiós, es un adiós lo que lloró.
0: Sí, tenemos a Omar, Omarcito.
2: ¿Para qué llora?
1: Traía una basurita en el ojo.
0: Saludos, Gano, ¿tú qué piensas? ¿Decepcionó o no Cristiano, güey?
1: No.
5: Cristiano Ronaldo no decepcionó. Todos sabemos, sea lo que sea, los haters, no haters, es un jugadorazo, es una estrella a nivel mundial.
0: Ajá.
5: Él no decepcionó, pero realmente Portugal como equipo, como conjunto, no está para pelear con equipos grandes a nivel equipo.
0: Sí,
5: un jugador no puede hacer todo, desgraciadamente.
1: Así es.
5: Pero yo te voy a decir, yo sí veía a Portugal campeón de este mundial.
0: ¿Qué? Candidato.
5: Sí,
1: yo también.
2: Por los Simpsons, mucha gente.
5: De que le iban a hacer lo mismo que a Messi. Cristiano Ronaldo ya te ganó todos los trofeos sabidos y por haber. Le faltaba uno por tener en su vitrina.
0: Cualquier cosa.
5: Ronaldo.
0: Cualquier cosa.
2: Hasta la gallina decía que iba a ganar.
0: ¿Qué le faltaba?
1: Lo digo yo, lo puse en mi quiniela.
5: Sí, es que le faltaba solamente quedar campeón del mundo.
0: Solamente.
5: Le faltaba a Cristiano.
1: Solo.
0: Cualquier cosa, ahí nomás. La copia cualquiera, Omar.
5: Yo pensé que sí lo iban a hacer campeón. Cristiano Ronaldo, para tener ya todos los récords y hacerlo o un ídolo como tú, los que ha pasado.
0: Sí.
6: Pensaste que la FIFA se lo iba a regalar.
1: Como alguien que dicen que se lo regalan.
5: No, se lo iba a regalar, pero que pues lo iban a ayudar.
0: Claro.
6: Lo iban a ayudar, sí. ¿Cómo
1: qué? ¿Cómo qué?
2: Sí, Infantino.
6: ¿No viste Infantinos? Ay, cómo sufrimos con. Perdón, nosotros los neutrales también sufrimos.
0: A ver, a ver.
1: Yes.
0: La pregunta para el señor Cookie Monster.
2: Tírale,
0: mi hermano.
6: Derecha a la frente.
0: ¿Decepcionó o no Cristiano Ronaldo?
6: No.
0: No decepcionó.
2: Ah,
0: no, ¿por qué no?
6: Porque Portugal nunca ganó. Para él, cuando él te dijo, para mí ganar la Euro es como ganar un mundial. Para él, ganar la Euro es como ganar un mundial.
0: Claro.
6: Antes de él, Portugal nunca había ganado un solo título. Para él, Portugal ni siquiera se clasificaba a los mundiales antes de él.
0: Ajá.
6: Después de él, ganó dos Europas Nation Leagues y una Eurocopa.
0: Ajá.
6: Para él, la Euro es el título más grande que ha ganado su selección. Y para él, eso es como el mundial.
2: Para
6: el resto del mundo, eso es para él.
1: Así es, cada quien tiene sus metas personales.
2: Para mí, los tacos de frijoles es como caviar.
0: ¡Qué rico!
1: Para
0: Chicharito, el haber ganado la Copa Oro, es el mundial, güey.
1: También.
0: Digo, porque la América nunca se nos ha hecho, ¿verdad? Ay, qué gacho, fíjate.
1: Pero es personal.
0: Ni siquiera

0: sobre un efecto que esta caja tiene sobre las personas.
1: ¿Sobre quién? Qué, ¿y ese japonés cuál es?
0: Es el efecto de la cajita azul.
2: ¡Ay! ¿De las pastillas?
0: Ahorita te cuento. Te pone feliz. La caja. Te pone sabroso, te pone exclusivo, te pone arriba, arriba, arriba, mi vida.
1: ¿Por qué?
2: De la caja.
0: ¿Qué ahorita les cuento el efecto de la caja azul?
1: Asumeche.
0: Lo que hace para ti y para la otra persona.
1: Y agárrate porque más adelante tenemos hasta $1,000. Aquí con el bueno, la mala y el feo, ¿eh? Ahí vienen.
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4: 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Miguel.
0: ¿Qué pasa si te ganas los $1,000? ¿Qué harás?
4: Para la quinceañera de mi hija.
1: Ahí te va. Pregunta por los $1,000 es: ¿cómo quedó el partido de Portugal en contra de
5: el Congo?
4: Lloraron todos los de Portugal, no, empataron.
1: Tener manchamantel.
4: Claro, manchamantel y birria.
2: Yo soy el manchasábanas.
0: Y manchabaños.
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1: Oigan, chavos, les quiero platicar del efecto de la caja blue. Ajá. De la cajita azul, como no, le gusta al feo.
2: Pregúntame a mí, yo te lo explico.
3: No, al feo le gusta, pero la pastilla azul.
1: Todo lo
2: pero
1: que es azul
2: le gusta
1: al feo.
2: Viene con 12.
1: ¿Neta?
2: Para toda mi semana.
1: Pues te voy a decir el efecto 12. Que tiene en hombres y en mujeres. La cajita azul.
3: Órale.
1: Hace que te quites todo. Y des todo.
3: ¿Neta?
1: Todo tu corazón. Ay, ahorita les

0: A ver qué pasó ahí, Pao. ¿Cómo que la caja azul o what happened to you?
1: Yo les digo que hay un efecto llamado cajita azul.
0: Caja azul.
1: La cajita azul. No, es la cajita azul. Adentro tiene algo muy espectacular.
2: Ajá.
1: Que es redondo. Sí, así un círculo.
0: Ok.
1: Te lo puedes meter.
0: ¿Eh? Ándale, feo. En forma de supositorio ya vienen.
2: ¿Otra vez?
1: ¿Te gusta? Al feo le gusta metérselo.
2: Ah, machín.
1: Uy, no, entonces ya. Uno, o dos, tres. Le gusta meterse el feo.
2: ¿Los que quepan?
1: ¿Tres? Ahorita es nomás tres.
2: Ok.
0: ¿Tacos?
1: No. Anillos.
2: ¿Eh?
0: ¿Cómo?
1: ¡El anillo de Tiffany!
0: ¿Cómo?
1: Es lo que está de moda y es el efecto cajita azul. ¿Por qué el efecto de la cajita azul? Según los expertos, los anillos Tiffany son para pedirle a tu mujer que se case contigo.
0: Esa marca es bien cara.
1: Carísima.
2: ¿Es de oro esa madre?
1: De oro.
2: ¿Tiffany?
1: Tiffany, oro.
2: Neta, pensé
1: también hay
2: que
1: de plata, era. También hay de plata. Pero el del que les voy a hablar.
0: Lo que vale
1: no
0: la marca
1: plata.
0: También.
2: ¿Sí?
0: Sí, la marca es bien cara, feo.
1: Mira, 200 años de historia, feo. Los diamantes, alta calidad. Traen el 4K, 4C. ¿Cuál es la C que tú conoces?
2: ¿4C?
1: Sí, tú que eres experto.
2: Yo conozco el diamante del flawless. El que no trae ninguna mancha de carbón adentro.
1: Que se le dice
2: 4C. Mínima, o la mínima.
1: Que es quilate. Que es karate.
2: Quilate es karate. 4K. Hot.
0: Karate.
1: Clarity and color. ¿Qué es lo que tiene que tener? Un diamante.
0: Órale.
1: No en bruto.
0: Ajá.
1: Diamante ya desembrutado.
0: Sí.
1: ¿Y qué tienen? Diseños
2: traen
1: icónicos.
2: Un código también. Ya con láser les meten una numeración.
1: ¿Al diamante?
2: Adentro del diamante.
0: ¿Cómo?
2: Mini.
0: ¿Con láser?
2: Code. Sí, güey.
0: Ah, ¿neta?
2: Este lo, no me lo sabía. Lo pierdes y te lo encuentran.
1: A la máquina.
0: O te lo roban o algo.
1: Oigan, esta cajita azul que trae este super anillo con diamantes, empiezan chiquitos, baratos, desde $5,500 hasta $700,000, más o menos $1,000,000.
0: ¿Quién?
1: Empieza desde los 0.25 quilates hasta los 5 quilates. ¿Y qué te va a hacer? Te va a hacer que tu mujer te diga, oh yeah.
0: Sí.
1: Oh yeah.
2: Tiene que ser una vieja que conozca de diamante, porque si no conoces, la puedes transear con cualquier piedrón.
1: Sí, que llegues con. Porque luego hay mujeres que tienen unas piedrototototototas en sus dedos.
2: Gente rica.
1: Pero esos son falsos o verdaderos, feo.
2: No, tienen que. No, si son gente rica, es de verdad.
1: Sí.
2: Un diamantón así de 2 quilates machín. $300,000.
0: No,
1: ay, cállate.
2: De 4 quilates.
0: ¿Tanto así?
2: 500, sí.
0: Ay, güey.
1: No,
2: pero
1: no,
2: son diamantes
1: pases.
2: Únicos, güey.
1: Pues, ¿qué creen? Que el efecto de la cajita azul dicen que hacen que una mujer te diga todo, oh yeah, lo que tú quieras, cuando tú quieras, como tú quieras.
0: Entonces, la joya no importa, sino la cajita azul.
1: Y lo que viene adentro de la cajita azul. Ya, un anillote con una piedra que te haga que te arrastres.
0: ¿Qué tal?
1: Te va a hacer que digas, sí, mi amor, papacito chulo, mi rey, lo que quieras.
0: Entonces, si no es un diamantote, no te dan la caja azul.
1: No, pues, sí, o sea, si compras el Tiffany, te dan.
0: Pero no, o sea, te puede ser cualquier anillo, entonces. O sea, cualquier anillito. Y te,
1: pero
0: y
1: de
0: te dan
1: Tiffany.
0: La caja azul.
2: Pero de Tiffany, sí. Porque viene en caja azul.
1: Y con diamante.
2: Y certificado.
1: Así
2: y
1: es.
2: Y con aseguranza.
0: ¿Y el más barato cuesta, dijiste?
1: $5,500.
0: No. Ok, se aguanta.
1: Pero bien chiquititita.
0: Pero la cajita, pero ahí está la cajita.
2: No,
0: azul.
2: Y ahora también hay que estar trucha. Te venden, dice, 2.15 quilates de diamantes.
1: Sí.
2: Y

0: te enseñan un anillo y vienen como 10 diamantines
1: chiquitos, chiquititos alrededor,
0: que forman un diamante. Pero sí, ya son pedacería, güey.
1: Sí, tienes razón.
0: Y lo que cuenta es el bruto,
1: una pieza.
0: El star, el one piece.
1: Yo he visto personas que traen una pieza y luego traen esas piedritas alrededor. Tic, tic, tic, tic.
0: Aquí el que trae cinco piezas.
2: ¿Está chido ese o no?
1: Sí, también.
2: ¿Sí te gusta? Ahí está.
0: Claro, el Cookie Monster ha venido aquí con cinco piezas.
3: ¿Ah, sí? ¿De anillos?
0: No, de pan.
1: Y también con cinco piedras.
0: Sí,
1: en el riñón.
2: A ver, pregunta paisano para ti que nos escuchas, comadre. ¿Cuánto debe de costar el anillo de compromiso? ¿Tú cuánto te gastaste, compadre?
1: Dicen que hay gente que se guarda 6 meses de su chamba.
0: ¿Ya?
2: ¿Qué?
1: Sí, en México así, en un anillo de 6 meses de trabajo.
2: Esa es publicidad que inventó una joyería.
1: Muy inteligentemente.
2: Claro.
0: ¿También?
2: A ver, of course, my girl. Pregunta para ti, compadre, ¿cuánto debe de costar un anillo de compromiso? 1-855-3.

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3: Todo el mundo está. A ver, pregunto para ti que nos escuchas, paisano, comadre. ¿Cuánto debe de costar el anillo de compromiso a la hora
4: por
3: de
4: el anillo, pelón?
3: De matrimoniarse.
4: Tú dime.
3: Pues yo te lo dejo barato, papá. Hey. Ya tú sabes.
4: ¿Está usado?
5: Me hagas cara fea, papá.
6: Oye, no, pero de, bueno, sí sacaron esto de la publicidad. Ajá. De que según que 6 meses y no sé qué, no sé cuánto.
3: Sí.
6: Pero yo creo que sí, mínimo que sea un esfuerzo. O sea, que sí se vea de, ay, mira, le luché por comprarte este anillo. Está ajá. Cool. Está romántico.
3: ¿Estamos hablando de le luchó?
6: Unos 5 años de trabajo. ¡Ah! Nada. Pero que sí se vea algo bien, o sea, algo padre, que digas, ay, por mí es el anillo que vas a usar toda tu vida. Sí.
4: Ok, 1 quilate, 2 quilates.
6: A ver, enséñame con tus dedos cuánto es 1 quilate.
4: Un quilate.

0: más o menos.
1: ¿Cómo cuánto es? ¿Tú sabes, pelón?
2: Un quilate es.
1: Simúlame
2: poquito,
1: como
2: ¿eh?
1: Algo. Como
2: es poquito,
1: ¿qué?
2: Es una bolita.
1: Ok, está bien. Un quilate está bien, ¿no? ¿O no? Pues sí, está muy chiquito.
2: Es una bolita.
1: Sí.
0: Dos quilates está bien machina, sí. Sí.
1: Ah, bueno, pues si ya me vas aumentando a cinco quilates, pues cinco quilates. Pero yo creo que sí, que cuando se ve que se esfuerce, no necesariamente decir tantos meses o algo así.
3: ¿Dónde quedó el amor de veras? Nada más la palabra. ¿Qué tal un pedazo de alambre?
1: ¿Cómo que un pedazo de alambre? ¿De qué habla?
3: Sí, un alambre que diga.
0: Una piedra de jade.
3: Te casas conmigo y le enredas el alambre en el dedo.
0: Antes se usaba.
1: Antes se hacían cosas así, sí. O anillos así como de.
2: Un
1: que
2: listoncito.
1: Te salieran en el cereal, ¿no?
2: Un listoncito. Ahora, también.
1: No, tampoco te vibres.
0: Hay diamantes no, bien
2: bonitos. ¿Es el listón del amor?
1: No.
2: ¿Qué pasó?
0: Pónganse al tiro cuando vayan a agarrar un diamante.
1: ¿Por qué?
0: Ya que no diga lab. Creator.
1: Sí, que no sea de laboratorio. Cuesta la mitad.
0: Porque te lo venden y sí es diamante, pero no ves ese detallito y te vas a decir, ¡ay, sí es! Y, pero si le ponen roca.
1: Sí. Y aparte ay, también hay un aparatito mientras... que te los mide así. Y si llega hasta arriba es que sí es diamante.
2: Ajá.
1: Wow.
2: O sea, el día que te regalen uno de volada, el aparatito.
1: No, yo digo porque el
2: a
1: feo.
2: A ver, chiquito, ¿qué
1: no,
2: pasa?
1: No, no dije eso.
2: A ver, ¿qué pasa aquí?
1: El feo dijo que tengan cuidado porque muchos lugares te quieren ver la cara.
2: Sí.
1: Cuando vayas a un lugar, hay un aparatito que es como un termómetro y lo pega a la piedra y le pica y ahí te dice si es. Un diamante y si está puro.
2: Claro.
1: Entonces con ese tú sabes para que no te vean la cara. Porque imagínate que pagas tus 6 meses de trabajo y es chafa.
2: Sí, sí, claro.
1: Te da un infarto.
0: Está difícil.
2: O si ven, a Pau cerca ahí comiendo, dígale, oye, Pau, sí, claro. Ahí traes uno en la bolsa, ¿verdad?
1: Ojalá, va. Ahorita vería si son de verdad.
2: Oye, hay influencers que salen a la calle grabando esos videos.
1: ¿De qué?
2: Vamos
1: a ver. ¿De chingar los diamantes?
2: Sí. Señora, vamos a ver, ¿cuánto de matrimonio tiene? 15 años. Y a ver el anillo, mire que... Vamos a ver si es de veras.
0: Sacan la lupa.
2: ¿No los has visto los
1: videos?
0: No, ¿qué sacan? ¿Qué sacan, pelón?
2: Sacan el aparatito que dice,
1: ¿el termómetro?
2: No.
0: Hay una lupa también.
2: Híjole, ¿qué?
1: Pero ¿sabes cuál es lo bueno? Que cuando te compran, te dan un anillo.
2: Sí.
1: Que te dan el real, el de diamante, y te dan la imitación. Entonces tú diario estás con la imitación. Por si te roban, se te pierde, te asaltan, pierdes el que no tiene valor.
0: ¿Para qué quieres el otro? Nunca te lo pones.
1: Feo, a la Chayo tú me dijiste que se le perdió el anillo de bodas. ¿Cómo se puso?
0: Pues se agüitó machín. Pero.
2: No sabía que había una imitación.
1: Digo, sí,
2: esa opción.
1: O sea, te dan dos anillos. El de diario, el que sacas a la calle. O sea, si andas a su cuenta en el camión, en el metro, lo traes. Y si te lo roban, no tienes miedo. O sea, es una circonia.
2: Ajá.
1: Y el otro lo usas en ocasiones especiales.
2: Jamás había escuchado eso.
0: Yo nunca lo. Sí lo he oído, pero no. No lo llevaría a cabo. Es que. ¿Puede costar el anillo que yo le doy? ¿4,000?
1: ¡Asuma! ¡Perdóname!
2: No, Fernando. Ese es mi Fer, ¿qué peteado?
0: No estás hablando de 20.
2: Saludos.
1: ¿Es una
2: Fernando,
1: rana?
2: Pregunta para ti que los escuches. ¿Cuánto debe costar el anillo de compromiso, mi carnal? ¿Tú qué piensas?
4: Yo compré, le estaba diciendo al que lo contestó, compré uno que me salió casi a los 6,500.
1: ¿Su máquina?
2: Solo el de compromiso.
4: De compromiso, de casamiento, de casarme.
0: Oh, ok, entero.
2: Ajá. Ese es otro, ¿no?
0: Son dos, una argollita y otro.
4: Me dieron, como dice la Pau, me dieron dos amigos, uno yo para mí, para el hombre, para trabajar, y el de mujer, para que ande en la calle así, y ya para salir, ya tenemos otro.
1: Qué bueno.
0: Está chido.
2: O sea, te dieron la imitación, Fernando.
4: Sí.
1: Sí, te dan una réplica.
2: ¿Y cómo sabes cuál es la diferencia de uno y el otro?
1: Yo
2: ¿Sí se nota o no?
4: Uno tenía como de la mujer, tenía el diamantito arriba y el otro era nada más listo, normal.
1: O luego te dan uno que es la circonia. Oye, papito, ¿y el tuyo? Pregunta, yo tengo esta duda. ¿El anillo del hombre se lo compra el hombre o se lo da la mujer?
4: No, yo agarré el paquete completo.
2: Sí, ya venía el de
0: hombre, mujer,
2: todo.
0: De compromiso y de matrimonio. No, yo lo mandé a hacer, el de la Chayo.
1: ¿Tú?
0: ¿No? Sí, pues lo diseñamos.
1: ¡Hala!
2: ¿Qué hubo?
0: Eso fue el segundo porque el primero se lo robaron.
1: Sí.
2: Ajá.
0: Y pero sí sale más caro.
1: Sí.
0: Porque ya tú decides esto y lo otro. Pero en ese tiempo, hace 20 años, 4,000 bolas.
1: Era una lana.
0: Y era una buena lana.
1: Sí, hoy es una lana.
0: Ahorita ya no.
2: 4,000, hace 20 años, 4,000 era mi sueldo de 3 meses, güey.
0: ¿De veras tan poquito ganabas?
2: ¡Hoy no más!
1: Oye, ¿pero ves cómo sí es el sueldo de 3 meses?
2: Sí, claro.
1: Three months.
0: No, era el sueldo, no, era el de 2 días.

0: perdón. A ver, tenemos a Tavo. Hola, Gustavo.
1: No, me salió mal la limusina de llevarla a recoger.
2: Bueno, ¿qué? ¿Cómo estás?
0: Muy bien, muy bien.
3: ¿Qué onda, papi?
0: ¿Cuánto debe costar el anillo de matrimonio, me?
1: ¿Cuánto por el anillo? ¿Pesas?
2: Nada.
0: Nada, ¿por qué?
3: ¿Cómo?
2: Pues no, ¿por qué le vas a dar el anillo?
3: Pues porque le estás pidiendo matrimonio.
2: ¿No te llaman preso o no te casas?
1: Es intercambio de anillos.
2: No, intercambio de anillos. Yo no doy mi anillo. Yo nada más les llevo anillos. A ver, chavos. ¿Por qué voy a dar un anillo si no, no se casa conmigo o qué?
3: Es que es una costumbre. O sea, es una costumbre. Okay. No es necesario. No para todas las personas es necesaria. Hay personas que dicen, cásate conmigo y ya.
2: Yo llevo cinco matrimonios.
0: ¿Cinco?
1: ¿Okay? Valga, cinco anillos. Este, güey.
2: Yo me he casado... tres veces casado y cinco veces, o sea, juntado, o sea, total cinco veces, ¿verdad?
1: Dígame Dios, este hombre.
2: ¿Y cuánto? A nadie les he dado anillo.
0: Ándale.
2: Todas felices.
0: Era lo que te iba a decir, a lo mejor a la primera, a la segunda, luego ya te cansaste de dar anillos, pero a ninguna, güey.
2: No, a ninguna. Pues sí, yo una vez un anillo, antes de casarme, el primer error. Lo di antes de casarme, según esto, y a los tres meses, ¡pum!, que me truena.
1: ¡Le tronaron el anillo! Digo,
0: el compromiso. Pero pues dice Tavo que entonces mejor ya no de nada. Yo digo que... listoncito, algo bonito, una servilletita, güey, qué bonito, ¿no?
1: Qué codo,

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0: A ver, paisano, ya se fueron los tres anfitriones del mundial.
1: Sí, qué
0: gracias,
1: chapa.
0: Canadá. Gracias, México.
2: Gracias, Estados Unidos.
0: Y ayer, gracias, United States.
1: Ay, no manches.
0: Pregunta para ti que nos escuches: ¿ahora quién vamos a apoyar? Ahora,
1: era lo que yo pregunté.
0: ¿Te vas a quitar esa playera? ¿Ahora cuál te vas a poner? 1-855-370-3100. A ver, ahorita regresamos con tus llamadas. Y recuerda que también más adelante se vienen hasta $1,000.
1: ¡Dólares!
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1: A ver, chavos. El verdadero mundial está a punto de iniciar.
2: No, ya no estamos ahí.
1: Todos los invitados, gracias por haber. Todos los participantes, gracias por eso. Por haber participado. Venía a jugar, venía. Ahora sí van a jugar los grandes. El día de hoy se van dos invitaditos más. ¿Mm? Gracias a Egipto,
3: fúchila,
1: creo yo.
3: Fúchila, fúchila.
1: Sí.
2: ¿Y del otro quién?
1: Y al que va a jugar. Yo digo que también Argentina. Gracias a Suiza.
2: ¿Suiza?
1: Sí. Gracias a
2: Colombia.
1: Suiza. Sí.
2: ¡Venga, Colombia!
1: Yo digo que gana Colombia. Pregunta para ti que nos escuchas. Ya no está tu equipo, paisano. Ya no está tu equipo, comadre. Ahora, ¿a quién le vas?
2: Híjole.
1: Porque no creo que vayas a dejar de ver.
2: El mundial, no.
1: Ahora sí, el verdadero mundial que apenas inicia. 1-855-370-3100. Y conéctate, estamos en vivo en YouTube. También ahí estamos leyendo tus comentarios. Fernando dice, yo le voy a España, hombre.
2: Oye, pero ayer les costó un buen de trabajo meter gol. A mí la Lamine Yamal lo traía bien fregado. Pobrecito. Sí.

0: ya lo estamos.
1: Como siempre, papi. ¿Sorpresa o no?
2: No. Ay, para, yo nadie, sí, para mí sí para fue nadie. Sorpresa.
0: Yo tenía fe.
2: Yo siento que fue un partidazo, ¿eh? La neta me divirtió más el partido de México que el de ayer de España-Portugal. El de ayer de España-Portugal se me hizo bien lento, lento.
1: Es que estaba muy peleado en la media cancha, Pau.
2: Sí, bien lento. La y verdad, el de México con Inglaterra
1: más estuvo, pum, cargado, pum, pum, pum, para el lado de.
0: No, el de Estados Unidos
1: de España. Estuvo triste. El de Estados Unidos estuvo triste.
0: Triste.
1: Ya no está Estados Unidos, ya no está Portugal para todos los Cristiano Lovers. Mm. Ya no está México. Ya no está Estados Unidos también, hombre, para todos los mexicoamericanos, porque hay mucha gente que dice, ok,
0: desde hace mucho de
1: me quito
0: Ecuador,
1: la de México y sí, vamos USA. Mm. Y tres doritos después.
0: Ándele, chiquito.
1: Gracias. La historia se repite, ¿sí? Hay cosas que no cambian. Realmente, el verdadero mundial. Descansamos miércoles, comienza el jueves el verdadero mundial. Todos los demás serán invitadillos.
2: ¿Por qué se descansa?
1: Porque ya no hay partidos, no hay partido el miércoles.
2: Ya, pero
1: se terminan los octavos.
2: Sí.
1: Y comienzan los mejores ocho del mundo. Ahora sí,
0: ay,
1: a jugar las verdaderas
3: de
1: potencias
3: final
1: del fútbol.
2: Entonces, ¿qué team no vamos pedazos a hacer? ¿Qué, no ¿a quién le vamos a ir?
1: ¿Quién le vamos? 1-855-370-3100. Comenta Santana y en nuestro YouTube. Haaland. Dice, Haaland tocó el balón 30 veces y metió dos goles. No es humano. Yo estoy
2: no,
1: de acuerdo.
2: Está altísimo y aparte come mucho salmón.
1: Yo estoy de acuerdo.
2: Lleva una dieta bien intensa.
1: Estábamos viendo el de Noruega contra Brasil, mi vieja la sargento y yo. Y Haaland es un 7 clavado allá arriba, obviamente, tipo Cristiano Ronaldo, ese Raúl Jiménez, o sea, varios que se clavan allá arriba.
2: Sí.
1: Goleadores, Chicharito en su momento, etcétera, etcétera. Pero de repente tú lo veías cómo bajaba, solo a tocar el balón, y eso es bien importante.
2: Y corría como eso, loco.
1: Sí, eso, es un morrito.
2: Yo digo que en la selección mexicana talento deberían de poner a todos los ratas para que a jugar, porque ellos sí corren rápido.
1: Dice Rosy, la final va a ser Noruega y Francia.
0: A la mejor.
2: Está buena, esa está buena.
0: Ahora, ¿cuándo fue la última vez que Francia ganó un mundial?
1: 2018, Rusia.
0: Ah,
1: ahí ganó
0: Mbappé.
1: Mbappé, ganaron ellos.
2: Haaland
1: y llegaron a la final en Qatar 2022, pero ahí ganó Argentina.
2: ¿Tú de qué nos vamos a poner jersey? ¿Vamos a ir a comprarnos un jersey?
1: Uh-huh.
2: ¿Cuál es el que te compras?
1: El de Argentina. El de Messi.
2: Ok, ¿tú feo?
0: Yo tengo
2: el
0: una.
2: De Haaland,
0: yo tengo una. De Messi.
2: Te pondrías Messi. O sea, ustedes son, me van con Messi.
0: ¿Aló?
2: Yo quiero que gane Haaland.
1: Noruega.
2: Ey.
1: Ok. Porque ahora va Noruega contra Inglaterra.
2: Mañana si entonces me ven que me voy a comprar un casco de cuernos,
1: sí,
2: ya van a entender por qué.
0: Tenemos hoy juega, pienso el sábado. Salón, él tiene muchos
1: el sábado, feo,
0: de cuernos.
1: Tenemos a Enrique. Hola, Quique.
4: Hola, buenos días.
1: Buenos días.
0: Bueno.
2: Hola.
1: ¿Qué dices, mi hermano? ¿Ahora cuál te vas a poner?
4: Pues, mira, si no hay cochinero, no, si no hay trampa como en Qatar, le vamos a Francia, a ver si no le ayudan a la Argentina.
2: Ajá. Argentina, ¿tú crees que sí le han ayudado? Porque aquí Cookie Monster dice, sí, no sé qué, le dan, no le marcan faltas que deben de marcarle, a los demás sí, ¿tú sí ves eso?
4: Claro que sí, se vio muy descarado el penal, la expulsión que le tenían que hacer a Messi.
2: Sí.
1: Ajá. Entonces, vamos con Francia.

0: ¿Cuál será la final para ti, Enrique? ¿Quién crees que llega? ¿De aquel lado viene Francia? ¿Y de este otro lado del bracket, quién te gusta? ¿Está Noruega? ¿Está Colombia? ¿Argentina?
1: Pues para mí me gustaría Colombia-Francia.
2: Eso estaría bueno,
3: ¿pero
2: ¿eh?
3: ¿Sí le llega a Colombia a Francia?
0: Esa es la pregunta. ¿Está Colombia para la final, Enrique?
3: No creo.
2: Sí.
3: ¿Argentina-Francia
1: pues, sí? Esperemos que sí.
0: Okay. Sí. Porque mira, entonces, si sería ese camino, Colombia le tendría que ganar a Argentina, prácticamente ya clasificado.
3: No puede. Sí.
0: Le tendría que ganar, creo yo, que Inglaterra le va a ganar a Noruega, creo yo.
2: ¡No!
0: Me encantaría que ganara Haaland, definitivamente, creo que es un muy buen equipo, pero creo que el sábado van a ganar, Inglaterra a Noruega.
2: ¡Ay, no! De plano.
3: Sí. Y esto va a terminar en Argentina.
0: Sería Colombia-Argentina, entonces.
3: No, la final de Inglaterra-Argentina.
2: Mira, Inglaterra, la verdad, jugaron muy bien. Todos están bien gigantotes. El Bellingham está bien.
0: Bien
2: grandote.
0: Bien grandote, sí, claro.
2: El Kane también está buena onda.
0: Alex. Hola, Alex. ¿Qué peteo?
3: Morita le diga al ombligo.
0: Alex, a la una.
3: Ay, qué lindo el Morita.
0: Alex,
4: bueno, buenos días, guys.
0: Saludos. ¿A quién le ibas, carnal? ¿Y ahora a quién le vas a ir?
4: Mira, el fin de semana fui a comprar tres camisetas.
2: ¿Cuáles?
4: La de México, Portugal y Brasil. Empecé con la de Brasil el domingo. Perdió, fui, me la cambié. Me puse la de México, perdió. Y ayer me puse la de Portugal y pues perdió, bro. ¿Por qué todos aquí?
0: Alex, te hubieras esperado dos días. Y el 50%, güey.
2: Sí, no manches. Oye, ¿y cuál te vas a poner ahorita, chulo?
4: La de México. Colombia, no hay que echarle la mano, ¿no? Pero qué pellito, una pregunta. ¿Por qué el pelón no quiere a Ronaldo? ¿Por qué los americanistas lo odian? Ellos nada más, su ídolo es Messi. Están acostumbrados a que les marquen falta, ¿verdad, bro?
0: Espérame, a mí Cristiano, mis respetos, Cristiano, mis respetos.
3: No lo odio, ni yo tampoco.
0: No lo odio, todo el mérito a Cristiano Ronaldo.
2: No es un 10.
0: Pero Messi es mejor.
3: Ha ganado más. ¿Cómo? Ha ganado más.
4: Ya viste, bro, ya viste, vienes de la BUM. Ya quítate esa máscara que te pusieron, bro.
3: No, pero, mira, también hay uno de Estados Unidos que le perdonó una tarjeta roja. Se la quitaron.
2: Oye, dicen que el presidente llamó para que la checaran. Que llamó y dijo, hello, Luis, how are you? Check me that card.
0: Fíjate.
2: Y que la checaron.
0: A ver, ahorita regresamos con más de tus llamadas. Cállate a YouTube,

0: Yo sé que ya no está tu selección en el mundial, compadre, comadre, duele, duele. Como todos los mundiales duele.
1: Como todo te duele a ti.
0: Pero pregunta para ti que nos escuchas, ¿a quién le vas a ir ahora? ¿De qué playera te vas a poner? 1-855-370-3100.
2: Yo me voy a comprar una de Haaland. Me la voy a comprar, aparte el diseño está súper ganador. Parece que les temblaba la mano como les escribieron los nombres.
0: Noruega, Inglaterra, ¿quién?
2: Yo espero gane Noruega.
0: El sábado.
2: Que gane Noruega. Bellingham también me gustó.
0: ¿Y qué crees, Pau?
2: ¿Qué?
0: Voy a estar en ese partido.
2: ¡Ay, qué chido! ¡Felicidades! Te felicito. ¿De qué cuál jersey te vas a poner?
0: Yo creo que el de... Híjola, el de México. El de México.
2: Se va a ir de Argentina.
1: ¡Sorry! ¡El de la América!
0: Fíjate que tengo uno de Argentina piratón. Lo compré en Buenos Aires, pirata, ya no me queda.
2: No manches.
1: Cómprate otra, papi.
2: ¿Te queda chico o te queda grande?
0: Es que sí, me puse tres jamones después, papi.
1: No manches.
0: A ver, mira, tenemos a Gerardo. Hola, Gerardo, ¿qué metió?
3: Buenos días.
0: Sí,
2: hola.
0: Ya salió. ¿A quién le ibas? ¿Estados Unidos? ¿México?
3: A México, pero pues nomás vivo acá en los Estados. Y pues uno te voltea, ¿no? Antes de ir apoyando los estados, pero el güey de que el prosper metió la quitada y le puso una, ¿cómo se dice? Una maldición.
0: Sí.
3: El bad juju. Así como le hizo al Lula Sáquico también, que andan metiendo su remedio y le causó la pérdida, yo digo.
1: Sí. Deposito sordo y luego este güey no habla bien.
0: A ver, ya tenemos a Luis. Hola, Luisito, bienvenido. A ver, tenemos a Carlos. Hola, Carlos.
2: Carlito.
1: Quiero sacarlos.
4: Buenos días.
0: ¿A quién le ibas?
2: Mi amor.
0: ¿A quién le ibas?
1: ¿O a quién le vas?
4: Mira, pues, lógicamente México, ¿verdad?
2: Obvio.
4: Pues sí. Te voy a decir, te voy a comentar algo, peloncito.
0: Venga.
4: No puedes tú decir que apenas va a empezar el mundial.
0: ¿Por qué?
4: Voy a decir, ¿por qué?
0: ¿Por qué no?
4: Mira, este mundial ha dado muchas sorpresas.
0: Ajá.
4: Y pues todo el mundo lo sabe.
0: Ok.
4: ¿Como quién? El que lo sacó.
0: ¿Como Cabo Verde?
2: Cabo Verde le fue cañón.
0: Oye, ¿dónde está Cabo Verde ahorita?
1: Pues ya salí.
2: Oye, llegaron bien lejos.
0: Carlos, por favor, Carlos.
1: Bueno, déjalo que se explique.
0: Ponte serio.
1: Da tu punto, hijo.
4: Si tú pusieras el mundial de una manera, en vez de que fueran jueces, ¿quién jugó mejor, Inglaterra o México?
0: Yo creo que jugó mejor Inglaterra. Al fútbol, mejor Inglaterra. No,
2: México la tenía, se la pasaba, se la llevaba.
0: El fútbol es atacar y defender.
1: Meter goles también.
0: ¿Y quién defendió mejor?
4: ¿Viste las gráficas? ¿Cómo lo pusieron?
0: Con esa...
4: de Inglaterra a México.
0: Con gráficas y estadísticas no se gana, Carlitos.
1: No, son goles.
0: Se gana con goles, papi.
4: Son con goles. Por eso te estoy diciendo que son con goles.
0: ¿Y quién metió?

0: metió los goles.
1: Pero, exactamente, Inglaterra, yo sé, pero ¿quién tuvo mala oportunidad?
0: ¿Pero qué? Ay, pero eso no importa, güey.
2: Sí,
0: eso
2: pues no ya, importa. Eso ya no.
0: ¿Quién defendió mejor? Ok, sí, México tuvo oportunidad, pero porque Inglaterra se echó para atrás, güey.
2: Es que el creer
0: Inglaterra
2: casi,
0: le dijo,
2: casi,
0: venga, México, I can do this all night.
2: Casi, casi.
0: Vénganse para acá. Y el fútbol es así, güey. El fútbol es atacar y el fútbol es defender. Tengo 10, defiendo. ¿Y cómo defendieron? Pudieran haber estado, güey, denle a México otra hora, güey, y no meten gol, güey.
3: Yo digo que
0: no hubieran metido gol.
3: En el primer tiempo hubieran tenido unos 5 minutitos más si metían gol. En el primer tiempo.
2: Casi, casi.
3: Yo sí creo. Yo, Paola Sasso, yo.
2: Te enojes, tú también.
3: Es mi opinión.
1: ¿Tú crees en la suerte?
3: Sí, la suerte existe.
0: La suerte no existe, güey. La suerte es la preparación y la oportunidad. Preparación y oportunidad.
2: La lotería es suerte.
0: No existe.
3: Sí, sí existe la
2: suerte.
3: La
2: suerte es lotería.
1: Las oportunidades o como quieras tú, pero todos los equipos que se han ido, ahí está, como tú dices, las mejores potencias. Ahí está Portugal, se fue. Y es una potencia.
0: Nunca fue Paraguay, potencia, Carlos.
1: Uruguay.
0: Portugal nunca fue candidata a la Copa, Carlos.
1: No,
0: por favor.
3: Bueno, se fue Brasil.
0: Se topó con una verdadera. Mira, Croacia todavía era mejor selección que Portugal. Ahí sí te la doy.
1: Pero tú dices, tú quedan los meros perros.
0: No, todavía no. Todavía quedan dos invitados. Todavía está Suiza de invitado y todavía está Egipto. Hoy salen. De mí te acuerdas.
2: Mira, ¡ay, qué perro!
3: Bueno, Egipto-Argentina, pues iba a salir gustaría, Egipto. No es que seas Nostradamus, pero tampoco.
1: Me gustaría que si eliminaran a Argentina y a Francia, a ver cómo te quedaría el ojo.
2: Pues Francia, no te gustaría, pero
0: ¿quién va
2: no
0: a eliminar
2: pasar?
0: A Francia, Carlos? ¿España?
1: ¿Qué dirías?
0: España, Marruecos. Marruecos puede dar el campanazo, digo, uno nunca sabe. Pero yo creo que ahora quienes iban a llegar a la final, yo creo que son Francia y podría ser Inglaterra o Argentina. ¿A ti quién te gusta para la final, Carlos?
3: Hola.
2: Inglaterra, Argentina.
1: Para mí, la verdad, Francia, para mí.
0: ¿De aquel lado? ¿Y de ese otro lado?
1: De ese otro lado, pues Colombia. Sí, hay que hacerlo honestamente. Y Argentina es más que arriba que Colombia. Pero puede dar la sorpresa a Colombia.
2: No, va a ser la final, okay. Va a ser Inglaterra, Argentina.
0: ¿Y cuál te vas a poner? La pregunta de ahora sí que de todo, ¿de cuál te vas a poner? Ya te quitaste la de México y luego.
1: Yo pienso que la final es de vuelta Francia Inglaterra.
0: Por eso, Carlos, no creo, pero ¿cuál te vas a poner tú?
1: Argentina.
0: ¿Qué playera te pones, Carlitos?
1: Yo me pondría la de Colombia.
0: La de Colombia.
3: Colombia, aparte está bien bonita. Los colores están preciosos. Hoy todos somos Colombia, por eso vengo de amarillo.
0: La amarilla o hay una roja, creo, para también bien, bien perra.
3: Sí,
0: bien
3: hoy todos somos
4: más
3: Colombia.
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3: Oigan, chavos, muchas veces, así de repente he escuchado que dicen, no tengas hijos, porque el cuerpo se te arruina. No, hombre, es que cuando tienes hijos, la personalidad te cambia, ya no tienes vida. No, hombre, no tengas hijos.
2: Madura.
3: A, B, C, D, y te ponen 10,000 pretextos.
0: Yo tenía una amiga que no quería tener hijos por lo mismo.
3: Por el cuerpo.
0: Por no perder el cuerpo.
3: O sea, es que te dicen, si tienes hijos, no amamantes, porque el cuerpo se te arruina.
0: Sí, que las boobies.
3: Lo Pinky Promise. Pero el día de hoy, yo les traigo un video viral.
2: Ay, sí,
3: para decirles cómo una mujer que tuvo bebés.
2: Ay.
3: Ella está hecha una baby.
2: Esta es una tentación para el ojo humano.
5: Y con cirugía todo se puede.
3: Esta no tiene cirugía. Aquí se ve el gimnasio. Hay cuerpos que se ven de gimnasio.
0: Sí.
3: Las piernas salen en el gimnasio, no en operaciones.
5: Se hacen cuadritos en la sala de operaciones.
3: Pero tiene que ver cómo se ven los cuadritos. Se nota un cuadrito operado que un cuadrito hecho por el gym. Yo les invito a que la vean. Sale con un traje de baño de hilo.
2: Micro bikini.
3: Ella es rubia y ella trae un core power. Tiene un arete en el ombligo como le gusta al feo.
2: ¿Tiene hijos?
3: Tiene hijos, mi vida. Tiene 47 hijos. Tiene hijos, pero tiene un cuerpo.
2: ¿Qué edad tendrá la doña?
3: Cáigale, YouTube, arroba bueno, mala, feo.
0: Suerte, ¿eh? Y más adelante se vienen hasta $1,000.
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6: Miguel.
3: ¿Qué pasa si te ganas los $1,000? ¿Qué harás?
6: Para la quinceañera de mi hija.
0: Ahí te va. Pregunta por los $1,000 es, ¿cómo quedó el partido de Portugal en contra de el Congo?
6: Lloraron todos los de Portugal, no, empataron.
0: ¿Vas a tener tener manchamantel.
6: Claro, manchamantel y birria.

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1: Ella de diablo. Oigan.
2: ¿Qué hubo?
1: Se viene el video viral.
2: ¿Y luego?
1: Y yo les quiero contar algo.
2: A ver.
1: Luego te dicen, oye, no te embaraces. ¿Por qué vas a perder tu cuerpo? Oye, las boobies se te van a caer.
2: No, o.
1: Los glúteos. O no,
2: que te digan. Ese es tu pensamiento también, pa.
1: Ya. Como mujer,
2: sí.
1: Ya no es lo mismo. ¡Ah, ja, ja! Gracias a Dios conseguimos este video viral. Donde es una mujer que dice, ah, no tenemos buen cuerpo, mírenme. Sabrosa, en traje de baño, cuerpower, top, rubia. Cáiganle a YouTube para que la vean. 10 de 10.
3: Sí, pero con operaciones todo se puede.
1: No está operada, pues opérese usted.

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1: Ya
0: para
1: lo
0: que
1: vi.
0: Vean el video viral.
1: Me saca de onda esta señora.
0: El peor ni nos ponía atención de que estaba viendo la foto de Marranito.
1: Oye, es que dije yo, ¿cómo que no te, ya tuvo hijos y cómo agarró este 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
0: creo de que la mujer cuando se embaraza, cuando tiene el parto, pierde su cuerpo.
1: No es run run, hay mucha mujer que sí.
0: Pero puedes perder tu cuerpo. Ajá. Por otra situación, a lo mejor porque no te cuidas, o porque no haces ejercicio, o por la dieta. Pero si tú te vuelves, si tú te cuidas durante el embarazo, antes del embarazo y después del embarazo,
1: con un hijo o
0: regresar.
1: Dos. Pero ahí hay familias que tienen hasta 8 o 10.
0: Pero si tú te cuidas, va a regresar, digo, también ya no se ve tanto.
2: Se les ve rápido, se les ve. If you're thick bone.
0: Oigan.
3: ¿Qué es eso?
1: ¿Qué?
2: If you're thick bone, si eres de hueso grueso. Vas a engordar.
0: Pero el hueso no tiene nada que ver, lo que importa es la grasa y el músculo.
1: Es el esqueleto, lo
0: entonces,
1: que dice.
0: A lo mejor puedes tener el hueso pesado, ajá, pero eso te va a hacer a lo mejor un poquito más fuerte, ancha, no gordo o flaca. Pero bueno, aquí lo importante es que esta mujer, todas las chavas que le han dicho, no tengas hijos porque te vas a engordar y no vas a recuperar, no tengas hijos porque el busto se te va a caer, no tengas hijos porque vas a dejar de ser la mujer top que eres before. Ahí está, callando bocas, esta mujer trae bikini, core power, micro, actitud, belleza. Micro. Hombres, mujeres, cáiganle a YouTube, porque estos videos son los que te hacen sentir felicidad.
1: A ver.
0: Por favor, púchale play.
1: Ay, ay,
0: ella
1: ay.
0: Es.
4: Kids are gonna ruin your body.
1: My body. Oh my God.
4: Let me be the first to tell you, I look better 3.5 years postpartum. Which is where I'm at now. I look better now than I did ever, ever previously.
3: Wow, wow.
4: Having had a kid.
1: Ha de haber estado bien flaquita.
4: Okay.
1: Muy flaquita.
4: So when they tell you that it's not possible or that kids are going to ruin your body, no. There's like loose skin. Okay, like if I bit, that's normal. Okay. It's normal. Your body stretched for a whole baby, but baby, you can rehab your abs, you can get them, you can have them even if you've never had them before.
0: Claro.
4: The only time I ever did have these is when I was in high school and had an eating disorder.
1: Oh my God.
4: Now,
0: Whoa. Now
4: turns out whole foods and eating protein
0: is
4: what gets you there. Obviously, some hard workouts. No, little to no cardio.
1: Can I see this?
4: Okay. But I'm just saying, absolutely, please. Not let people tell you that having a kid is going to ruin your body.
0: That's an excuse. Oh, me encanta, la neta, tiene razón.
5: ¿Qué dijo, pelón?
3: Dijo la morra de que cuando te digan no tengas hijos, no importa, tú tenlos. Ella tiene 3 meses de que se alivió.
5: 3 años y medio de que se alivió.
3: No, 3 months later.
5: 3 years and a half.
3: Oh, 3 years.
0: 3 años y medio.
3: Y está rayadísima.
0: Sí.
3: Y una mujer que se le vean los abs.
0: Es difícil. Pues la mujer tiene que tener más grasa que el hombre para tener
1: hijos. Hay un detalle ahí. A lo mejor era un esqueletito antes de embarazarse.
0: Pero de todos modos.
1: Y embarneció, porque hay mucha mujer que le pasa eso. Están bien, güilitas, bien delgaditas. Y ya tienen un bebé y, oh my God, se ponen como...
0: Ella lo que demuestra es que el ejercicio y la alimentación es la base de todo.
3: Dice que comió proteína.
0: Antes, después, intermedio, cuando sea. Si tú
1: comió
0: te cuidas, se va a ver en tu cuerpo.
1: Muy rico.
3: Muy
0: a
3: bien.
0: Ver, ¿ustedes se cuidan?
3: Pero nosotros no tenemos hijos, papá.
1: Me cuido de la chica.
0: Imagínate.
3: Entonces,
1: las estrías, ¿de qué vinieron ese?
3: A ver, qué pregunta raro. Para ti que nos escuchas. Hasta sobre todo pechos. Las damas, ¿agarraste mejor cuerpo después de tener hijos?
1: Ay, sí.
3: Leemos comentarios en @ bueno, mala, feo. Ahorita los vamos a leer, muchachos. Conéctense y bienvenidos también a toda la gente que nos acompaña a través de VIX.
1: ¡Qué linda madre!
0: ¡Qué linda madre! ¡Hola, mamachita!

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2: Oigan, chavos, ¿qué creen?
3: ¿Qué?
2: Se está poniendo con todo. Garra contra veneno, guerreros mundiales. Y vamos a recibir con nosotros a un compadre que yo en lo personal lo quiero bastante. Ajá. Me da mucho gusto también verlo en este nuevo proyecto. Vamos a recibir a presentador con un carisma increíble. Tenemos a mi compita Landa García.
4: Landa.
2: Bienvenido, ¿cómo estás?
4: Landa rompiendo, machín.
5: ¿Cómo están, muchachos? ¿Cómo está la buena, la mala y el feo? ¿Cómo
2: muy
5: se
2: bien.
5: Encuentra el día de hoy? Por favor, cuéntenme.
2: Contentos, contentos.
3: Felices de tenerte.
2: Oye, Landa, y además también, que
4: dijo
2: bueno,
4: mi mamá.
2: Te estamos viendo ahí dándolo todo en Garra contra Veneno.
5: Ay, pelón.
2: Que cada día se está poniendo todo a dar. Te mando un abrazo, mi Landa. Te quiero mucho.
5: No, hombre, mucho
4: amor.
5: Gracias. Fíjate que sí, estamos felices, muchachos. El programa está padrísimo. Garra contra Veneno es una entrega divertida de lo que fue Guerreros. Ajá. De esta competencia entre dos
2: facciones
5: de animales. Estamos los leones y las cobras.
2: Okay.
3: Pero aquí yo también tengo dos tipos de animales.
4: Un marrano y un elefante.
5: ¿Qué tienes?
3: Ese no sé. A ver, tú dime.
5: Mira, no quiero entrar en detalles porque me voy a estar peleando fuera del aire.
3: Eso, muy bien.
5: Pero no, fíjate que no saben qué chido está el programa, no saben cómo la gente le está gustando, hay mucha competencia, está muy bien producido, está muy lindo, estamos ya casi a un poquito más de la mitad de la entrega y cada día se pone mejor esto.
2: Oye, pero además, Lambda, también las competencias están tremendas y hemos visto lesiones duras también.
4: Es que esas sí son competencias, ¿no? A donde tú fuiste, pelón.
2: No, la verdad, no, sí. No, bueno, también en apostarías por mí también arriesgamos el físico, no tanto.
3: ¿Qué
4: arriesgaste?
5: Sí. Se la rifaron y la verdad es que.
4: Pero ¿qué arriesgó el pelón? Duró dos días nomás. Sí.
5: Pero mira, después lo tuvimos de analista y lo hizo muy bien.
2: Ahí
5: señor,
2: sí le fue bien.
5: Ahí está. Créeme que hacer televisión y hacer un reality no es nada fácil. Y ahorita que estamos haciendo esto de competencia, sí los circuitos son brutales, sí la dinámica entre los equipos es brutal,

0: Y creo que eso también se ve muy bien porque al final de cuentas a la gente le está gustando esta entrega que está teniendo cada una de las personalidades que tenemos en el reality.
1: Ajá.
2: Oye, mi querido Lambda, a ver, este reality se ve súper intenso, pero hay cosas que sorprenden de locura, que dices, ¡hola! ¿Cómo pudieron hacer esto? ¿Qué reto ha sido el más loco?
0: Sí. Híjole, te digo algo, las pistas de velocidad que tenemos son pistas que se ven fáciles en televisión, que tú puedes voltear a verlas y decir, ¡no manches! ¿Cómo lo hacen así? Yo lo podría hacer mejor. No te estoy diciendo que... Tú cuando estás en el set y ves y te cansas y tienes que subir, bajar, meterte un tornillo, entrar a una ratonera, subirte un queso, o sea, verdaderamente es un exceso de trabajo físico lo que se está haciendo. O sea, se ve fácil hasta la alberca, ¿no? Tienes cosas de alberca que tienes que hacer y dices desde la pantalla, ¡ay! ¿Por qué lo están haciendo de esa forma? No, no tienen idea. El desgaste tanto físico como emocional, porque además los circuitos duran un minuto. Sí. Por la rapidez con lo que lo hacen los chavos.
3: Oye, y además también, obviamente, bueno, al momento de que están en las competencias, los equipos, hemos visto también tensiones entre ellos. Las personalidades salen también, Lambda. De repente también te sale, claro. Te salen los egos, salen
4: la envidia.
3: Todo eso también, y ha afectado también a los equipos.
0: Por supuesto, y es que tú cuando estás haciendo una competencia, evidentemente va por encima de ti, pues el querer ganar, los puntos que tienes que meter para que tu equipo cada semana gane $10,000. Además de que ganan cada semana $10,000, son 100 puntos para la final, y si llegan a la final, el equipo se llega a $50,000. O sea, no es nada más
2: por mineral.
0: Por el mero orgullo o el mero ego, es
4: por el billete.
0: Nos vamos a llevar.
4: Sí, porque por orgullo yo no competiría, yo quiero billete.
2: Lambda, estabas diciendo de todo este tema de que se ve súper, que la gente lo ve fácil y es difícil, porque eso ya estamos acostumbrados, vas al circo y se avientan, se lanzan y toda la gente, ¡ay, qué fácil! Sí, sí. No tienen ni idea.
3: O mete el gol, que claro. ¿Por qué no metió gol?
2: Sí, no, una cosa es hablar. Oye, mi Lambda, ¿cómo cuántas calorías crees que quemen por juego? Porque si está cañón correr, subir, bajar, hacer, o sea, ya han de acabar agotadísimos.
0: No sabes... Mira, nosotros que estamos conduciendo, que estamos ahí presentando el programa, caemos muertos por la cantidad de trabajo que tenemos y anímicamente estar presentando esto, ¿no? Los chavos están todos los días 2 horas en vivo haciendo circuito y no estoy diciendo, tenemos 8 bloques de programa y en los 8 bloques de programa cada bloque es un juego distinto que conlleva subir, bajar, arrastrar, cargar. Entonces, en calorías te puedo decir que están aventando unas 2,000 calorías el día o más.
4: Está bueno,
2: su máquina.
0: Pero el desgaste físico, el desgaste físico que tienen, pues también por eso de lesiones, ¿no? Porque aunque el cuerpo esté acostumbrado a, pues, ¿quién está acostumbrado a madriza de darle todos los días de esta forma? Y por eso es que van sucediendo también tantas inclemencias en el programa, ¿no?
3: Eso.
2: ¡Qué locura!
3: No se pierdan, señores, Garra contra Veneno, donde ustedes, pues, leones, cobras, ustedes van a decidir. Además, también, Cintia Urías, la hermosísima Cintia, y mi compita Lambda García también ahí. Lambda, invita a toda la gente, por favor, del bueno, lo malo y el feo, que no se pierdan Garra contra Veneno.
0: No, tengo que decirlo 2 veces a toda mi gente hermosa de la buena, la mala y el feo. No se pueden perder Garra contra Veneno todos los días, 8-7 Centro, por Univisión, por Unimás, por VIX, por VIX Premium, Estados Unidos, México, VIX Premium. Es una locura esto. Se la van a pasar muy bien. Un gran, gran, gran reality de competencias y sobre todo, pues, de fraternidad y hermandad por querer ganar cada semana.
3: Definitivamente. Gracias, Lambda. Te queremos mucho. Un abrazo.
0: Les mando besotes. Bonito día.
3: Gracias.

0: Vamos a regresar con la abogada en caso de migración, Leti Valencia. Le tienes una pregunta. 1-855-370-3100. ¿Por qué dice esta persona que se casó, agarró su residencia condicional? Ya llevan varios años y está pensando en divorciarse porque agarró al vato con una morra.
1: ¡No!
0: Y aparte, a esta persona también le dieron DUI.
2: ¡No!
0: ¿Podrá calificar para la residencia permanente? Hay que preguntarle a la abogada en casos de migración, Leti Valencia. Ella sí sabe. También en YouTube te va a contestar, ¿eh? 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
1: ¿Le tienes una pregunta a la abogada en caso de inmigración, Leti Valencia? 1-855-370-3100. Esta es una persona residente condicional. Dice que su esposo andaba con otra morra y se quiere divorciar. Y ella agarró también un DUI. ¿Le irán a dar la residencia permanente? Hay que preguntarle a la abogada.
2: ¿Qué machín salió?
3: Sí, bien chido. Hay que levantar el teléfono 1-855-370-3100.

0: en caso de migración. ¿Ok? ¡Ella es la abogada! ¡Leti Valencia! ¡Leti! ¡Leti!
1: ¡Leti! ¡Leti! ¿Cómo está, Leti?
2: Hola, buenos días. Muy bien, muy contenta de verlos.
1: Eso. Qué gusto saludarte.
0: Fíjate que esta persona es residente condicional y el esposo es americano.
1: Ok.
0: Dice el esposo que no le va a firmar, que porque ella lo quiere dejar, porque lo encontró con otro vato.
3: No manches.
0: Sí. Lo encontró al marido con otra pareja y le está poniendo los cuernos. Entonces dice, ¿me podrán dar mi residencia permanente? Aunque también me dieron un DUI.
3: No, hombre, ¿qué pasa?
2: Entonces ella tiene la residencia condicional.
0: Condicional.
2: Que te la dan cuando te casas. Cuando te casas con un ciudadano y el matrimonio no tiene más de 2 años, no te van a dar la de 10 años, te dan la de 2 años. Luego tienes que mandar una aplicación que se llama la remoción de condiciones, que típicamente lo tienes que hacer con tu pareja para que te puedan dar ahora la permanente. Pero si ella
0: quiere
2: divorciar porque él le fue infiel, ella puede aplicar bajo una exención donde no lo necesita él, pero todavía tiene que comprobar que cuando se casó con él lo hizo por amor y no por un alivio migratorio, pero ya no están juntos porque ya se están divorciando. Ahora, eso del DUI sí a veces te puede perjudicar, pero con que tengas la sentencia completada, o sea, ya terminó la multa, ya pagó la multa, ya terminó el probation, entonces todavía le pueden aprobar la residencia permanente, pero si ella sigue con probation, al momento de que tome la decisión, se la tienen que negar. So, ahorita se tiene que enfocar en terminar la sentencia y también finalizar su divorcio.
0: ¿Oíste, Silvia?
1: Hoy.
3: A la madre.
1: Te dijo al final del mensaje, atentamente no digas mi nombre,
3: por
1: feo.
3: Favor.
1: Qué barba.
0: ¿González?
3: Tenemos a la Amanda. Amanda, hello, Luis. Estás con la abogada más top in the world, Leti
4: Amanda,
3: Valencia.
4: Amanda, ciérrale. Amanda, ciérrale.
1: ¿Qué onda, Amanda?
5: Hola, buenos días.
1: Buenos días.
0: La cuestión.
5: Bueno, abogada, mi pregunta es, yo el año pasado estoy casada con un ciudadano americano y metimos el permiso para la advance parole, pero cuando metimos el permiso para la advance parole, yo lo metí para mi abuelo para ir a verlo. Él acaba de aplicar para agarrar su visa y finalmente se la aprobaron. Mi pregunta es si a mí me afecta de que yo metí mi advance parole para ir a verlo a él, que no lo he visto en más de 20 años, pero él se la acaban de aprobar pues en este mes. ¿Me afecta mi aplicación de advance parole?
2: No necesariamente con que la razón para ir a ver a su abuelito sea válida. Si, por ejemplo, lo quiere ir a ver porque él está enfermo, todavía no puede viajar, todavía no puede entrar a los Estados Unidos, es todavía una buena razón para ir. Y con que tengas el... ¿Tienes DACA o tienes TPS?
5: Tengo DACA.
2: Con que lo tengas vigente, te lo aprueben, el advance parole puede salir y luego regresar sin problema. Nomás asegúrate de que regreses antes del tiempo de que se te vaya a vencer el advance parole.
0: Ahí está, Amanda. Tenemos también a Jesús, que te tiene una pregunta.
1: Venga, Chuy.
0: ¡Jesucito!
1: ¡Chuy!
3: ¡Jesús!
0: La pregunta para la abogada en caso de migración, Leti Valencia, Chuyito.
6: Pues sí, la deportaron, pues si todavía se puede hacer una moción para la cancelación de deportación que pasó hace 28 años. Y es que yo me casé y fui para México a entrar legal y ahorita estoy casado con una residente y tengo un hijo ciudadano de 21 años.
2: Pero se salió del país, le dieron deportación y se salió, o está aquí a pesar de que le hayan dado una orden de deportación.
6: Estoy aquí, no me salí. O sea,
1: no hizo caso.
6: Pero...
2: So, lo que tiene que hacer es una moción para reabrir su caso, no es la cancelación de deportación, ese es un alivio que le pide al juez si ya reabren su caso, pero como ahora está casado con una residente, puede hacer una petición familiar y hacer una moción para reabrir su caso. Si el juez le aprueba eso, entonces sería para eliminar la deportación y proceder con el perdón y luego el proceso consular.
1: Ahí está, suerte, Michuy. Oh, bueno. Tenemos con nosotros también a Éxito. Mari. Hola, María, tu pregunta para la abogada Leti Valencia, por favor.
3: Mari.
7: Hola, buenos días.
1: Hola, buenos días.
3: Buenos días.
7: Mi pregunta es que mi hijo tiene DACA.
1: Ok.
7: Y entonces yo soy residente permanente. Mi hijo cuenta con la 245i. Entonces él es mayor de edad. Yo quisiera saber si él tiene alguna posibilidad de arreglar.
1: Ok. Muy buena pregunta.

0: la abogada más chula de inmigración, la más preparada, la más perrona.
1: La abogada que te contesta irá así. Sí. One, two, three, ya estuvo. Y también en YouTube. Arroba bueno mala fe.
0: Tenemos a la abogada Leti Valencia.
2: Leti.
0: Oye, Leti, nos quedamos con la pregunta de Mari. Dice Mari que tiene un hijo que ya es mayor de edad. Que mayor de edad estamos hablando, Mari, ¿qué? ¿18 o 21 o cómo? Mayor de edad.
3: No, él ya tiene 33 años.
1: Ay, está chiquito.
0: Un bebé. Pero que su hijo, ella es residente, pero quiere pedir a su hijo. Sí. ¿Tu hijo que tiene DACA, verdad, Mari? ¿Dices?
3: Él tiene DACA, pero cuando mi papá, allá por el 95, que hizo la petición familiar que me pidió a mí, también mi hijo entró en la petición. Entonces, el tiempo pasó y se tardó años para yo poder arreglar, pero cuando yo quise arreglar por la petición de mi papá, el caso estaba cerrado porque mandaron aviso y nunca lo recibimos. Entonces yo arreglé, apliqué por mi hija. Mi hija ya tiene 20, ahorita ya tiene 23, pero a mi hijo quedó fuera.
0: Ándale.
4: Sí, él quedó fuera porque ya está mayor de edad porque no pudo entrar en la petición porque ya no era derivado, ya es mayor de 21 años. Aunque usted lo pida, no puede usar esa petición para la 245i porque usted no es considerada familiar inmediato. La única persona que lo puede pedir sería un cónyuge ciudadano o un hijo ciudadano mayor de 21 años y así puede usar la 245i para arreglar aquí adentro. Si usted lo pide como residente, se va a demorar más o menos 20 años o 17 años para que esa petición esté vigente. Así le conviene más que se case con una ciudadana para poder usar la 245 y arreglar aquí.
0: Pero por amor. Por amor.
1: Oh, como sea, María, tú cásalo. Tenemos también al José en la línea. Ahí. José.
0: Pero es su querubín. ¿Cómo lo va a casar?
5: Buenos días.
1: ¿Cuál es tu pregunta,
0: venga, hijo?
5: Buenos días. Mi pregunta es. Yo tengo DACA, ya tengo desde el 2015 que tengo DACA, no tengo nada de récord. Tengo una pregunta para la Advanced Pro. Tengo una abuelita que ya tiene 83 años y quería preguntar a ver si se pueden ir.

0: Okay. Y mandatory reasons para poder ir, pues si podrá ser una, pues un reason to go to Mexico for the advance parole.
1: Oh,
2: what?
1: What do you think, abogada? No estoy hablando en inglés.
2: Sí, es una buena razón, pero tiene que estar enferma, tiene que tener algo. Puedes exagerarlo un poco, decir que sí tiene tal vez
1: Alzheimer,
2: no sé, diabetes, Alzheimer's, alguna razón. El simple hecho de que ya tengo 83 años no es una razón humanitaria. Tiene que estar padeciendo de algo donde pueda someter documentos de un doctor diciendo que ella necesita verlo, verte a ti, porque tiene tanto tiempo sin verte, y con eso pueden aprobarte la advance parole, pero no puedes usar simplemente la edad, tiene que ser algo más. Una enfermedad típicamente es lo que puede ayudar.
1: Dicen que ha resultado del Alzheimer's, y cuando le preguntan a la viejita dónde nació, no me acuerdo.
3: ¿Es buena prueba?
1: Sí.
3: ¿Es buena prueba?
4: Tenemos a Araceli. Araceli, pregúntale a la abogada más top in the world, Leti Valencia.
3: Hola, Chely.
5: Hola, hola.
4: Hello, hey. Pregúntale, mami.
2: Hola.
5: Buenos días. Mi pregunta es, quisiera saber cuánto tiempo dura un proceso con el circuito noveno, una apelación.
3: Nunca he escuchado eso.
1: Una carrera.
2: Se puede demorar hasta 2 años en que te den una decisión. Los circuitos toman mucho tiempo para analizar un caso porque lo tienen que revisar desde el principio, hacer argumentos legales, a veces hasta pueden pedir argumentos legales en persona. Eso sí se puede demorar 1 año a 2 años para que manden una decisión.
3: ¿Qué es eso del noveno circuito, abogada?
1: Son carreras, ¿no?
2: Es una apelación. Vamos a decir que te niegan el asilo en el tribunal. Lo puedes apelar. Y cuando lo apelas al Tribunal de Apelaciones de Inmigración, si te dan una decisión que igual no te gusta, lo puedes apelar al noveno circuito.
3: Ah, ok. Entonces el juez es como mi noveno circuito porque me apela.
1: Sí.
3: O sea, a veces que me dicen que no, yo voy y apelo con el juez.
4: Qué bonito.
3: Así es como le
4: ustedes son como, como las leyes.
3: A ver, me da mi noveno circuito.
1: Cállate, te lo voy a dar.
3: ¿Dónde la gente te puede seguir en redes sociales? Llamarte también si tienen alguna pregunta.
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3: Gracias.
1: Thank you.
3: Leti Valencia, oye, si nos regalas un par de minutos para seguir contestando ahí en YouTube, por favor, cáiganle @bueno malo feo, ahí para que saluden a la abogada también.

0: y el Feo. Y esto.
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1: Oigan, el chisme de hoy está.
3: ¿Qué pasó?
1: Intenso.
2: ¿Qué pasó?
4: A ver, venga.
1: Oigan, un conductor de televisión mexicano que está en uno de los programas más importantes dijo: me gustaría envenenar a los perrijos de las personas. Así dijo.
3: Pero
1: ahorita les cuento por qué. Digo, no hay justificación, pero ¿qué dijo? Hay una conductora de Ecuador que anda en un tema muy fuerte en redes sociales, se volvió viral, que porque le echó a México.
3: ¿Qué?
1: México. Y eso no es todo.
4: Ya sé de quién hablas.
1: Fer de Maná habló, porque se puso bien rudo contra los ingleses.
3: ¿Qué?
1: ¿Qué? Pues como veas, pues que, oye, mi amor, pues te canto, que no sé qué. Y ya salió a hablar tres doritos después. ¿Qué dijo?
3: A
1: ahorita
3: ver,
1: se los cuento, porque el chisme es
2: ¡vida! ¿Quién se quiere ganar hasta $1,000, muchachos?
1: ¡Oh!
2: Todo el mundo, ahí viene la lana del golazo.
3: Ok.
4: The next hour, ok.
1: Oh my God.
4: Okay.
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1: Y manchabaños.
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1: El chisme es...
2: ¡Viva!
1: Ay, ¿qué creen? Pues que un conductor de televisión dijo, quisiera envenenar a todos los perrijos.
2: ¿Qué?
1: No, restaurantes. ¡Matarlos!
2: ¿Quién
1: dijo eso? Ahorita les cuento.
3: No manches.
1: Fer de Maná habla y dice, ¿se acuerda que se estaba peleando allá con Liam Gallagher? De, ah, que tú, que yo, que no sé qué.
4: ¿Con quién?
1: Tres doritos después salió con su respuesta. Oh my God.
2: ¿Mira?
1: Y hay una conductora que es de Ecuador que se anda metiendo con México. México, ¿qué? Le responde. No. Se están pelea. ¿Qué está pasando? Les traigo todo con punto y coma porque el chisme es
2: ¡vida!
3: Hay video y todo, cáiganle a YouTube. Estamos en vivo. @bueno malo

0: ¿Qué pasó?
1: Amo que el chisme es vida. Hoy está re bueno el chisme. A ver qué opinan. A ver qué tienen que decir. Primero que nada, quiero hablarles de un conductor de televisión. Ajá. Que es muy famoso, este, se llama Pedrito Sola. Que ella tuvo un error hace mucho tiempo, mucha gente lo conoce porque...
2: Ay, la mayonesa.
1: Ay, no, no, Maco.

0: La regó en el comercial, ¿verdad?
1: Casi lo corren, ¿verdad?
2: Pedrito Sola ya está adulto, ya está viejito y a veces se le van cosas, pero creo que en esto sí se pasó de la raya porque soltó un comentario que en las redes sociales mucha gente le brincó y a mí este pues no me parece cool. Dice que él le encanta ir al supermercado, que le gusta ir al restaurante y todo, pero que le revienta esas personas que llevan a sus mascotas, a las que le llaman perrijos, ¿no?
1: Entonces ¿a dónde? ¿A la
2: ¿por
1: tienda?
2: ¿Qué las personas llevan a sus perros a lugares públicos donde hay otras personas que no nos gustan? Si yo pudiera, envenenaría a esos perrijos.
1: Dice una cosa es reclamar y otra cosa ya que
2: se ponga
1: ese
2: cucu.
1: Tipo de amén.
2: Dice que hay que para llevar a tus mascotas hay lugares pet friendly, donde están hechos para las personas que llevan mascotas. ¿Por qué yo, que no me gustan las mascotas, me tengo que chutar en restaurantes a perros y eso si yo no quiero tener perros?
0: Hay gente
2: eso dice. ¿Qué opinan?
1: Sí. Está hay gente feo
0: que no,
1: también.
0: Hay gente que no le gusta, se le hace antihigiénico.
2: Así es, yo conozco mucha gente
1: así. Es que
2: ¿eh?
1: También hacen del baño y hay un área... Y las alcanzas a ver cuando están haciendo ahora, en los restaurantes.
0: Una cosa es también cuando las mascotas están, por ejemplo, estás tú en una terraza, estás al aire libre, y ahí están los perritos, los gatitos, lo que sea. No hay bronca, pero hay muchas gentes que cerrado, se tienen detalle lindo. Cuando
2: es que
0: entra
2: hay personas que cuando que el perrito hace cuenta, porque es natural para el perrito, se sacude, entonces se mueve el pelaje, vuelan pelitos, o simplemente el perrito se acuesta cerca de otra persona, o hay personas que están en restaurantes y se sientan los perritos en las piernas y comen, o que les dan de comer en la boca.
0: Hay perros que se avientan flatulencias.
1: Sí, pero hay perros que se necesitan como el perro guía.
2: Sí, y hay mucha gente aquí en Estados Unidos que utiliza el perro de compañía porque les da ansiedad y todo, entonces
1: claro, también.
0: O el perro de su marido, como la Chayo que tenemos.
2: Hay que educar a nuestras mascotas, eso sí, o sea, si lo vas a llevar a algún lugar, si tienes que tener a tu perrito educado para que no orine en lugares donde no, porque luego los meten al súper y se orinan en todos lados. Hay gente que no limpia, que no recoge pues las heces de los perros, y ahí no es culpa del perro, es culpa del humano.
0: No, pero ya de comentar o decir los quisieran envenenar a todos.
2: Ay, no, eso está mal, cero. No se debe de pensar en eso porque es un maltrato animal.
0: Oye, pero mucha
2: y
0: gente
2: es condenado con cárcel.
0: Mucha gente que lo hace, mucha gente que lo hace, que de repente hay un perro que le cae mal o no lo deja dormir o algo. Le hacen eso. Yo había escuchado de gente que le ponen.
1: No. En Sonora le ponían vidrio molido.
2: Ay, no.
1: Machucaban vidrio y empezó de carne y órale.
0: ¿Qué no?
2: Bien, así mataron a los perritos de la hermana de mi papá. En la azotea eran perritos grandes, ladraban. Y les lanzaron unos pedazos de carne con veneno y los mataron. Entonces, sí, no hagan eso y no hay que promover estas ideas.
1: ¿Y qué le va a pasar a don Pedro ese?
2: Pues nada, porque nada más fue un comentario, yo creo. ¿Dónde? Él trabaja en uno de los shows más importantes de México de chismes que se llama Ventaneando. Entonces, vamos a ver qué va a pasar.
0: Sí.
2: Él está en México, pero en Ciudad de México. Oigan, entre otros temas, ¿qué creen? Que en Maná.
1: Verde
2: Maná, me encanta porque siempre se suma al chisme, al comentario, al ahí quiero estar presente. ¿Y qué creen? Que Liam Gallagher, este cantante de Oasis, el cantante de la banda, subió un posteo donde dijo, no hombre, en Inglaterra le vamos a meter 5 goles a México y van a ver, y el que la bebe la derrama acá. Y Fer Maná, de Maná sale, pero con todo. A ver si nos meten los 5, a ver si es cierto que no sé qué. Pero Fer le contestó acá al tú por tú. Y pues perdimos. Perdimos contra Inglaterra.
1: Pero no nos metieron 5.
2: Y contesta Fer. ¿Qué fue lo que dijo?
3: No, que 5-0, güey. Ja, ja, ja, papá. 5 minutos más y los hacemos pomada. Pomada. Respeto, México. En buena onda, ¿no? Chido. Les mando un abrazo a todos los ingleses, pero usted se los estaba cargando al último, los 20 minutos, la...
1: Y sí.
3: Así es la vida. El que mete gol es el que gana. Chido. Felicidades, México.
2: Oye, y aparte de que cuando empezó esto, está el rumrum de que él les contestó y todo, y por eso él cantó en este partido.
0: En el medio tiempo.
2: Así es, entonces...
0: Que por cierto, dicen, y hay videos, donde dicen que cantaron bien gachillo.
2: Pues es que ya hay veces que con los años se acaba la voz.
1: Pues es que
0: también dicen.
2: En muchos lugares haces playback, no te da tiempo de
1: organizarte bien.
0: El video que vi es que gritaba Fer, a ver, échenle. Como que la gente no cantaba, pues no participaba en lo que...
2: Oye, la gente estaba muy sacada de onda. Después de que metieron el segundo gol, la afición se apagó.
1: Sí.
2: Estaban todos en silencio, así, sacados de onda, y no escuchabas tanto el apoyo hasta que ya volvieron a recuperarse un poco. Ya la gente...

0: Empezó como medio a gritar,
1: que lo
0: ¿no?
1: bueno fue poquito después, ¿no?
0: Ay, sí. ¿Cuánto quedó? ¿3-2? 3-2.
1: Ay,
2: qué chido.
0: No nos fue tan mal, la neta.
1: 3-1, porque el penal que nos dieron no era penal, la verdad.
3: Sí, los penales no cuentan, ¿verdad?
1: No, sí cuentan.
0: Pero dices que lo que cuenta es el gol, ¿no?
1: Pero fue regalado.
3: No fue regalado.
0: Sí. Aquí se habló que se fue al bar y chocó y todo.
2: No, le pegó en la pata. ¿Cómo no?
0: Casi lo abre de split en el aire. Sí, no manches, sí, claro, no, pobrecito.
1: Claro. No, y si fuera para el árbitro, casi nos dan 15 minutos de reposición.
3: Miren, aprendan.
1: Y todo, pero no.
3: A todos los que andan hablando mal ahorita. Miren, sí, los ingleses que andan hablando ahorita bien de México. Los ingleses en México. Escuchen.
0: Dijeron que son.
4: The mentality I've never seen anywhere before, and I've been to Mexico City 2 or 3 times before, so it's not the first time I've experienced it, but I haven't been here for 12 years, and I wondered if it would have changed. It was an incredible, lovely little moment that happened here. They were dancing, celebrating, shaking hands, shook his hand, said congratulations, and wished him well, and he's walked on. This city, if you've never been to it, yeah, it's got its more dangerous parts, so has London, but I'm not the biggest city, or capital city, where I'm originally from. Not far from Dallas, that's got its areas, hasn't it?
0: Unusual
4: place to come on a leisure trip that perhaps you've never done before. Check out Mexico City. This place is fantastic.
2: Okay,
1: pero no, o sea, estamos, espérame, pero estamos, no confundan la gimnasia con la magnesia, papi. Ahí el gringo, el inglés este está hablando de lo bonito que es México. México es el mejor lugar del mundo.
3: Y que la gente
1: país es el lugar más hermoso. Estamos hablando de fútbol.
3: Y que la gente después del partido
1: penal
3: llegó a saludarlo.
1: Como era, como no podía ser.
3: Ya, pero la gente con su playera llegaron a saludarlo. Había otro ahí que tenía un inglés con su playera de Inglaterra y llegaron a saludarlo y felicidades.
1: Claro.
3: Y a felicitarlo y todo. Sí. De eso también se habla.
1: No, y eso está perfecto.
0: Aparte, los ingleses los hicimos sudar, los hicimos sudar, estaban muertos.
2: Les sacamos
0: fuera de la altura. El partido estuvo espectacular. Claro, o sea, todos estábamos fue un buen partido. Hicimos
3: el mismo
0: bien,
3: Bellingham dio declaraciones diciendo de que había sido un partido muy difícil, les había costado mucho, que les costó la altura, la presión fue muy fuerte.
1: Creo que faltando 20 minutos ya estaban
2: dio la camiseta morita, ¿no?
0: Sí, se la intercambiaron. Ven, eso es beautiful.
2: Eso es bonito, güey.
0: Claro. Que con esta conversación quiero escuchar, chavos, ¿qué opinan? Y creo que aquí el pelón conoce muy bien a esta persona porque convivió con ella 2 semanas y medio o 2 semanas.
2: Menos.
0: ¿Cuánto tiempo estuviste con ella?
2: ¿De quién hablas?
0: De Alejandro Jaramillo.
1: Ah, Alejandro Jaramillo, sí, como dos semanas.
0: Pues que ahí les va, a ver qué opina toda la gente. Me gustaría escucharlos.
1: Ahora, espérame, Pau, pero nada más. 2 semanas se dice fácil.
0: No, es mucho.
1: Pero 2 semanas dentro de un reality.
2: Es mucho.
1: Para mí, en percepción tiempo, fue como 1.5 meses para mí.
0: No, es dormir, despertar, comer, desayunar, cenar. O sea, es full time, 24/7.
1: Sí.
0: Pero ahí les va a ver qué opinan. ¿Se acuerdan que jugó México contra Ecuador?
3: Mm.
0: Entonces la porra de México se fue afuera del hotel y les llevaron mariachi, hicieron un relajo y muchos de los ecuatorianos se quejaron, incluso la selección se quejó.
1: Ajá.
0: Dijo, qué poca, eso no se vale, no es profesional que hagan este tipo de cosas. Pasó, perdió Ecuador contra México. Pasa y ahorita nos toca México contra los ingleses, contra Inglaterra. Igual también estuvieron buscando el hotel, pero ahora llevaron fuegos artificiales. ¿Sí vieron eso? Llevaron fuegos artificiales afuera del hotel un poquito lejos. Llegó la policía, se los llevó como a la 1 de la mañana a toda la porra, ¿no? Perdemos contra Inglaterra. Y esta conductora de televisión que ganó el reality donde estuvo el pelón, que se llama Apostarías por mí, ella es ecuatoriana, y subió un video donde un fan le está dando la playa de México, póntela. Ella la agarra. Y como en ese momento, obviamente, pues nada más grabó el video. Pero cuando gana Inglaterra, sube este video diciendo, yo agarré la playa de México para salarla, porque lo que yo toco lo salo. Y subió un video como festejando que
2: y
0: ganó.
2: Echándole así con el brazo.
0: Haciendo como que.
2: A
0: como,
2: México. Así, ¿qué quiere decir esto?
0: ¡Ay!
3: Ganaron. Perdieron.
0: Que ganó
3: Inglaterra.
0: Entonces mucha gente se indignó, le dice, ¿cómo te atreves? Si tú ganaste un reality latino, tú no eres inglesa, ¿por qué no apoyas a Latinoamérica? Y otra gente no, pues no pasa nada, qué bueno que festejes, pues tú querías que ganara.
1: Sí.
0: Entonces se ha armado una locura. y ya muchos medios se han metido con ella, le han dicho cosas.

0: Ella ya avisó que va a demandar. O sea, era un rollo impresionante.
1: ¿Le va
0: ella
1: a afectar como figura pública eso ahí?
2: Hicieron hasta memes.
0: Ahí está uno de los memes en arroba.
3: Bueno, Malafeo, ahí, léale, dice, sí, eliminaron a México. Y le dice, ah, ok, todo mundo acá aparte. Dice, qué buen mundial hiciste, México. Pero todo mundo felicitando a México, menos Ecuador. Es que, ¿sabes qué pasa? Tanto Alejandra Jaramillo, sí, como muchos ecuatorianos, si no quiero decir la mayoría,
0: sí,
3: se quedaron obviamente ardidos con el, con la derrota en el Azteca.
1: ¿Por qué?
3: Sí. Porque, porque es doloroso cuando tu selección pierde y se entiende definitivamente, sí, pero así se quedaron.
0: Sí.
3: Por ejemplo, se quedaron. Ha habido varios amigos ecuatorianos, por no decir nombres, que personalmente me han mandado memes a mí también.
0: Sí.
3: Así de, ira. O sea, ahora que ya salió México.
0: A mí Carlitos Guamán, no saben cuántos mensajes me ha mandado.
3: No, no quería decir su nombre, pero bueno, lo mismo.
2: Pero
3: lo
2: Carlitos
3: mismo.
2: Guamán es otro rollo.
0: Lo dice
2: es
0: un amor, es un amor. Yo lo amo.
3: Ahora, no, Alejandra Jaramillo llevó su ardor
2: a otro nivel.
3: A otro nivel.
0: Sí.
3: A su red.
2: Siendo figura pública.
3: Exacto, entonces, pero se quedaron, obviamente, pues, porque es que Ecuador probó el chile nacional. Es la verdad.
1: Se fue viral la morra.
0: Fíjate que muchas personas la están criticando porque dicen, ¿cómo es posible que se exprese así?
3: Son
0: de México,
3: hijos.
0: Un país que le ayudó a ganar un reality, un país que la consume en sus redes sociales, y hay otras personas que dicen, ay, que están exagerando, ella festejó, ella le está yendo a la selección que le da su regalada gana, no se metan. Entonces están estos dos peleando.
1: Le van a
0: subir los seguidores.
3: Ecuador probó el chile y le gustó.
1: Ajá.
3: Ecuador ya probó el chile y le gustó. La verdad.
1: Ahora, el marido de ella.
2: ¿Tú entrevistaste a esta morra? ¿Qué te pareció?
0: Pues yo platiqué con ella, digo, de otros temas, porque ella ganó justo Apostarías por mí, que es este reality que tenemos aquí de la empresa de Televisión y Visión. Entonces yo la llevé y hablamos de cómo ella tiene su novio, este reality donde estuvo el pelonero de parejas. Es de
3: Ecuador y Beta es de Colombia.
0: Colombiano.
1: Oh.
0: Pero yo platiqué de finanzas de pareja. A ella luego la han criticado mucho porque ella hace mucho ejercicio y es una mujer que tiene piernota y nalgota. O sea, está bien sabrosona, pero hay mucha gente que la critica. Entonces yo le pregunté cómo vive las críticas en redes sociales. Justo eso hablamos, ¿no? Pero de referente a su cuerpo. Y ella dijo que pues ya se está limpiando y se está acostumbrando y que ya no le importa, que es algo que hizo ahorita. Ella ahorita la gente le está criticando y hasta subió una fotografía riéndose y puso así como de riéndome y no me arrepiento de lo que dije. Entonces ella sigue en su papel de defender su punto y hay muchos medios del espectáculo que le dicen, vas a terminar pidiendo perdón. Entonces sabe qué vaya a pasar, ¿qué? No sé qué opinan
3: creo
0: ustedes.
3: Creo que también donde dice que va a demandar es que al parecer hubo personas que decían que anduvo con alguien del narco y no sé qué. Entonces,
0: bueno,
3: ya se están metiendo en otras cosas extracurriculares. Sí, la neta.
0: El fútbol es como la religión y como la política.
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3: ¿Quién se quiere ganar hasta $1,000, muchachos?
0: Yo.
3: Pendientes porque en esta hora y más adelante, todavía no, se viene la lana del golazo.
0: La lana del golazo. Mira, en el feo da 200, yo doy 300, el pelón da 500 y con eso juntas $1,000.
3: Viene más adelante.
1: Ahí viene.
3: Uy, no, man.

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1: Señores, vamos a regresar con lo último en deportes. ¿Y qué pasó con CR7, hombre?
2: ¿Qué pasó?
1: Ay, ya, Cristiano ya está Ronaldo. Fuera, Cristiano Ronaldo. Hoy se van dos invitados más del Mundial y ya el descansamos mañana.
2: Se queda Argentina
1: descansó
2: hoy.
1: Descansó mañana. Sí. Y ahora sí, el Mundial comienza el jueves.
2: Ay, Dios.
1: Ahora sí, las potencias, las verdaderas potencias, candidatos a la Copa, se juega a partir de este jueves. Tenemos un especialista en deportes, ahorita regresamos.
3: Oh my God.
1: Y más adelante, ¿quién se quiere ganar hasta $1,000, chavos?
3: No, pues todo el mundo.
1: Ahí viene la lana del golazo, más adelante, suerte.
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1: Señores, atención, se viene lo último en deportes. Vamos a platicar a continuación con nuestro compita Gabo Sáenz sobre los partidos el día de hoy, la eliminación dolorosa de Portugal.
2: Ay, pobre Cristiano.
1: Se va un grande, Cristiano Ronaldo.
2: Hasta lloro.
1: Además, también, dolorosa eliminación de Estados Unidos.
2: También.
1: Humillante en casa, ¿eh?
2: Pobre Pulitzer. No, hombre, todos están yendo. ¿Con quién nos vamos a quedar?
1: A ver, ahorita regresamos enseguida, que ahí en la YouTube estamos en vivo. @bueno, mala, feo, ya volvemos. Ay, la lana del golazo viene más adelante.

0: Guadalajara, Jalisco, México.
1: Al que
0: sede
1: sí sabe.
0: Mundialista.
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0: siendo la mejor evaluada.
1: No me digas.
0: La mejor sede, sí, de verdad, de las 16. Bien. Salió Guadalajara siendo la mejor.
2: ¿Y por qué la mejor?
0: La verdad es que, bueno, fue... A ver, fue mucho el ambiente que se vivió, sí. El orden que estuvo. Además, digo, pues fueron dos cosas que ayudaron, creo. Ajá. El concierto de Maná, la serenata de Alejandro Fernández, creo que ayudaron demasiado. Y obviamente también el FanFest se ha vivido las cosas muy tranquilas. Y pues bueno, hasta ahora,
3: no, digo, no,
0: por ejemplo, como en la Ciudad de México, que hubo exactamente como no en la Ciudad
3: muertos.
0: De México, gracias a Dios, todo saldo
3: bueno,
0: en blanco.
3: Bueno.
0: Sí hubo desórdenes, eso hay que decirlo, no. Pero termina siendo
3: vale.
0: de la mejor sede. Pero bueno.
1: Oye, en México, han muerto, ver, en Ciudad de México, cuatro.
3: Por lo del mundial.
0: Cuatro personas. Sí,
3: o sea, todos los días mueren.
0: Y eso es lamentable.
3: También en México.
2: No, pero aplastado.
0: No sea ridículo, pero sí. ¿Cómo aplastado?
3: Uy, no te lo también que ibas.
0: No. ¿Cómo me desesperas? ¿Cómo me desesperas? Por cierto, la gallina, la amo a la gallina, pero no puede ser que tú la quieras hacer caldo, hombre. Qué cosa terrible.
1: Oye, ya le hizo caldo.
0: Eres un inútil.
3: Le hice caldo.
0: No, ya le hizo caldo. Ahorita luego lo veremos. Bueno, entonces. Es un ridículo, este es un melolengo, no puede ser que de verdad como...
3: Ya bueno, no me digas esa palabra, ya se me quedó, güey.
0: Oye, y todo mundo te la dice, bendito sea Dios, qué bueno.
3: Hasta melolengo. Chayo, melolengo. Oye, hasta pero... mis hijas
0: ¿Ya
3: me lo dicen.
0: ¿Ya la Chayo?
3: Sí.
0: De verdad, qué bueno, qué chulada.
3: Métete, melolengo.
0: Les mando besos.
3: Les mando besos,
0: porque qué bueno que te digan así para que se te quede toda la vida.
1: El melolengo. Bueno, arroba el melolengo.
2: Qué bonito.
3: Hay que registrarlo.
0: Cambia tus redes, deberías de cambiar tus redes y poner arroba el melolengo. Estaría fabuloso.
2: Qué bonito.
1: Apártalo, guárdalo,
2: veo.
0: Vele cambiando. A ver, sí, se fue Portugal, no solamente de esta copa, se fue Portugal ya de todas las copas.
2: No.
0: Ya no va a jugar. A ver, tiene 41 años, es complicado que pueda ya llegar a una copa más.
1: Cristiano.
0: Así que se fue de la peor manera, creo yo, porque el partido estaba cerrado, ninguno de los dos se quería hacer daño. La verdad es que parecía que podíamos tener alargue y cuando menos lo esperamos llegó Mikel Merino a un gran servicio de Ferran que termina, a mí me parece se duerme la gente de Portugal. Merino cobra rapidísimo la falta, él mismo se va para recibir el balón, es un gran servicio de Ferran y después define muy bien abajo Mikel Merino, así que pone el partido 1-0 y pues ya era el minuto 91 por ahí y prácticamente para dejar tirado en la lona a Cristiano y compañía, que digo, la verdad es que varios los poníamos como candidatos a llevarse la copa y bueno, obviamente no va a suceder eso, ¿no?
1: No, muy buen equipo, lo que fue España, estuvieron presionando, la posesión fue más española y Cristiano Ronaldo nada más no le siguieron el juego a sus compañeros.
2: No, pobrecito.
1: Se desmarcaba, trataba de, les decía, hey, acá, y
3: pues no quería brillar a otro güey.
0: Pues mira, al final, dime, Pau.
2: Fue la primera vez que dije, voy a apostar, y aposté a que metía gol.
0: No me digas.
2: Y no metió nada.
1: ¿Qué? ¿Cómo?
2: Y aposté que metía la niña mal gol, y tampoco metió
0: ¿Y eso,
2: nada.
0: Y eso que remataron,
2: Nada,
0: y eso
2: nada.
0: Que sí.
3: Wow.
0: Sí te deja, Puedes, ¿qué? Puedes apostar a los remates a puerta, puedes apostar a los remates totales, puedes apostar
2: $150
0: a que hacen goles. Exactamente, sí, de verdad, no te lo recomiendo, no te lo recomiendo entrar a ese tema, yo ya entré y ya me traté de salir porque sí está medio complicado, pero bueno, la verdad, después, los Estados Unidos del señor Feo, que nadie lo pela en Estados Unidos, nadie lo pela, o sea, no le dicen nada, usted es gringo, véngase para acá, nadie lo pela.
3: Ya me dicen los gringos,
0: pero como gringo no te pela, no te pela. Coming here, Melolengo. Bueno, a ver, perdió por 4-1. Y aquí no me sorprende, porque a eso voy. No me sorprende. Hace unos meses habían jugado Estados Unidos y Bélgica, y Bélgica le metió 5-2 a los Estados Unidos. Así que, bueno, en menos de unos meses les metió 9 goles y los elimina de la Copa. Así que, bueno, pues a mí me parece normal, y de verdad lo digo en buena onda. Me hubiera dado mucho coraje,
3: ¿qué?
0: Que los Estados Unidos hubieran avanzado más que México. De verdad,
3: ¿qué?
0: Lo digo. La verdad.
3: Y aquí te dan jale también, te traen para acá.
1: Yo estoy de acuerdo contigo, Gabo, yo también. Qué bueno.
0: Nadie me creía.
1: Pues
0: claro, a mí me hubiera dado coraje.
1: Mi vieja la sargento. A ver, que pero va a ganar USA. Anda de ridícula también. Le gana. Mi amor, Bélgica es un equipo europeo.
3: Gabo, lo entiendo.
1: No trae nada.
3: Pero a ti, pelón, tú ganas en dólar y estás aquí. De aquí te
0: ¿Y eso qué tiene que ver?
1: Señor, estás hablando del fútbol.
0: Estás hablando del fútbol. Una cosa es estar agradecido con el país.
3: Pero este güey odia
0: entender que, bueno, te abre las puertas.

0: Futbolísticamente.
1: Equipo USA, güey. Equipo USA.
2: Es americano.
3: Ya sacaron a todos los que yo les iba, toda mi quiniela ha valido gorro.
0: ¿A quién le vamos a ir, Pau? ¿Ahora quién le vamos a ir?
3: ¿Qué jersey me voy a ir a comprar? Yo quería comprarme el de
0: Gabo, pero el Perú me dijo que no. Yo diría que te compras el de Francia. No, cómprate el de Francia. Tienes muchas chances de campeonar con el de Francia.
3: Ok, entonces ya, ¿tú crees que saquen a Noruega también, como dice el pelón?
0: No sé, va a ser un partido muy bravo. A ver, la verdad es que tanto Inglaterra como Noruega están acostumbrados a jugar a ese ritmo, pero no sé si el calor puede ser un factor. A ver, a nivel del mar, los dos están acostumbrados, pero va a ser mucho calor, entonces habrá que esperar. Pero, pues vaya, creo que va a ser un gran partido. A ver, Haaland contra Brasil apareció dos veces y dos veces hizo gol.
3: Sí.
0: Jude Bellingham apareció dos veces y dos veces hizo gol. Híjole, a mí me parece que va a ser un partido muy bravo. A mí, los ingleses creo que de repente sí le cedieron la iniciativa a México, pero sabían que con poquito podían ganarle a México. Así que, pues bueno, va a ser un gran juego. Como el de hoy que le van a ayudar a Messi. Digo, perdón, como el de hoy que va a ser Argentina contra Egipto. Perdón, pues se me da de repente. Que ya prácticamente en unos momentos más será el juego. Y yo la verdad sí entiendo que Egipto tiene buenos futbolistas como Salah, Marmoush, Ashur, pero yo la verdad no creo que le vaya a hacer. A ver, lo de Cabo Verde fue algo muy, muy importante. Cabo Verde se plantó de buena manera y le hizo partido a Argentina. Yo no creo que Egipto le pueda plantar partido a Argentina. Creo que ha tenido un camino medianamente fácil, así como Argentina.
2: 4-1.
0: Porque lo estaba oyendo aquí con. Está muy sencillo el camino de Argentina. No, y poniendo en esta jugada. No puede ser.
4: De Malvina, que jamás olvidaré.
0: O sea, del melolengo, me parecería normal. No, pero ya viste, hasta nos hicieron canción, se burlaron con nosotros del Chavo, del Chanfle, neta, pelón, ya, bájate de ese barco,
2: Messi
0: entiende,
2: no
0: esa familia no es tuya. Esa familia no es tuya, pelón, esa familia no es tuya. No, no.
2: Ahora no volvimos a ilusionar.
3: Ibas a dar un zape a la persona que le fuera a Argentina. Yo espero que se pongan guantes a ver quién gana.
2: No, pues gana.
3: ¿Por qué no tú dices una final y
0: el
3: que te diga otra y a ver quién gana?
2: Oh, madre, el gano.
0: El día que guste le pongo en toda su maraca al pelón, en toda su maraca.
4: Donde quieras puedo y donde como te pongas también, papi.
3: Ay, yo
0: nada más quiero que la próxima vez que nos veamos no le saques, porque tengo que operar. Tengo que hacer esto, tengo que hacer lo otro.
4: Llámale a tu compa el Poncho de Nigris.
3: Ay.
2: Oh, también ese güey.
0: Poncho de Nigris.
2: Los madrea.
0: Y dile Supernova.
4: Sí. No, espérate, pero. Y dile que Pau, que el Gabo y yo queremos subirnos al ring.
3: Ay, Dios sí.
4: Al ring. Ay, no más de esas.
0: Pero que nos paguen, pelón. Al
3: teléfono para hablar.
2: Que si nunca he visto dos coches boxear, que ahora los va a ver.
3: Va a ver.
0: No, tú cálmate, me lo lengo, ¿eh? Cálmate, has de estar muy delgadillo.
4: Oye, Gabo, y hablando también de platillos extraterrestres, pues ándale que el Vasco Aguirre ya le dio consejo y declaraciones a los muchachos, a los chavos de la selección.
2: Oh.
4: ¿Cuáles fueron esas palabras? Tenemos aquí el video. Escuchen esto.
3: Se está poniendo, ¿eh? Ya casi lo escuchan.
4: Ahí viene el video
0: casi,
4: y las declaraciones de el Vasco Aguirre.
2: El Vasco.
5: Estaban, lloraron muchos en la cancha. Sí. ¿Qué les dijiste?
6: Les di un abrazo, uno por uno. Lloré con ellos de porque se cerraba un círculo fantástico, maravilloso, de amistad, más allá del profesional, el amigo, ¿no? Eric, mi amigo Eric Lira.
5: Qué jugador, ¿verdad?
6: Mi amigo Raúl Rangel, qué portero, todos, podía irte uno por uno. Uh-huh. Y eso les dije que estaba orgulloso de ellos y que los iba a extrañar. Eso les dije porque se me cortaba las palabras.
5: Lo que se genera, me imagino, en esos dos meses.
6: No necesitas inclusive decirles nada, solo viéndonos, abrazándonos, sintiéndonos, ahí se cerró el círculo. Creo que es para mí especialmente, que he manejado muchos años, muchos grupos, ha sido el grupo más, quizá lo puedo decir en modo cena, que me encuentro, que no sé qué significa, pero me lo siento. Me entregué, me abrí, me abrí en canal y lo recibí.
5: Emocional.
6: Sí, claro. Lo otro ya tenía yo tantísimos ayudantes, ¿no? Que me iban a nutrirlos bien, entrenarlos bien, el gimnasio, las cargas perfectas, el trabajo perfecto, el calzado.

0: estupendo, la comida por aquí, pesaban la comida, unas cosas espantosas, pero útiles, ¿no? Competimos como unos desgraciados, corremos mucho, peleamos mucho, que hoy en día todos corren, todos luchan, ¿eh? No te creas. Y bueno, esto, me voy satisfecho.
1: Te veo contento.
0: Sí, estoy.
1: Y te veo satisfecho.
0: Sí, estoy.
1: Sí, qué bueno. Sí, ojalá estoy. Ellos hayan quedado tan bien como tú.
0: No tengo ninguna duda, fíjate lo que te digo. Seguramente alguno te dirá, Caracol, me hubiera gustado jugar este partido, me ha gustado jugar un poquito más. Pero como nunca noté, hay una sinergia tremendamente positiva, caramba. Te diría, esto, bueno, no logramos el objetivo de meternos entre los 8 mejores del mundo, pero sí te digo que logramos sembrar algo, estoy seguro de ello.
2: Qué bueno, bien, me late. Fíjate,
3: está bien,
2: qué bueno. Y si a mí, en lo personal, en contra de Ecuador, me ilusionó Morita, yo creo que también otra cosa, Gabo, chavos, a mí en lo personal que me ilusionó fue esto que dijo el Vasco Aguirre, la manera en que se llevaban ellos.
3: Oye, ¿qué opinas de lo que dijo
4: Gabo? No, estoy a punto de las lágrimas, ¿eh?
5: ¿Por qué?
4: No, de verdad, estoy a punto de las lágrimas. Me parece una persona tan hipócrita, Javier Aguirre, tan de doble cara, que a mí me parece que lo que dice nadie se lo cree, nadie se lo cree. Yo de verdad te digo, y lo dije ayer y lo repito, ¿cómo no dice que la cajeteó otra vez en los cambios como sí, toda la desgraciada vida en el 2010, en el 2002? ¿Por qué no dice que siguió siendo los mismos errores? ¿Por qué no dice que no le importó en el partido más importante que tuvo México o va a tener México en quizá otros 40 años más? De verdad, a mí me parece, a mí no me interesa si se despidió o no se despidió, era obvio que se iba a despedir de los jugadores. A mí de verdad me parece terrible que este tipo salga y diga, ay, pues sí, qué bonito, y jugamos, y me abrí. Pero todo. Vamos, a mí no me importa, Javier. Importaba que hicieras algo diferente el día domingo y no lo hiciste. Metiste a tipos que no tenías que meter, llevaste a futbolistas lesionados por llevarlos y no los metiste a jugar, hiciste cambios que no tenías que hacer y jugaste a lo güey.
5: Pero la aún neta, así lo hubieran criticado.
4: A mí, Javier Aguirre, por favor, que no lo vuelvan a poner de técnico de la selección mexicana. Cállate, me lo lengo.
3: Ya, nadie sabe por qué quitó a Quiñones. Nadie sabe por qué lo quitó, por qué tomó esa decisión. No ha dicho nada, de nada, de nada.
4: Ni él, Pau, increíble. Y yo lo decía ayer, a ver, si tienes un hombre como Luis Chávez que sabe pegarle de fuera del área, si tienes un hombre como Alexis Vega que sabe pegarle de fuera del área, ¿por qué no los metiste? Porque no estaban bien, entonces, ¿para qué los llevaste? O sea, a mí me parece lo de Javier Aguirre terrible. De verdad, qué bueno que se larga de la selección. De verdad, qué bueno que se larga de la selección. Qué bueno que se va, que se quede por allá. Y bueno, y Rafael Márquez, desearle toda la suerte.
2: Nos vamos primero. El día que te vea en persona, primero nos vamos a dar un abrazo y luego nos vamos a subir al ring con.
5: No, no, se van a ir al ring. Estos
4: músculos te están esperando, papá. Venga. Estos músculos te están esperando.
5: Están en reposo esos músculos.
4: Tú cállate, me lo lengo. Ya me cansaste, vete con las gallinas y la burra.
2: Prepárame el músculo y también este.
5: Y las nalgas.
2: Gabo, ¿dónde la gente te sigue en redes sociales, porfa?
4: Me pueden seguir en el ex, en @GaboSainz, en GaboSainz1, ahí llegan todas las mentadas de Mauser, también en TikTok, GaboSainz1, en el Facebook, GaboSainz, y ¿dónde más, mi querido Geo? Hay que vivir al máximo, señores.
5: Fans con el músculo reposando nomás. Eso.
3: ¡Ay, qué bonito!
2: ¡Gabo, te queremos! ¡Un abrazo!
3: Besos.
4: ¡Igual!
2: ¡Besos, besos! ¡La lana del golazo, 1-855-370!

0: ¿Cómo llamas la ganadora de Chismarín de Dopingüe? Bueno, bueno, ¿cómo te llamas?
1: Hola, Luis.
2: Hola.
3: Hola.
1: ¿Quién habla, preciosa?
2: Hola, buenos días.
3: Buenos días.
2: Soy Lorena.
3: Lore.
1: ¿Lorena de dónde, de mami?
2: De Chicago.
0: ¡Chicago!
1: ¡Chicago,
0: Lore!
1: Vida.
0: Lore, ¿qué harías si te ganas hasta $1,000, Lore? ¿Para qué sirven?
2: Ah, pues servirían para pagar billes.
3: Okay.
1: ¿Cómo, Lore? ¿Cuáles?
4: ¿Cuáles billes? ¿De dónde eres?
2: Soy de Chicago.
4: Ay, nació.
1: ¿Pero cuáles billes, mamita?
2: Oh, todos los billes de la luz, del bueno. Gas.
1: Eso, pues toda
4: ojalá,
1: la casa.
4: Ojalá y ganes, mi amor. Ponte bien al tiro porque mi pregunta vale 200 bolas y está peladita.
1: A ver.
4: Okay, ahí te va. ¿Qué país eliminó, sacó a Portugal de este mundial?
1: Ay, Dios.
4: Inglaterra es el inciso A. España es el inciso B. México, inciso C.
2: Inciso B.

0: se prepara punta y...
1: ¡Bien, mi reina! A ver.
2: ¡200 bolas, eh!
1: Mi Lore, ¿quieres seguir o te quieres huir? Fuga, fuga, fuga, fu.
3: No, seguir.
2: Fuga, fuga, fu.
1: Ok, ahí te va. El día de hoy, ¿contra quién juega Argentina? Opción A, ¡Egipto! Opción B, ¡Alemania! Opción C, ¡Francia!
3: Opción A.
0: ¡Bien!
1: ¡Eso, mi Lore!
0: ¡Andas con todo! ¡Felicidades, Lore! Ya tienes $500.
3: Gracias.
0: Doble o nada. ¿Quieres seguirle o te retiras?
3: Yo pienso que así me quedo.
0: ¿Segura?
2: ¿Qué? ¿Te vas a retirar?
0: ¿Segura, doble o nada? Son
2: bueno.
0: 500 más para un total de 1,000.
1: Uy, está chido.
0: Pero si contestas mal, lo pierdes todo. ¿Tú qué dices?
3: Yo pienso que así me quedo.
0: Se acaba de ganar $500.
3: Gracias.
0: Oye, fuera de juego.
2: Pregúntale,
1: ¿cuál era la pregunta?
0: Fuera de juego.
1: A ver,
0: ¿participamos o qué?
1: Sí.
2: Dale, dale.
3: Sí.
0: Ahí te va, ahí te va. ¿En qué estadio se va a jugar la final de este torneo?
1: Ay, qué bueno que
0: inciso A, Estadio Ciudad de México. B, Estadio Los Ángeles. O C, Estadio Nueva Jersey, Nueva York.
3: New Jersey.
0: New Jersey.
4: Chutea.
0: Te la
1: no
0: sabías. Está bien, pero te ganaste $500. Muy bueno.
2: Está bien.
3: General,
2: muy bien.
3: Sí, muy bueno. Muchas gracias.
0: No, hombre, te queremos.
3: Todos los días.
0: Gracias.
1: Ay, mi amor, love you,
0: felicidades.
5: Que pase todo. Volvemos con esto. En el bueno, la mala y el feo.
2: Vamos a regresar platicando con un experto en finanzas.
1: ¿Y de qué o qué?
2: ¿Te pueden arrestar por culpa de las apuestas?
0: ¡Ay,
1: máquina!
2: Vamos, hay mucha gente que se está volviendo loca en el área de las apuestas, pero muchos dicen que te pueden arrestar.
1: Uy,
2: hay que preguntárselo a un experto en finanzas. Al regresar, Carlos Guamán, no te vayas.
0: Y felicidades, Lore, te ganaste $500.
2: ¡Dólares!
0: Otra oportunidad mañana, qué perrón.
2: Ay,
0: y señoras y señores, se viene el OOTD. Cáigale a YouTube, estamos en vivo. @ bueno malafeo. Hoy Pao viene muy americanista.
1: Vengo muy Colombia. Colombia.
0: Ah, sí,
1: mi
0: Colombia
1: vida.
0: También.
2: ¿Quiere que gane Colombia?
1: Quiero que gane Colombia.
0: La que de amarillo se viste en su belleza confía.
1: Oh, yeah.
0: Cáiganle a YouTube.
2: A la de amarillo.
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1: Hay mucha gente que se puede meter en problemas a la hora de apostar clandestinamente. Pónganse bien al tiro.
2: ¿Clandestinamente?
1: Aguas.
2: O...
1: de todas maneras puedes meterte en
2: problemas. Legalmente.
3: ¿Por qué? ¿Cómo?
1: Legal también.
3: Jesús.
1: Legal te puedes meter,
2: ¿cómo?,
1: en problemas. Ahorita que nos lo explique el que sí sabe de finanzas, porque él no tiene pelos en la lengua y te lo dice directamente. Y ya regresamos con Carlos Guamán.
3: Oh my God.

0: Hay veces que dice uno, voy a apostarle con mi compadre, voy a apostar con aquel señor que agarra apuestas por teléfono y después me traen el dinero o vienen a cobrarme.
1: Esto es contra la ley.
0: Sí.
1: El dinero tiene que pasar por las finanzas of the United States of America and the nation for which it stands.
0: Tiene razón, don Telaraño. Hay apuestas que no se deben de llevar a cabo. Póngase bien al tiro, señoras, señores. Hay gente que corren de las chambas por andar apostando dinero.
2: Feo, hay estados donde la apuesta es ilegal.
3: Pero apostar de ir a un lugar, ¿no? ¿O cómo?
0: No, puedes llamarle a alguien.
3: O sea, si entre tú y yo apostamos, ¿esto es ilegal?
2: Sí, sobre todo si es dinero.
0: Y en el trabajo también.
2: Depende del estado también.
3: Sí.
0: Porque si, por decir, tú le apuestas al pelón $2,000 y te gana y él no lo reporta en los impuestos, está difícil.
2: Sí, el gobierno quiere su lana.
0: Vamos a preguntarle a alguien que sí sabe, porque él no es apostador, ni es tampoco es un hipódromo, ni una cancha de fútbol, ni tampoco es un autobús.
2: Dicen que al Ecuador.

0: jugador si le apostó, dice.
1: Bueno, sí, yo conmigo, la neta no sé. Oh. Él es Super Juan.
0: Juan Carlitos, Carlitos.
2: ¿Qué tal? ¿Cómo están? Muy buenos días.
0: Buenos días.
2: ¿Cómo están? Muy bien. Oigan, no le vayan a decir como un amigo troquero y le pregunté, le digo, ¿en qué estado ha estado? Porque como está en el asunto esto del mundial, ¿dónde lo agarra? Me dice, en un estado depresivo con esto de y todo lo que hemos perdido.
3: La verdad que ya estamos tristes.
0: Oye, Carlitos, ¿le metiste lana a Ecuador? Sí. ¿Le metiste lana a Ecuador, sí o no, la neta? Mire,
1: no digas.
2: Pequé financieramente solo una vez, porque una personita que me estaba llama, bueno, texto.
3: Llego así. Texto.
2: Ya iba a voltear el teléfono.
3: No mienta. Carlitos andaba, mande que mande fotos. Mira, me mandó fotos de su familia con la vestida, con la playera de Ecuador. Él, dos fotos con la playera de Ecuador. Y fue, ok, apuéstale entonces. Y Carlitos me dijo, ¿cuánto? Le digo, pues tú dime cuánto. Y Carlitos me dijo, 100.
0: Sí. Él solito se mató.
3: Solo. Empecé a mandar mensajes, fue cada golazo que estábamos metiendo. Gol.
2: Y a ese rato ya le había volteado yo el asunto. Pero hay
1: ¿Es ilegal eso? ¿Es ilegal?
2: Sí. Que sí se puede meter en serios problemas.
0: A ver cómo, Carlitos. Sí,
2: mira, depende del estado donde se encuentre. Por eso téngale mucha precaución. Uy, estando así nomás. Porque sí le pueden meterse en problemas legales, pueden meter problemas financieros. Y el problema más grande que se puede meter es con la familia. Porque hay personas que dicen, me recupero una otra. Porque dicen, no, bueno, perdí en esta. Y yo ya iba a ser el pecado financiero número dos. Decirle, doble o nada contra Inglaterra. Pero dije,
1: no lo he hecho.
3: Respiré profundo. Le digo,
2: no voy a hacer.
3: Si no.
2: No, es que hay, eso es lo que sucede. Mucha gente ya le comienza, se van a la ATM y comienzan a sacarle dinero. Y ahí le van poniendo y poniendo. Entonces ya se quedan picados y dicen, no, porque sí puedo. Entonces, estas son las situaciones donde usted ya pierde el control. Entonces, usted mejor tiene que tomar la precaución necesaria para que usted pueda tomar las decisiones. Número uno. Y dos, que tenga alguien que le diga, ¿sabe qué? Es hora de levantarnos, porque imagínese usted que está el feo en Las Vegas, 2:30 a.m, tiene un montón de chips. ¿Qué haces tú, feo? Número uno, te levantas y te vas con los chips. Número dos, todo nada. O número tres, le sigues dándole a ver qué pasa.
1: ¡Todo nada! Estoy bien amante.
2: Exacto, es lo que pasa.
0: El feo en Las Vegas con esos chips lo vas a ver en una mesa de ruleta. Chico,
1: todo nada, chico. Pero me divierto de
2: y ahí es lo que sucede. Entonces, hay veces que tiene que usted tomar las decisiones y no andar apostando con este tipo de cosas. Porque ahora todo se apuesta.
0: Uy.
2: Entonces se apuesta quién va a meter el primer gol, el que va a meter el segundo gol.
1: Y comienza
2: a haber muchas fricciones. Sí, y también pueden haber problemas entre amigos, porque hay unas personas que no les gustan pagar esas apuestas, y entonces comienzan a haber esos problemas ya, que puede llegar hasta de puños. Y ahí donde ya puedes... Sí.
0: Una pregunta, apuestas así entre compas, por ejemplo, el feo y yo, no sé, apostamos $1,000, no me paga. ¿Cómo se los puedo sacar? ¿Se puede meter un problema? ¿O no hay, financieramente, legalmente, no hay nada que yo pueda hacer?
2: ¿A usted alguna vez visto que le saca sangre al cangrejo? No.
1: No.
2: Le saca una sangre al cangrejo. Entonces, está bien complicado porque no hay una prueba por escrito. Pero ahora, si le manda un texto o hay un grupo de WhatsApp o hay alguna cosa, ahí está, como dice, la prueba de Benito. Y ahí se queda la situación. Ahí ya cambia toda la situación.
1: Entonces,
2: hay que tenerlo sí, entonces, porque ya es una promesa. Entonces ahí va. Por decir, el feo, él le cumplió la promesa. Le dijo, a esa gallina la voy a hacer caldo. Y le hizo su caldo.
0: Le
1: hice mi caldo. Ahora, Carlitos, si pierdo $2,000 con el pelón y hubo un mensaje de texto que lo avala, ¿lo puedo meter de pérdida en los income tax, en los impuestos?
4: Hoy no más.
2: Si ganó usted en otro tipo de apuesta, lotería, casino, raspadita y algún tipo de otro tipo de que haya sido al azar, por supuesto lo puede poner como gasto, porque es parte de los sorteos que hay, ¿no? Sí, entonces, porque hay mucha gente que sí le gusta y van a la lotería todo el tiempo. Entonces, todo lo que es de ganancia, así de lo que es de lotería, lo puede poner, y así mismo los gastos. Entonces, no pierda esos recibitos.
0: Así le gusta que le pague al feo.
2: Si algún día le pega al gordo.
0: Así le gusta que le pague feo con un raspado.
2: Si no le pega el gol.

0: Sí, si no le pega al gordo, de perdida, pégale a un patrocinador, porque algo sale.
1: Eso.
0: Algo
1: sale. Carlitos, ¿dónde la gente para aprenderle un poquito más a todo esto? Te pueden seguir en redes sociales y llamarte también, por favor.
0: Claro que sí, puedes seguir en las redes sociales de Superwoman, o si no, al 714-953-2707, 714-953-2707, y siga disfrutando la vida, pero con mucha tranquilidad, y no cometa errores financieros, porque si no, después voy a andar llorando.
1: Eso. Ay, gracias, Carlitos Guaman, por estar aquí con nosotros.
0: Muchas gracias, cuídense mucho.
2: Carlitos.
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1: Regresamos con los chistes estúpidos. Si tienes uno, márcanos de volón.
2: Llámale ya. 1-855-370-3100.
1: ¡Échate
2: tu chiste!
1: ¡México! ¡México! ¡México!

0: No, no, no, tú no. El chiste.
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2: Le dice un padre argentino, un hijo argentino al otro, le dice: papá, papá. Dice: ¿qué pasa, hijo? Papá, ¿qué se siente tener un hijo tan reguapo, hermoso? Dice: no sé, hijo, pregúntaselo a tu abuelo.
3: No, pregúntaselo a tu abuelo.
4: Este chiste es como el pelón y la sargento.
2: A ver, venga, venga, venga.
4: Entonces está la sargento y le dices: ¿cómo le hace la sargento?
5: Así de gordo.
4: ¿Así?

0: ¿Así? ¡Ay, gordo!
1: Más, oigan.
0: ¡Gordo!
1: Ándale.
0: Te extraño, gordo.
1: Ay, cómo friega, güey.
0: Amorcito, gordo.
1: No, cómo vea, güey.
0: Me haces falta, gordo.
1: Ay, no.
0: Hace mucho no me tocas, gordo.
1: Ay. Sí la toco, pero ya no siente dónde la toco.
2: ¿Por la capa?
1: No, la toco por el hemisferio norte.
0: Y el sur, el este y el oeste. Gordo, es que ya ahorita con el mundial siempre te la pasas viendo fútbol. Me haces mucha falta. Y el pelón, ¡falta! ¡Falta! ¿Cuál falta? ¡Si me te he tocado!
2: Don Tela y Don Terra.
3: Y tu mamá también.
2: Y mi mamá. Y ese Don Telaraño. A don Terramicino.
4: Oyes, Terramicino.
5: ¿Qué pasó, Telaraño? No.
4: Mucha gente anda presumiendo en las redes sociales todo lo que tiene.
0: Ok.
4: Presumen mucho cosas que compran, cosas que presumen.
5: ¿Te has dado cuenta que yo no he presumido ni mi casa, ni mi dinero, ni mi carro?
4: Sí, tú eres humilde.
5: Y no, es que no tengo ni casa, ni dinero. Ni casa. Por eso no presumo.
1: A ver, vamos al 1-855-370-3100. Tenemos a Toño con nosotros. ¿Ese es mi Toño? ¿Ese Toño?
6: Toñito. ¿Cómo estás?
1: Bueno, muy bien, hermano.
6: ¿Cómo estás?
1: Cuenta tu chiste estúpido.
6: Este es un chiste como los que le gusta a Don Telaraño.
1: Oh, my. Oh, yeah. Oh, yeah. Bring it on.
0: No, eso no.
6: ¿Sabes cómo le hacen la prueba de embarazo a las mujeres allá en África?
1: No,
2: yo no lo quiero ir. Oh,
1: ¿cómo?
6: Miran, tiran un pan en el suelo, se agacha la mujer y si el pan desaparece,
1: no.
6: Es que está embarazada la mujer.
1: No. Incomprensible, es incomprensible. Tenemos a Adriana con nosotros. Hola, Adri, cuenta tu chiste, por favor.
7: Hi. Hola, buenos días.
1: Buenos días. Venga, Adri.
7: Tengo uno para el feo, a ver.
2: Ay, dámelo en la boca.
7: ¿Por qué ahí en el trabajo al feo le dicen el té de manzanilla?
2: El té de manzanilla.
1: ¿Por qué? ¿Por qué, oye?
7: Porque no sirve para nada, pero cae bien.
2: No, sí sirve, da sueño.
1: A ver, señor, vamos a recibir con nosotros a la chiquis.
0: ¡Ay, chiquis! La chiquis.
1: ¡Hola, chiquis!
8: ¡Oli! ¡Oli, feo, pelón!
1: ¡Hola!
8: Oli.
1: ¿Cómo estás, chiquis?
8: ¡Pau, amigui!
0: ¡Amigui! ¡Te extrañaba!
8: ¡Bien feliz!
1: ¡Ay, qué bueno! ¿Por qué?
8: Pues nuestro México llegó lejos.
2: ¡Ay, sí! ¿Verdad?
1: Muy bien lejos llegó. ¿Nunca salimos de México?
8: No, en el fútbol.
1: No, güey.
2: Pues sí, tampoco.
0: Llegamos, es que estamos echando ganas.
1: Llegamos a donde mismo, no sé qué mundial viste, pero llegamos a donde mismo.
8: No, sí, pero pues ahora le dimos un susto a Inglaterra. Otra vez.
0: Eso sí, ¿eh? Eso sí.
1: Hey, sí.
2: No lo metimos, pero qué.
1: Bueno, ¿y el chiste o qué?
0: Los hicimos correr y cansarse.
2: Ese era el chiste, pelón, ese era el chiste. ¿Ese era el chiste?
1: No, ¿cuál es el chiste, chiquis?
2: ¿Tú, chiquis?
0: Chulis.
8: No, ahí va mi chiste.
1: Venga,
2: a ver.
8: Es con el feo.
0: A ver, feo, ahí te de manzanilla.
2: Ya te conozco.
8: Ay, feo.
2: ¡Anda el chiste, baboso!
8: Ay, perdón. Ok, ahí va mi chiste. El feo le dice a la Chayo. Chayo. Ay, perdón. Ya me voy tempranito al trabajo. Ya sabes, no me gusta llegar tarde. Y la Chayo le dice, sí, feo, cuídate mucho y cuidadito con esas mujeres resbalosas. Y el feo le dice, ay, Chayo, yo no sé por qué me celas tanto si ya sabes que estoy bien correteado, bien feíto. Y la Chayo le dice, sí, feo, ya lo sé, pero allá afuera también hay mujeres con malos gustos como yo.
2: ¡Desgraciado!

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1: A ver, señores, más adelante vamos a regresar platicando sobre canciones que nunca pasan de moda. ¿Cuál es una de esas canciones que para ti nunca, o sea, pueden pasar siglos, si quieres, décadas, pero nunca va a pasar de moda? A mí en lo personal, para muestra un botón, siento yo y creo que esta canción nunca va a pasar de moda.
2: Triste, pero vas a estar muy triste y así te vas a quedar.
1: Esta canción, donde hay un mexicano y la pongas, olvídate.

0: rey de qué? ¿El rey de chocolate?
1: El rey, ¿dónde sigue siendo el rey? A ver, ¿qué canción no pase moda? 1-855-370-3100, ahorita regresamos.
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1: A ver, ¿qué canción crees que nunca va a pasar de moda? 1-855-370-3100.
2: El Rey.
1: Para mí, yo creo que también es afeito.
2: El Rey.
1: El Rey, no importa.

0: rey.
1: ¿El rey de qué?
0: ¿De
1: qué?
2: El rey del universo.
0: El rey de todos, el rey.
3: De mi casa, el rey.
1: Ni de tu casa eres el rey. ¿De qué? ¿El rey de qué? De nada.
2: El rey del mundo.
1: ¿De qué son reyes los mexicanos? De nada.
3: Sí, de muchas cosas.
2: El rey del chile.
3: ¿Qué?
0: Del albur.
3: Es... esa rola que nunca va a pasar de moda. 1-855-370-3100.

0: ver, paisano, comadre, ¿qué canción nunca va a pasar de moda, aún así pasen años, décadas? 1-855-370-3100.
1: La chona. Ay, papaya de Celaya.
0: Yo creo que sí, ¿eh?
1: Este es un rolón.
2: Y arriba yo, mi papá y la chona.
1: Ya la pusieron hasta en la Casa Blanca y no
0: en
1: los culpo.
0: En todos lados, sí. En todos lados.
1: En las bodas 15 años, en la fiesta.
3: Se compra un...
1: Qué bonito. Feliz la chona.
0: Creo yo que cuando salió no fue el éxito tan grande como lo es ahora. Siento que la chona ha ido creciendo entre...
4: Creció mucho.
0: Sobre todo entre las nuevas generaciones. Más que
4: cuando
0: nada.
4: Un video se hizo viral, un trending que hubo.
0: Ah, es verdad.
4: Que
0: sí.
4: Te salías del carro, pues, eras peligroso.
1: Y bailabas.
4: Y bailaba la chona, sí. Y sonía viral.
0: Sí, con las redes sociales creció más.
5: Catalina no fue famosa hasta que se murió.
0: No te la...
3: Ella baila de todo.
0: Cacho. La Carmen. Está donde la pongas, es

0: A ver, tenemos a Mau con nosotros. Mauricio, ¿qué me he echado? Mauricio a la una. Mauricio a la dos.
1: Llama. Todos somos México.
0: Ay, Mauricio.
2: Ustedes gritan arriba de la América, aunque no jueguen, porque yo no voy a poder gritar arriba de mis diablos rojos.
0: Eso es lo único que extraño del mundial, cómo nos unía, güey.
1: Éramos uno.
0: Ya empezaron los castrosos estos del Toluca.
3: Wow.
1: ¿Qué onda, canción, Mau? Papito, nunca va a morir.
2: La canción que hace 50 años que la estoy escuchando. 50. Y es que tengo 46.
0: A ver, ¿ala? ¿Cuál?
2: Es La Puerca Negra de los Tigres del Sur.
0: Sí, está. De esas que

0: Échele.
1: ¡Cántale, Mau!
2: Y remachada la puerta negra.
1: Esta sí, ¿no, güey? Con esta y una patada haciendo llorando, muchachos.
3: ¡Ay!
1: Apenas para bailarla, para pisear.
2: Que yo te quiera.
1: A ver, ya tenemos a Carlos con nosotros. Carlitos, bienvenido, Carlito.
3: ¿Quieres a Carlos? ¡Sácalo!
0: ¿El Charlie?
3: Bueno, Carlitos.
0: ¡Qué rola, mi amor! ¡No muere!
1: ¿Qué canción, carnalito?
4: ¡Hola!
1: ¿Qué onda, América, papi? ¡El mejor equipo del mundo! Espérate nomás que comience la Liga MX, verás.
4: ¡Pelón!
1: ¿Qué
0: ya
1: canción?
0: ¡Ya di la rola, Carlos!
3: ¡La rola,
0: dos horas.
3: Güey!
5: ¡Está morado este del pelo!
4: ¡No!
1: ¿Qué canción, mi hermano? Nunca va a pasar de moda.
4: Un saludo para la Pau, que está bien guapa, pobrecita. La Pau. Saludos, Pau.
0: Saludos, mi amor, qué lindo.
5: A platicar al parque, la canción ya.
0: Carlos.
1: Échale.
4: Arriba, Puebla, México.
3: ¿Qué pasó, don Tela? ¿Por qué le cuelga el camote?
5: I'm sorry, I got tired of him. I think he's drunk. Okay. Anda borracho.
1: Dele, wow. No le esté colgando a la gente.
0: A ver, échela al Cholo.
1: Hola, Cholito. ¿Qué peteo?
6: Sí, sí, sí.
1: ¿Qué rola nunca va a pasar de moda, Cholo?
0: Cholo, dale la rola.
6: Yo quiero la de Tragos de Amar.
1: Ay, papá, esa nunca va a pasar de moda.
3: Nunca pasa.
0: Ay.
3: ¡Échale, Cholo!
0: ¡Perrito!
3: Ráscale al acordeón.
1: Hoy.
0: Very beautiful.
1: Desde que comienza, ¿verdad?
3: Desde que empieza.
5: Pero ni canta, no ahí es va, el Ramón
3: no
5: el que él,
3: canta el otro.
0: Pero no, es parte pero de la agrupación.
1: No, es el rey del acordeón.
2: Clavado en este rincón.
1: ¿Cómo le
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1: Es don Eliseo Robles el que canta, don
2: Chacho. Los tragos que tomo yo son pura tristeza y son mi dolor.
1: De hecho, andan en lo de, ¿cómo se llama el tour?
3: Palomazo.
1: Anda don Chacho Robles, ¿no, Eliseo?
3: Sí, pero no anda Ramón.
1: No, pero don Eliseo, que es la voz y que grabó muchos éxitos de los Bravos del Norte.
0: Dice el que me adoraba.
3: Me dijeron que si quería pertenecer a los Bravos del Norte con don Ramón.
1: Ah, sí, ¿y qué les dijiste?
3: No, ahorita estoy muy ocupado en la radio.
1: Ah, ¿qué tal?

0: No, ya. El feo ya sacó el acordeón. El acordeón de aire.
1: De la panza.
0: Cuidado, la de la panza. Sí.
2: No se la toman.

0: A ver, ¿qué canción, aunque pasen las décadas, los siglos, los años, nunca va a pasar de moda? 1-855-370-3100. Ahora tenemos a Luis con nosotros. Hola, Luisito.
1: Luis Diñi.
2: Hola, ¿cómo están, muchachos?
1: Hola. Hola, ¿qué rola, papito? Nunca va a morir, va a vivir forever, a ver.
2: México todo para siempre, ¿eh? No importa que pierda, México por siempre.
0: Eso.
1: Yo opino lo mismo.
0: No. Mira, no le podemos ir a nadie más, Luisito.
3: No, sí. No,
2: nadie más. Yo tengo, en lo personal, tengo tres canciones que han marcado mi vida.
4: Hola.
2: La primera
4: es una. Just
2: Hotel
4: One.
2: California.
0: Hotel California.
3: Ah, el que te dije.
4: Pero esta canción es la que le enseña a los niños, ¿qué no?
1: ¿Cómo que a los niños?
3: Fue inspirada en un viaje a México rumbo a Ensenada.
4: That's right. Es la de la muñeca, esta canción es la de la muñeca.
3: No.
1: ¿Cómo que de la muñeca?
0: ¿Cuál de la muñeca?
1: ¿Y qué habla Don Tela ya?
3: ¿Cuál?
1: Su popol.
4: Dos y dos son cuatro.
5: Cuatro y dos son seis.
1: Esa no es.
5: Seis y dos son ocho.
4: Y ocho, 16. ¡Brinca la tablita!
3: No, Don Tela,
4: yo ya la brinqué.
1: Don Tela, debería escribir rolas, ¿eh?
4: ¡Bríncala de nuevo todos! ¿Cómo dice?
5: ¡Yo ya me cansé!
1: Don Tela, debería escribir rolas.
4: Tengo una muñeca vestida de azul.
3: No, Don Tela.
0: Espérese.

0: está chida esta rola.
1: Hotel California me gusta.
2: Creen que está en California y no está. Está en Baja California, en Ensenada. Por ahí.
0: Y habla de una chica fantasma, ¿no? Sí. Que se le apareció al vato.
1: ¡Qué miedo!
2: Era chico.
0: ¿Cómo? Es la de un chinito pecando, ¿no? Esa es la parte de un chinito pecando. ¿Qué tal la del chinito pecando?
2: ¿Eh? ¡Oh, neta!
1: Nunca había oído esa. ¿Eso dice? Solo eso que hicieron no lo había oído.
2: ¿Y los de los Nike? ¿Cómo se llama?
1: No son Reebok, no son, o son Nike, es así. ¿No? Pero esta no la había oído.
2: ¡El chinito!
0: ¿El chinito pecando no lo habías oído? No. Hoy lo parte de
2: otra vez.
0: Ahí va.
2: Pecando.
0: Un chinito pecando.
1: No lo había
0: visto, bueno. Hola, Javier, ¿qué peteo? ¿Qué onda, carnalito? ¿Qué canción nunca va a pasar de moda?
1: A ver.
3: Mira, primero saludo a todos en cabina.
0: Saludos. Un abrazo fraternal, hermano.
3: Mira, la canción que yo tengo en mente es la de los Bukis, Una Navidad Sin Ti.
0: Ah, no, está muy mal. Y la han grabado muchos, Javier, ¿eh? Muchos. Sí.
1: A lot.
0: Pero a lot. Los Bukis a chillar.
4: Para esto sirven los mexicanos nomás.
1: ¿Para qué?
4: Para echar a perder un holiday tan bonito como la

0: triste, la verdad.
1: Navidad, Navidad.
2: No.
1: We wincho a Merry Christmas. We
3: esta es la wiwincho.
1: Esta está mejor, la tócame el wiwincho con la lengua.
2: ¿Qué pasó?
1: La la la la la
2: la la la
1: la la la.
4: Hoy brindo en esta Navidad
1: para tomar.
0: Sí, está muy triste.
1: Para eso sirven nomás, para hacer las buenas fiestas, para tomar a ustedes.
0: Está verizada esta rola.
2: Sí, sí, está. Pero está bonita, está bien.
0: Sí, pero sí está conmovedora.
2: Tenemos a Carlos. ¡Hola, Carlitos! Hey,
0: ¡Charlie!
3: ¡Carlos!
1: ¡Otra vez, Carlos!
3: Pues es que
0: otro
3: quieres.
0: Carlos.
3: ¿Quieres
0: es
3: a Carlos?
1: El, que lo... el borracho.
5: Perdón.
2: ¿Qué onda, mi rey?
3: El borracho.
5: Mira. Saca un telaraño de allá que no esté cortando las líneas, por favor.
1: ¿Sí? A platicar al parque, ¿qué canción no pasa
3: di
1: de
3: tu
1: moda?
3: Rola, te va
0: ya
3: a cortar, güey.
0: Dila, dila, dila, bebé.
2: Échale, Carlitos.
5: Mira, Carlos, Pelón, ¿qué tal que con esta canción de Gerardo Reyes, libro de Sin Fortuna?
3: ¿Eh?
5: ¿Ah? ¿Cuál la es? Canción de Gerardo Reyes, Sin Fortuna.
2: Sin Fortuna, sí es. Ah, sí, esta está perrona.
3: A ver...
1: Pura de borrachera, nada más como Carlos.
3: Qué rica,
1: borracho, drogadito.

0: Y es canción de prove, hombre y mujer fea.
1: Ay, ¿qué pasó? ¿Dónde
2: la quise?
0: Y de prove, las bonitas, mujer y bonita, no saben qué significa esta letra.

0: parole. Casa. I'm sorry, no, it's not for you, girls, okay.
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2: A ver, chavos, más adelante vamos a regresar con Noti Entra. ¿Y qué creen?
3: Noti Entra.
2: Les voy a platicar sobre un síndrome desconocido. Cuidado, que está dándole a todos los que...
3: No manches.
4: ¿Le queman?
2: Cuidado, ¿eh? Paisano, comadre, tú tienes a un familiar, a alguien, hijo, hija, tú,

0: le truenas las patitas al chamuco. Ahorita te voy a decir, cuidado, tengan cuidado, ¿eh?
1: Oigan, quieren tener mucho billullo, dólar en la casa, mucho dinero. Les voy a decir, ¿qué tienen que hacer para cumplirlo? ¡Comprobado! Está esto que les voy a decir.
2: ¡Cuidado!
0: Feo, tranquilo.
2: Podría pasar lo que le pasó a esta morra.
0: ¿Qué pasó?
1: ¿Qué?
2: Amaneció, despertó con un bultote en la cara.
1: Dije,
2: dijo,
0: ¿dónde?
2: ¿Y este bulto?
0: Yo quiero.
2: ¿De qué se trata? Ahorita te cuento regresar.
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1: ¿Te gusta tronarle las patitas al chamuco?
2: ¿Cómo?
1: Cuidado a ti, a un hijo, un sobrino. Te voy a platicar de un síndrome que te puede dar. ¿De qué se trata? Aguas, ¿eh?
3: Ay, oh my God. Yo te voy a decir qué cosas poner en tu casa para tener billullo, dinero, money, money, money. Vas a ver, se logra.
2: ¿No se han despertado con un bulto en la cara?
3: Tú sí, me contaste.
2: ¿Y en la mañana? Así con un bultote que sí, tienes en sí, toda tu cara. Sí. ¡Cuidado! Podrías morir.
1: ¿Por qué?
2: ¿De qué se trata? Ahorita te cuento.
3: Ay, oh.
1: Y felicidades el día de hoy. Lore de Chicago se ganó $500. Felicidades. Ay, Lore. En la lana del golazo.
2: ¿Eh?

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1: 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Paisano, comadre, ¿eres de las personas que de repente te echas tu...
2: fumando mota,
1: tu gallito? Yo conozco gente de todos los estratos, a veces por haber, muchachos, sociales, que les gusta la mota.
3: Adiós.
1: Sí.

0: Y también de repente hijos, sobrinos le han entrado y todo el rollo. En lo personal, no ha sido mi gusto. Pero pues en varios estados de la Unión Americana ya es tan legal como echarse una cervecita, como echarse un cigarrito, un gallito de marihuana.
1: Hay lugares donde sí ya. Y luego lo traen como un vape.
0: Ándale, también el CBD y todo eso. Pero, señor, CBD. Pero cuidado, porque si tú eres de los que te gusta tronarle las patitas así al chamuco, aguas. Te voy a platicar la historia de este joven de 19 años de edad, morrito.
1: Ok.
0: Fíjate que él llegó al hospital con un cuadro de náuseas, vómito y dolor abdominal.
1: Ok.
2: Adiós.
0: Los doctores dicen que no toleraba ni un sorbo de agua y estaba aparte deshidratado el morro. Dice que le tuvieron que administrar suero vía intravenosa, pero que no había forma de detener el vómito.
1: No manches.
2: Ay, no, qué.
0: Sí, ni con todo lo que estaban haciendo, o sea, lo que hacen. Este cuadro, normalmente, pues todo lo que hacen para pararle, nada funcionaba.
1: Sí.
0: Y dice de que este vato tuvo que trabajarle duro porque, pues, se les estaba yendo.
1: Ay, no.
0: Se les estaba yendo.
1: Qué,
0: o sea,
1: feo.
0: El dolor, todo eso. Al parecer, señoras y señores, cuidado porque todo esto le causó el consumo diario de marihuana. Ajá. Y le dio lo que se llama el síndrome
1: de
0: hiperemesis canibanoide.
1: ¿Qué es eso?
2: Hiperemesis canibanoide.
0: Así es. Comenta el médico, dice, yo era la primera vez que atendí a alguien así, dice, y me sorprendió la manera en que este síndrome de hiperemesis canibanoide duraba en el cuerpo.
1: Sí, bien chistoso. Otra vez.
2: Hiperemesis canibanoide.
1: Oh my God.
0: Sí. Y dice de que un compañero de él, porque el quien lo atendió era un médico joven, tenía 4 años apenas chambeando en todo esto.
1: Sí.
0: Y dice que un compañero tuvo que enseñarle que cómo se aliviaban varios de los síntomas. Entonces, muchos dicen, ya sabes, para bajarle que la calentura y no sé, había que ducharlo con agua fría y luego caliente y lo que no sé qué, y que se les baje todo el rollo. Y también que untarle cremas y todo el show. Total de que le dio este síndrome también, señoras y señores, por fumar marihuana.
1: Oh my God.
0: Hay que tener cuidado, porque de nueva cuenta, sí. Y tú dices, pero pues es que ya es legal.
2: Y es natural.
0: Y es natural, no causa nada.
1: Mucha gente dice, sí.
2: Puro pedo.
0: Exacto.
2: Puro pedo.
0: Te puede dar este síndrome. Y de hecho, hay varios pacientes que después de haber caído en el hospital con todo esto, de plano dicen, ¿sabes qué? Mejor dejo la marihuana.
2: Y también da mucha hambre.
1: ¿A poco?
2: Sí, y cuando estás fumando, pues te da tanta hambre que tienes a engordar y después te da celulitis de canibanoides y de epizoides. De las pitas.
1: ¡Hala!
0: Y de tacoides. De burroides.
2: Y de tacatoides. O sea, frijoles.
1: ¡Pelón!
0: ¡Curgapen!
1: Por favor, ponme música. China.
0: Música china. Bien.
2: Adiós.
1: Música china, porque hoy yo les voy a enseñar a tener y hacer mucho money.
0: Órale.
1: Sin ir a trabajar, sin ir a la chamba.
2: ¿Qué machín?
1: Usted solamente comprar estas cosas que yo decil. Y usted, general, mucho linelo. El primelo que les voy a decir.
3: ¿Es China o la India María?
1: Las dos.
0: No, es chinita, china.
1: Las
2: es
1: dos.
2: Chino.
1: Saludos a la India Malía en el cielo. Primero les hablaré del Yin Chang o Changchu.
3: ¡Salud!
1: Gracias. ¿Qué es la lana de la fortuna?
2: ¡Ah!
1: ¡Oh, la lana! Que simboliza la llegada de la riqueza, oportunidades económicas y el éxito financiero. Si usted quiere el dinero, ponga la rana de la fortuna en la puerta de su casa. Cerca de la puerta principal.
2: Hey.
1: Mirando hacia afuera la rana así.
2: Oh my God.
1: Pensando, viendo, analizando. Afuera de su negocio. Y esto va a hacer que le entre el billullo, la riqueza.
2: ¡Ay, qué chido!
1: Lo ganador, lo winner, winner, chicken dinner. Siguiente cosa, que usted mete a su casa para la billullo, dinelo o dolaluco. Manequín y queco.
0: ¿Qué qué?
1: Maniquí ni queco.
0: ¿Qué es eso, Tom?
1: Maniquí ni queco. El gato de la suerte.
0: ¡Ah! ¿Así se llama?
1: Sí.
0: Maniquí. El que está.

0: moviendo la manita.
1: El que mueve la mano como de arriba abajo.
0: Es verdad. Cada vez como que voy al buffet, ahí lo veo para el buffet.
1: ¿Y qué crees que significa?
2: Hasta te conoce el gato.
3: Buena suerte. Ven, pelón, ya. Ya cambiaron el buffet.
0: Yo pensé que me decía eso.
1: Come.
0: Pásale, pásale.
1: Dice, buena suerte, clientes y éxito en los negocios, prosperidad y protección. Además de que si levanta la mano, atrae clientes y visitas. Por eso la ponen ahí.
3: Chilo.
1: Cuando la sube también atrae dinero y prosperidad. Y cuando, ¿han visto estos gatos que alzan las dos manos? Es protección y buena fortuna.
0: ¡Órale!
1: Y por último, las monedas chinas con listón lojo. ¿Las han visto?
0: Ah, sí, también en el buffet chino las
1: tienen un cuadro
0: en colgadas.
1: Medio. Esas meras.
0: Las colgan en la puerta, ¿no?
1: Pueden colgar tres.
3: Parecen medallas de olímpica.
1: Pueden colgar seis o nueve monedas. Oran. Estas unidas. Ponle un cordón lojo, porque le presentan riqueza, buena suerte. Las puedes ponerle en tu cartela.
3: ¿Un caldo de gargajo?
1: Ponerle en documentos financieros. O donde haya billullo, linelo o billete. Esto dice el Feng Shui. Para que tú tengas dinero. Ya sabes, ve y cómprate la rana.
0: ¡Órale!
1: Ve y cómprate el gato.
0: Sí.
1: Y ve y cómprate la moneda.
0: Fíjate que yo también vivía. A mí un chino me rentaba una casa.
1: Sí.
0: Una vez, pues sí tardé un poquillo en pagarle la renta, pero llegué y me pegó un papel así en la puerta y dije, ay, mira, ha de ser de buena suerte.
3: Era el eviction notice. Le dijeron, lárgate, por medio de la corte ya te sacamos, idiota,
0: mala. Ah, yo pensé que me estaba...
3: Desgraciado.
0: Me estaba dejando eso para la buena suerte.
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5: No mientas.
3: Cuidadito con lo que existe debajo de tus sábanas cuando vas a dormir. En la noche.
1: ¿En la night?
3: Esta morra en Oklahoma se fue a bañar.
1: Ok.
3: Dijo, es hora de dormir, voy a trabajar mañana temprano. Se fue, se pilló los dientes, se secó, cremita, y se acurrucó debajo de sus sábanitas bien machi.
1: Es que es bien rico estar debajo de la sábana.
3: Qué rico.
1: Y luego si están fritas, así.
3: Ay, hasta se siente así como sabroso el lomo. Y luego... En la mañana que va despertando, cuando suena la alarma, ahí se trata de lavar los dientes y se mire al... ¡Ah!
1: ¿Qué es eso?
2: Estaba despeinada.
3: ¡No! Se veía tan deforme, amaneció
0: deforme.
3: Con un bultote en la nariz. Pero machín, machín. Un bultote así como monstruo.
1: Como un... Como si le hubieran pegado con un...
3: Como si le hubieran dado con un bate en la noche.
1: Jesús.
3: Y no era eso.
0: ¿Qué era?
3: En Oklahoma hay una arañita bien peligrosa. Que si te pica en la madrugada, tiende a andar debajo de la cama la arañita.
1: ¡Ay, no!
3: Y se sube a tu sábana.
0: ¿Cómo mejor no sube a tender la cama?
3: ¿Verdad?
0: O sea, en lugar de tender, andar abajo.
3: Anda abajo.
0: Porque suba a tenderla.
3: Tiende abajo.
1: Ok.
3: Y la araña.
0: Y no arriba no la tiende.
3: Los huevos de araña que la arañita que tiende arriba.
0: Ah, sí,
1: después de una hora de explicación de la araña.
3: ¿Qué le pasó? La morra se asusta tanto que se larga en friega al hospital.
1: Sí.
3: Y luego le dijeron, no, sabes que te picó una arañita, no hay problema, son inofensivas. Pero ellos no sabían, ni la morra, que ella era reaccionaba con el piquete
1: alérgica.
3: De veneno. Alérgica al piquete de araña. Le dieron una medicinita y se fue a la casa. En el trabajo, cuando dijo, voy a trabajar, yo sé, nomás me voy a poner unos lentes.
1: Sí.
3: Se fue al trabajo de ahí, de su casa. Y en el trabajo se le empezó a hinchar más por el calor del restaurante.
1: No te pases.
3: Ay, y pobrecita. Se le puso así como calabaza de Halloween bien hinchada y se le puso una
1: feo,
3: bola.
1: Pobrecita.
3: Y que regresa a emergencia y que la tienen que operar y que le abren con un bisturí y le truenan la bolota que era pura pus.
1: Uy, ay, cállate,
3: casi
1: la boca.
3: Dos onzas de
0: la
3: pus.
0: Infección.
1: En la cabeza.
3: En la cara y por todo el cráneo y toda esa parte. Así le aprestaban para que saliera la pus.
1: Como a grano.
3: Porque esa arañita ya no sabía que era alérgica al veneno. Entonces le reaccionó y aunque le dieron antibióticos,
1: ay, no,
3: se le curó. Dos meses después la muchacha empezó a mejorar. Duró mucho tiempo.
0: Dos meses.
3: Como que

0: se le quería podrir
1: el cerebro,
0: la carne debajo de la piel, que porque le hizo mucha reacción la arañita. Pónganse abusados, sacudan las sábanas, chequenlas cada vez que vayan a ir a dormir, porque puede haber una arañita. A mí me han picado arañitas.
2: Oye,
0: aquí en las manos y en las patas, aquí en
2: no,
0: la cara.
2: No te ha picado a ti, pero en los cachetes.
1: ¿Por qué?
0: ¿Eh? ¿Cómo, por qué?
2: Porque los tienes tan fina como del Kiko del Chavo del Ocho.
0: Ay. Así es mi fisonomía, viejo estúpido.
3: Cachetón. 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
1: $500.
4: Sí.
1: ¡Oh, my God! Son tres preguntitas. 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Ajá.
4: Así que suerte, ¿eh? Suerte. La lana del golazo.
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1: ¿Qué tal? Muy buenos días, les saluda Eli Venegas y este es el breve informativo del bueno, la mala y el feo. Entierran a más de 150 cuerpos sin identificar.

0: lugar en Venezuela. Los terremotos que sacudieron a Venezuela no solo dejaron miles de muertos y ciudades devastadas, también una dolorosa realidad para decenas de familias que aún buscan a sus seres queridos. Ante la magnitud de la tragedia, las autoridades comenzaron a sepultar más de 150 cuerpos que no han podido ser identificados en fosas individuales marcadas con códigos y registros fotográficos, con la esperanza de que algún día puedan ser reconocidos y regresar al menos simbólicamente con sus familiares. David Benavides despeja dudas sobre su siguiente rival. El boxeador mexicano-estadounidense David Benavides ha diseñado una estrategia de cara a su próximo compromiso con el cuadrilátero. El actual campeón mundial busca unificar coronas en la división de peso crucero antes de sentarse a negociar la renovación de su relación laboral con la empresa promotora Premier Boxing Champions. Continúan las alertas por altas temperaturas en Estados Unidos. Este lunes 6 de julio, millones de estadounidenses continúan bajo la influencia de altas temperaturas en el oeste y centro del país, mientras persiste el riesgo de lluvias intensas y tormentas en el noroeste. De acuerdo con el Servicio Meteorológico Nacional, las temperaturas más elevadas en gran parte del oeste de Estados Unidos y las llanuras centrales, además del Servicio Meteorológico Nacional, señala que el calor más intenso se concentra en el oeste y centro del país, con índices de calor de entre 105 y 115 Fahrenheit en el sur y sureste de Estados Unidos, especialmente en zonas de sureste y sur. Hasta que llegamos con el breve informativo del bueno, la mala y el feo, les informó Eli Venegas. En redes sociales, Eli Venegas Radio. Excelente día.
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1: A ver, señores, ¿decepcionó Cristiano Ronaldo, sí o no? Para todos los Cristiano lovers, todos los bicho lovers, ¿qué pasó, muchachos? Cristiano no hizo nada, ¿eh? Ni siquiera se metió dentro de los mejores goleadores del torneo. Dos goles a un equipo insignificante. A ver, pregunta para ti que nos escuchas, paisano, ¿qué pasó ahí? 1-855-370-3100. Ahorita regresamos.

0: ya no está el bicho en el mundial. Le dijeron.
1: Qué triste.
0: Con permiso, gracias, thank you. Gracias por participar.
1: Ay, lloro, lloro, lloro.
2: Ni un mundial ganó, ni uno, cero.
0: Candidata a la Copa del Mundo, señores.
1: Y ayer ni un golecito.
0: No, y muy pocos en el torneo. Sí. Ni siquiera se metió entre los mejores goleadores.
2: No aparecen
0: las listas.
2: No se la mandaban.
0: Allá arriba están Messi, Harry Kane, allá está Mbappé.
1: Julián,
0: allá
1: están Quiñones.
0: Los de los
2: Quiñones, bueno, claro.
0: En las listas que nos quieren mostrar. Mm. Pero también Quiñones se quedó corto. Tres golecitos nada más. Nos pasamos hablando de gente que lleva siete, seis goles y los
2: Messi, que faltan.
0: Quiñones siguen sumando. Metió tres.
3: Cuatro en total.
0: En total. Ah, bueno, cuatro golecitos, está bien.
1: Pero bueno, sus factos bien.
0: Hoy Messi va a seguir sumando,
3: señor. Sus factos bien.
0: Hoy Messi sigue sumando.
3: Y todavía va contra Egipto, señor.
0: Claro, pues,
3: Messi no se va a enfrentar ante un campeón del mundo hasta la final.
0: Por supuesto. No, ahí viene, bueno, sí, ¿quién? Ahí viene
3: Dígame quién.
0: Ahí viene Inglaterra, güey.
2: En
0: semifinales, creo yo. Luego viene Francia también.
2: Inglaterra contra
0: Argentina, más
2: Argentina
0: adelante.
2: Argentina va a estar a todísima madre.
0: Ahí semifinal.
2: Ahí le vamos a caer la boca a mucha gente.
0: A ver, pregunta para todos los Cristiano Lovers. ¿Decepcionó el bicho?
1: Pobrecito.
0: ¿O cómo se sienten? Él es el teléfono 1-855-370-3100. Ahora tenemos a Andrés con nosotros. Andresito.
2: ¡Tocayo!
0: ¿Qué pasó, Andrés? ¿Cómo lo viste a Cristiano?
2: Con los ojos.
4: Lo que pasa es que ese equipo nunca lo miré jugar en equipo. Todos estaban queriendo lucirse cada uno. Cada uno se quería lucir. Mucha envidia entre ellos. Así estaba jugando Portugal.
2: Todos querían sobresalir.
0: O sea, ¿crees que Cristiano no, como que no dejaba que todo el mundo brillara, hiciera o qué
2: pasó?
1: No, nadie tuvo un equipo.
4: No lo querían hacer brillar. Si tú te das cuenta, en los partidos de Messi, Messi agarra la pelota siempre.
1: Sí.
4: En el este, en los de Brasil, le pasaban siempre a los estrellas. Y era lo que tenía, que aquí no creían que su estrella brillara. ¿Por qué? Pero vas a ver el año que viene, no va a haber en 4 años no va a ser Portugal. Ya Portugal no, nadie va a hablar de ello.
0: Oiga,
1: ay, ¿te dolió cuando lloró?
4: Ah, no, pero pues sí, decepción del equipo.
0: No,
4: el equipo.
0: ¿Por qué?
1: Pero tú eres Messi Lover. A ver, Cookie Monster, ¿te dolió cuando lloró Cristiano?
3: Sí, claro que sí.
1: ¿Ves?
2: Le dolieron las nalgas de estar sentado en el sofá.
1: Lloré con el corazón.
0: A ver, ahorita le vamos a preguntar a Cookie Monster porque él es Cristiano Lover.
1: Lover.
0: ¿Cómo se sintió?
2: Tenemos Messi a Messi hater.
0: Hola, Mauricio.
2: Messi hater, el desgraciado.
5: ¡Arriba

0: Hoy no.
1: ¿De qué te ríes?
0: ¿Te burla del pelón?
2: Achis, ¿y de, por qué de mí, güey?
0: ¿Sabe?
2: Yo quise. A ver, Mao, ¿tú qué dices?
3: Miren, en realidad, yo siempre he tenido los pies sobre la tierra. Yo soy fanático de Cristiano Ronaldo. Pero, ¿quién demonios les dijo que Portugal era un candidato a ser campeón del mundo?
0: ¡Los Simpsons!
2: ¡Güeyes! Oye.
0: ¡Los Simpsons!
3: ¡Güeyes!
0: ¡La bruja!
3: Creo que ha llegado a semifinales, fue en Alemania 2006. No es un equipo de mundial. ¿Para qué nos hacemos tontos?
2: ¿Y el prime de Cristiano, güey?
3: Sí, pero es que no es el solo. Acá en Argentina, pues todos sabemos el descaro que pasan con la FIFA, con los argentinos. Todos sabemos el descaro, o sea, es un descaro total. El único equipo que viene demostrando desde el 2018 que es un candidato Marruecos. A cada Copa Mundial es Francia.
2: ¿Y qué tal Marruecos, papi?
3: Uno. No, mijo, Marruecos.
2: Puede ser el caballo negro, güey. Puede ser el caballo negro.
0: Otra vez.
2: Yo creo que todavía Croacia debió haber estado contra España en lugar de Portugal, güey. La verdad.
3: No. Y le hubiera pasado lo mismo, hasta peor. Ese equipo son malos de por sí.
0: No están engranados, güey. No están.
1: Entonces
0: en
1: vas por Francia, Mau.
3: No voy con ninguno. Yo iba con México, pero ya me lo ya

0: Copa Mao?
1: No, yo pensé que le iba a ganar a Inglaterra y que iba a caer en Miami.
0: Yo pensé que también, Mao.
2: Yo también.
3: Yo pensé que México iba a ganar el Mundial.
0: Eso yo también creí. Eso también. Y me la comí toda, Mao, ¿eh?
3: Toda,
2: como
3: toda,
2: anoche.
0: Toda, es así. Yo a México sí lo veía. Como anoche. Sí lo hacía en Miami, güey.
3: Yo también, yo pensé que sí. Oye, pero jugaron bien, jugaron muy bien.
2: Faltó un pelito nomás.
4: Estamos hablando de Cristiano, no de México. Ese país no sirve.
3: Bueno, sí sirve, servimos mucho.
0: A ver, mira, tenemos a Carlos. Hola, Carlitos.
2: Servimos cócteles, servimos comida.
0: Claro.
2: Aquí en Estados Unidos servimos mucho.
0: Bienvenido, Carlos. ¿Decepcionó Cristiano Ronaldo o tú qué piensas, Carlos?
5: No, no me decepcionó para nada. Creo que sus juegos han sido demasiado limpios y transparentes. Ajá. Y si perdió, fue como con México, con honor.
0: Sí.
5: Él jugó, hizo lo que pudo y ya no se pudo, pero él jugó.
2: Él nomás. Sí. El equipo no jugó.
3: Y aparte él lloró. No le hizo así, nada más sacó su lengüita, le hizo así.
5: Y si vamos a hablar de todo, seamos honestos y veamos que
3: mi comentario fue
5: Argentina bien. Ha hecho demasiados juegos malos.
0: Claro.
2: También Estados Unidos tuvo sus errorcitos ahí.
0: Carlos, ¿tú crees que
5: Argentina es un robo completamente?
0: ¿Crees que el legado se vio manchado de Cristiano Ronaldo con esta copa o no? ¿Se despide bien?
2: No, se despide bien.
5: No, yo creo que no.
2: Millonario.
3: Bien millonario.
2: Se pide bien millonario.
3: Se limpió sus ojos con sus
2: con 10 millones de dólares.
0: Eso que sí, pero pues llegó a octavos nada más. O sea, no se coló dentro de las mejores.
3: Pero no llegó
0: ocho
3: él,
0: selecciones.
3: Fue Portugal. Él no juega solo. Cuando les conviene está solo y cuando no está en equipo.
2: El honor y el ego me lo paso por otra parte.
0: A ver, pregunta, ¿decepcionó Cristiano, sí o no? Ya no está en el Mundial. 1-855-370-3100.
2: Vendió boleto.
0: Lloró.
3: Pobrecito, yo lo quería abrazar.

0: Para él.
1: Eso dijo, eso
0: para
1: dijo.
0: Él.
1: Dijo, para mí es como ganar el mundial.
2: Esas son palabras de un loser.
1: ¿Sí? No va.
0: Cállense, ¿sí? Los ¿sí? más ganadores del ¿sí? universo.
2: Nosotros ganamos un Marconi en el podcast. Y en la radio. No, Luz.
3: Pura lástima, pura lástima, nada más.
2: Es el premio mayor de.
1: A ver, tenemos
0: a Enrique. Marconi fue de la radio.
1: Dele. Hola, Enrique, bienvenido. ¿Decepcionó Cristiano Ronaldo?
2: ¿O mucho?
4: No, no para nada. Todavía llegó a hacer otro récord más para su. Para su vida, su
1: ¿cuál?
4: Carrera.
1: ¿Cuál récord? De leyenda.
4: Anotar en su sexto mundial. Nadie lo ha hecho. Seis mundiales anotando. Ajá. Otro récord más para él.
1: Sí.
4: Nadie lo va a llenar.
2: Entrar al parking y bien no, rápido, ya, otro récord.
0: No, su récord.
4: Él es la cabra, él ya no tiene nada que más que demostrar. Ha tenido una carrera que no, pues nadie le va a igualar.
1: Ajá. Sí. Mm. O sea, pero la Copa del Mundo no importa, Enrique.
0: Pero la Copa del Mundo es un equipo.
4: No importa, pero como dijo, mira, pelón.
1: Ajá.
4: Y como dijo él, para él hubiera sido como un mundial. Realmente, ¿tú crees que África o CONCACAF son para campeones del mundo? En realidad, es como una Copa del Mundo el ganar lo que él ganó.
1: La Euro.
4: Sí, ajá. Sí, porque es donde van a. Es donde
2: juegas
4: van
2: con pesados.
1: Bueno, no vas a decir nomás que, quítale Brasil y Argentina, güey.
4: No va a ser campeón del mundo.
1: Quítale Brasil y Argentina, nada más. O sea, hello.
2: Y Uruguay.
1: Que son también una perita en dulce, güey.
4: Pues no, pero sí tiene algo de razón, tiene algo de razón.
1: No.
0: Yo digo que no decepcionó a nadie, ni a su mamá, ni a la Georgina, ni a los hijos, ni a mí, porque ya se iba a despedir. Es un adiós, es un adiós lo que lloró.
1: Sí, tenemos a Omar, Omarcito.
2: ¿Para qué llora?
0: Traía una basurita en el ojo.
1: Saludos, Grano. ¿Tú qué piensas? ¿Decepcionó o no Cristiano, güey?
0: No.
5: Cristiano Ronaldo no decepcionó. Todos sabemos, sea lo que sea, los haters, no haters, es un jugadorazo, es una estrella.
1: Sí.
5: A nivel mundial. Ajá. Él no decepcionó, pero realmente Portugal como equipo, como conjunto, no está para pelear con equipos grandes a nivel equipo.
1: De acuerdo.
5: Un jugador no puede hacer todo, desgraciadamente.
0: Así es.
5: Pero yo te voy a decir, yo sí veía a Portugal campeón de este mundial.
1: ¿Qué? Candidato.
0: Sí, yo también.
2: Por los Simpsons, no, mucha gente.
5: De que ¿qué? Iban a hacer lo mismo que a Messi. Cristiano Ronaldo ya te ganó todos los trofeos sabidos y por haber. Le faltaba uno por tener en su vitrina.
1: Cualquier cosa.
5: Ronaldo.
1: Cualquier cosa.
2: Hasta la gallina decía que iba a ganar.
1: ¿Qué le faltaba?
0: Lo digo yo. Lo puse en mi quiniela.
5: Sí, es que le faltaba solamente quedar campeón del mundo.
1: Solamente.
5: Le faltaba a Cristiano.
0: Solo.
1: Cualquier cosa ahí nomás. Una copilla
5: sí,
1: cualquiera,
5: sí,
1: Omar.
5: Yo pensé que sí lo iban a hacer campeón.
1: Ajá.
5: Ronaldo, para tener ya todos los récords y hacerlo o un ídolo como tú, los que han pasado.
1: Sí.
6: ¿Pensaste que la FIFA se lo iba a regalar?
0: Como alguien que dicen que se lo regalan.
5: ¿Qué? No se lo iba a regalar, pero que pues lo iban a ayudar.
1: Claro.
6: Lo iban a ayudar, sí. ¿Cómo
0: qué?
2: Sí, Infantino.
6: ¿No viste Infantinos? Ay, cómo sufrimos con. Perdón, nosotros los neutrales también sufrimos.
1: A ver, a ver.
0: Yes.
1: La pregunta para el señor Cookie Monster.
0: ¡Sea honesto!
2: ¡Tírale!
1: Mi hermano.
6: Derecha a la
1: frente. ¿Decepcionó o no Cristiano Ronaldo?
6: No.
1: No decepcionó.
2: No,
1: porque, ¿por qué no?
6: Porque Portugal nunca ganó. Para él, cuando él te dijo, para mí ganar la Euro es como ganar un mundial, para él. Sí. Ganar la Euro es como ganar un mundial.
1: Claro.
6: Antes de él, Portugal nunca había ganado un solo título. Para él, Portugal ni siquiera se clasificaba a los mundiales antes de él.
1: Ajá.
6: Después de él, ganó dos Europas Nation Leagues y una Eurocopa.
1: Ajá.
6: Para él, la Euro es el título más grande que ha ganado su selección. Y para él, eso es como el mundial. No
2: sí,
6: para el resto del mundo,
1: claro.
6: Eso es para él.
0: Así no, es, sí, cada pues, quien sí. Tiene sus metas personales.
2: Para mí, los tacos de frijoles es como caviar.
1: Qué rico.
0: Sí,
1: ¿sí? Para Chicharito, el haber ganado la Copa Oro, es el mundial, güey.
0: También.
1: Digo, porque la América nunca se nos ha hecho, ¿verdad? Ay, qué gacho, fíjate.
0: Pero es personal.
1: Ni siquiera tenemos la de nuestro continente.
0: Pela, por favor, cállate y rézale un

0: Se fue uno de los grandes del fútbol, una bestia.
1: Sí. El
0: una siete. Leyenda, CR7. Su último mundial, su último baile.
2: Nunca ganó.
0: Fue ayer. No, bueno, es que.
3: Ahora ya no vuelve a jugar
0: el mundial.
3: Ninguna...
0: El mundial fue otro. Es otro
1: no,
0: pedo.
1: Sigue jugando, pero no en el mundial.
3: Pues ya, ¿para qué, no?
0: Dijo Cristiano que él ganó la Eurocopa, que para él es lo mismo que ganar el mundial.
3: ¿Eh?

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1: ¿Qué tal? Muy buenos días, les saluda Eli Venegas y este es el breve informativo del bueno, la mala y el feo. Donald Trump confirmó haber pedido a la FIFA que reconsiderara la tarjeta roja de Balogun. El presidente de Estados Unidos, Donald Trump, confirmó el lunes 6 de julio que llamó al presidente de la FIFA, Gianni Infantino, para pedirle que se reconsiderara la tarjeta roja al delantero estadounidense Folarin Balogun para que pudiera jugar el partido contra Bélgica en la Copa Mundial. Pedí que se reconsiderara porque no pensaba que hubiera sido falta, declaró Trump durante un acto en la Casa Blanca. Afirmó que las normas sobre la tarjeta roja eran injustas y calificó de muy sospechoso el pasado del árbitro brasileño Rafael Claus, que expulsó a Balogun después de que este pisara el tobillo de un jugador rival en el partido contra Bosnia. Y tras la eliminación de México, Conor Benn se burla y amenaza a Ryan García. El desarrollo del Mundial 2026 ha trasladado la rivalidad deportiva de las canchas de fútbol hacia los ensogados del boxeo internacional. Tras la victoria de la selección de Inglaterra sobre el conjunto de México, el púgil británico Conor Benn lanzó una advertencia directa al actual campeón de peso welter del Consejo Mundial de Boxeo, Ryan García, asegurando que le arrebatará su título en el mes de septiembre. 8 personas fueron rescatadas tras el aterrizaje forzoso de un hidroavión en el East River de Nueva York. Un hidroavión realizó un aterrizaje de emergencia este domingo en el East River en la ciudad de Nueva York, lo que desencadenó un operativo de rescate en el que fueron evacuados con éxito las 8 personas que viajaban a bordo. El Departamento de Bomberos de Nueva York informó que la aeronave efectuó un aterrizaje brusco sobre el agua poco después del mediodía frente a la FDR Drive cerca del East 23rd Street en Manhattan. Hasta aquí llegamos con el breve informativo del bueno, la mala y el feo. Les informó Eli Venegas. En redes sociales, Eli Venegas Radio. Excelente día.
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4: Oigan, chavos, les quiero platicar del efecto de la caja blue.
5: Ajá.
4: La de caja... la cajita azul, como le gusta al feo.
5: Pregúntame a mí, yo te lo explico.
6: No, al feo le gusta, pero la pastilla azul.
4: Todo lo
5: pero
4: que es azul
5: una
4: le gusta
5: caja
4: al feo.
5: Azul. Viene con 12.
4: ¿Neta?
5: ¿Eh? Para toda mi semana.
4: Pues te voy a decir el efecto 12. Que tiene en hombres y en mujeres. La cajita azul.
5: ¿Eh?
6: Órale.
4: Hace que te quites todo. Y

0: ver qué pasó ahí, Pau. ¿Cómo que la caja azul o what happened to you?
1: Yo les digo que hay un efecto llamado cajita azul.
0: Caja azul.
1: La cajita azul. No, es la cajita azul. Adentro tiene algo muy espectacular.
2: Ajá.
1: Que es redondo. Sí, así un círculo.
0: Ok.
1: Ajá. Te lo puedes meter.
0: ¿Eh? Ándale, feo. En forma de supositorio ya vienen.
2: ¿Otra vez?
1: ¿Te gusta? Al feo le gusta metérselo.
2: Ah, machín.
1: Uy, no, entonces ya. Uno, o dos, tres. Le gusta meterse
2: los
1: el feo.
2: ¿Qué pan?
1: ¿Tres? Ahorita es nomás tres.
2: Ok.
0: ¿Tacos?
1: No. ¿Eh? Anillos.
2: ¿Eh?
0: ¿Cómo?
1: ¡El anillo de Tiffany!
0: ¿Cómo?
1: Es lo que está de moda y es el efecto cajita azul. ¿Por qué el efecto de la cajita azul? Según los expertos, los anillos Tiffany son para pedirle a tu mujer que se case contigo.
0: Esa marca es bien cara.
1: Carísima.
2: ¿Es de oro esa madre?
1: De oro.
2: ¿Tiffany?
1: Tiffany, oro.
2: Neta, pensé
1: también hay
2: que
1: de plata,
2: era.
1: También hay de plata. Pero el del que les voy a hablar.
0: Lo que vale
1: no
0: la
1: es
0: marca
1: plata.
0: También.
2: ¿Sí?
0: Sí, la marca es bien cara, feo.
1: Mira, 200 años de historia, feo. Los diamantes, alta calidad. Traen el 4K, 4C. ¿Eh? ¿Cuál es la C que tú conoces?
2: ¿4C?
1: Sí, tú que eres experto.
2: Yo conozco el diamante del flawless. El que no trae ninguna mancha de carbón adentro.
1: Que se le dice 4C.
2: O la mínima.
1: Que es quilate. Que es karat.
2: Quilate es karate. 4K.
0: Karate.
1: Clarity and color. Que eso es lo que tiene que tener un diamante.
0: Órale.
1: No en bruto.
0: Ajá.
1: Ya desembrutado.
0: Sí.
1: ¿Y qué tienen? Diseños
2: traen un
1: icónicos.
2: Código también. Ya con láser les meten una numeración.
1: ¿Al diamante?
2: Adentro del diamante.
0: ¿Cómo?
2: Mini.
0: ¿Con láser?
2: Cobre. Sí, güey.
0: Ah, ¿neta?
2: Eso no me lo sabía. Lo pierdes y te lo encuentran.
1: A la máquina.
0: O te lo roban o algo.
1: Oigan, esta cajita azul que trae este super anillo con diamante.

0: Es, empiezan chiquitos, baratos, desde $5,500 hasta $700,000, más o menos $1,000,000.
1: ¿Quién?
0: Empiezan desde los 0.25 quilates hasta los 5 quilates. ¿Y qué te va a hacer? Te va a hacer que tu mujer te diga, oh yeah.
2: Sí.
0: Oh yeah.
3: Tiene que ser una vieja que conozca de diamante, porque si no conoce, la puedes transear con cualquier piedrón.
0: Sí, que llegues con... Porque luego hay mujeres que tienen unas piedras totas en sus dedos.
3: Gente rica.
0: ¿Pero esos son falsos o verdaderos, feo?
3: No, tienen que... No, si son gente rica, es de verdad.
0: Sí.
3: Un diamantón así de 2 quilates, machín, $300,000.
0: No, ay, cállate.
3: De 4 quilates...
2: ¿Tanto así?
3: 500, sí.
2: Ay, güey.
3: No, pero no, son diamantes únicos, güey.
0: Pues, ¿qué creen? Que el efecto de la cajita azul, dicen... Uh-huh. Que hacen que una mujer te diga todo, oh yeah, lo que tú quieras, cuando tú quieras, como tú quieras.
1: Entonces, la joya no importa, sino la cajita azul.
0: Y lo que viene adentro de la cajita azul. Ya, un anillote con una piedra que te haga que te arrastres.
1: ¿Qué tal?
0: Y va a hacer que digas, sí, mi amor, papacito chulo, mi rey, lo que quieras.
1: Entonces, si no es un diamantote, no te dan la caja azul.
0: No, pues, sí, o sea, si compras de Tiffany, te dan.
1: Pero no, o sea, te puede ser cualquier anillo, entonces. O sea, cualquier anillito.
0: Pero de Tiffany.
3: Pero de Tiffany, porque viene en caja azul.
0: Y con diamante.
3: Y certificado.
0: Diamante. Así
3: y
0: es.
3: Y con aseguranza.
1: Y el más barato cuesta, dijiste.
0: $5,500. No.
1: Ok, se aguanta.
0: Pero bien chiquitititire.
1: Pero la cajita, pero ahí está la cajita.
3: No,
1: azul.
3: Y ahora también hay que estar trucha. Te venden. Dice 2.15 quilates de diamantes.
0: Sí.
3: Y te enseñan un anillo y vienen como 10 diamantines.
0: Chiquitos. Ah, chiquititos alrededor.
3: Que forman un diamante.
1: Ah.
3: Pero ya son pedacería, güey.
0: Sí, tienes razón.
3: Y lo que cuenta es el brut,
0: una pieza.
3: El star, el one piece.
0: Yo he visto personas que traen una pieza y luego traen esas piedritas alrededor. Tic, tic, tic, tic.
3: Aquí el que trae 5 piezas.
1: ¿Está chido ese o no?
0: Sí, también.
1: ¿Sí te gusta? Ahí está.
3: El Pokémon te ha venido aquí con 5 piezas.
1: ¿Ah, sí? ¿De anillos?
3: No, de pan.
0: Y también con 5 piedras.
3: Sí.
0: En el riñón.

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Muy buenas, muy buenos días, feliz martes. Estamos a día 7 de julio 2026. La palabra de esta hora para que participes y tengas la oportunidad de ganarte este viaje para dos a Las Vegas, Nevada, a ver Karina, a Karim León, cortesía de Zen Lawn, New Mexico. Ahí te va la palabra de las 11 para que la notes. La palabra es fondos. La palabra es fondos. Palabra de la hora es fondos.

palabras de la hora, de las 11, 1, 3 y 5. A las 5:45, la llamada número 9 con las 4 palabras del día entran al sorteo. La palabra de las 11 es fondos. La palabra es fondos. Esa es la palabra de esta hora. Anótala y te deseamos muchísima suerte. 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

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La palabra de las 11, la palabra de esta hora para que la notes, es fondos. La palabra es fondos, F-O-N-D-O-S, fondos. Esa es la palabra de esta hora aquí en Radio Lobo 97.7.

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Muy buenos días. La palabra de esta hora es fondos. La palabra es fondos. 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
1: Y se llama Escribiendo la Historia.
2: Ahí te va, jabón, y dice...

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Muy buenas tardes. Ahí te va la palabra de la una. La palabra de la una de la tarde. La palabra es moneda. La palabra es moneda. Anótala porque esta tarde a las 5:45, si tienes las cuatro palabras del día, las de la 11, la palabra de la 11, de la 1, 3 y 5, tú entras al sorteo para ganarte este viaje. Una vez más, la palabra es moneda. 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

Música de Banda Cuisillos, y aunque me duela, aquí en Radio Lobo 97.7, la que toca puras buenas. Si estás participando para la oportunidad de ganarte este viaje para dos a Las Vegas, Nevada, en septiembre, a ver a Carin León, ahí te va la palabra de esta hora, es moneda. La palabra es moneda. Anótala, porque es en la New Mexico, y tus amigos de Radio Lobo te llevamos a Las Vegas a ver a Carin León.

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Muy buenos días, no, ya tardes, muy buenas tardes. Ahí te va la palabra de esta hora, la palabra de la una es moneda. 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

2026. Espero se encuentren muy bien. Saluditos. Y usted se pregunta, ¿y Renazo? Les voy a decir una cosa. Es tan grande el evento del día de hoy. Él dijo, no, hombre, no me lo puedo perder. ¿De qué estoy hablando? Ahí viene. ¡Ahí viene! Para todos los estudiantes, prepárense porque está de regreso. Bueno, ya vamos a regresar a clases. Y yo sé que los papás están.

que puedan obtener. Así es que el día de hoy, invitados para que no le falten, a Learner Enroll Annual Backpack Giveaway. El día de hoy, Renazo va a estar allí muy tempranito para que usted vaya. Usted dice dónde se va a llevar a cabo. Expo New Mexico 300 de la calle San Pedro. Llegue temprano para que no se pierda la oportunidad. Estarán regalando mochilas, muchas sorpresas para todas las familias. There is a catch. Esto comienza a las 4 de la tarde hasta agotar existencias. Pero los niños, quienes van a beneficiar de esa ayuda, de los backpacks, las mochilas, tienen que estar presentes. Así es que vaya usted con su familia, pero lleve a los niños. Y le agradecemos a Learner and Row que nos hizo la invitación esta tardecita. ¡Yay! ¡How fun! Allá anda Renazo, ya lo vi. Trae sus shortcitos, su camiseta de radiólogo. Anda muy emocionado. ¡How fun! De nuevo, si usted quiere esta información, mándeme un texto al 880-9770 y le digo por dónde tiene que entrar. Casi siempre es la calle San Mateo, la entrada casi siempre. Número 3, but don't quote me on that. Comenzando a las 4 de la tarde hasta agotar existencias, backpacks. Ya estamos hablando de regreso a clases. Ya están anunciando programas de regreso a clases. Ya estamos anunciando como el día de hoy estamos regalando mochilas. Está a la vuelta de la esquina, ¿verdad? Pero hasta que llegue hay que disfrutar y aprovechar y pasárnosla muy, pero muy bien, ¿ok? Órale, pues. Dice Teresita al 880-9770 que tenga una excelente tardecita. Aquí la acompañamos. ¡Yay! Por eso las amo, los amo. Muchas gracias. Nuestro amigo Miguel Muñoz ya se comunicó. Dice, hola, buenas tardes. Saludos para mi reina Teresa Hernández, de parte de Miguel Muñoz. Pues saludos para ustedes y sus hijas también, a toda la familia. Saluditos. Dice, foto de Renazo en chorcito. No, tienen que ir en persona. Vale la pena llegar hasta San Mateo, ahí Expo New Mexico, para verlo. ¡Renazo! 8897-70. Happy Tuesday, my friends. Los acompaño hasta las 6 de la tarde. Regreso unos cuantos minutos porque hay boletos, hay premios, hay excelentes temas en este martes de mujer. Y por supuesto, estaremos platicando con Renazo. Él está bien emocionado. Espero que usted también. Cualquier ayudita, pues ya sabe. Bienvenida. Y a las 2:07, gracias por escuchar. 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

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Muy buenas tardes. Happy Tuesday, 20 minutos después de la hora. Saluditos a feliz martes, ya 7 de julio 2026. Oiga, no se me ha olvidado, ¿cómo cree? Ahí tengo mensajes que están diciendo, ¿qué onda con Karim León? No se me ha olvidado, I promise. No, sí se me olvidó. Es que estaba tan emocionada sobre las mochilas. Rápidamente recuerde que estamos regalando un viaje para dos personas con la oportunidad.

Idea de ir a ver a Carin León en Las Vegas. Decimos una palabra a las 11:05, 1:05, 3:05, 5:05 y luego como 20, 15 minutos antes de las 6 de la tarde pedimos la llamada número 9 y así es como se registra, queda calificado para este gran viaje para ir a Las Vegas a ver a Carin León y luego es en septiembre. A mí me han dicho que el mejor lugar para estar para el 16 de septiembre más o menos es Las Vegas, Nevada, así es que o me llevan o me cuentan. Una de las dos cosas. Pero yo quiero saber. Saluditos a la señora María San Pedro. I know. Va a ser en San Pedro. Ahí es donde va a estar Renazo. Dice Nancy. Hola, dice. ¿Me puedes dar la información de las mochilas? Por favor, que tengas una bonita tarde. Igual para ti, Nancy. Gracias por escuchar. Ahí les va rápidamente. Renazo va a estar con Learner Enroll Annual Backpack Giveaway el día de hoy de 4 hasta que se agoten las existencias. Ahorita vamos a platicar con él. 300 de la calle San Pedro. Señor María, saluditos. Usted lleve a los niños porque sin los niños en el vehículo no le van a dar nada. Nada. Así es que si tiene 5, órale, vámonos. Si tiene 10, no, un aplauso para usted. Así es que 4 de la tarde, 300 de la calle San Pedro en Expo New Mexico, Learning Road. Cada año hacen esto. 1,000 mochilas. Albuquerque, go get them. Yay. All right. Rápidamente lo que vamos a platicar el día de hoy. En Martes de Mujer te vamos a contar cuáles son los 5 rasgos que te hacen una mujer poco común. También nuestra tierra del encanto, la ciudad de Santa Fe, anunció el inicio del registro de su programa después de clases. That's crazy, porque ahí viene. En el minuto del consejo tenemos a muchas personas el 7 de julio 2026 que creen que el día de hoy 7-7-2026 es algo especial. Lo vamos a platicar. Tenemos 2 mixes. Uno es a las 4:30, segundo es a las 5:30. Los 2 buenísimos, no se los pierda. Bienvenidos y buenas tardes. Vamos a regresar con el primer tema en esta linda tardecita de martes de mujer. Vamos a platicar de Dora. ¿Se acuerdan de Dora? Es el Día Nacional de Dora. Se celebra el día de hoy. No es cualquier cosa, ¿eh? Lo vamos a platicar en unos cuantos minutos. ¡Saluditos! Estamos a la orden al 880-9770. Buenas tardes, somos en Radio Lobo 977, la que toca. Buenas.

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amigos, y feliz martes. Somos Radio Lobo 97.7, la que toca puras buenas. Happy Tuesday to you, my friends. Les quiero recordar que estaremos por allá en Expo New Mexico. Renazo va a estar con Learner and Row Annual Backpack Giveaway. Expo New Mexico, 300 de la calle San Pedro, a las 4 de la tarde. Van a estar regalando 1,000 mochilas gratis con útiles escolares en orden de llegada hasta que se agoten en existencia. Ahora, una cosa, tienen que estar ahí los niños presentes. Si no están los niños, no ya los niños ni se pongan en fila porque no le van a dar nada. Go get your kids. Ahorita vamos a platicar con Renazo. El día de hoy, martes de mujeres, es el Día Nacional de Dora. El 7 de julio 2026, esta fecha honra el origen griego del nombre, que significa regalo, así como su popularidad en la cultura contemporánea. La historia de esta muchachita, Dora la Exploradora, es una serie animada infantil que se estrenó en Nickelodeon el 14 de agosto del año 2000. ¡Au! Y concluyó el 9 de agosto del año 2019. Dora fue parte importante en la infancia de miles de niños y crecieron durante la década de los 2000. La serie narra las aventuras de Dora y su inseparable compañero, el mono que se llama Botas Boots. El programa se hizo famoso por su formato interactivo en el que Dora les hacía preguntas y luego los espectadores se les pedía ayuda para resolver los problemas. Dora Márquez es la protagonista, es una niña latina de 7 años con un gran espíritu aventurero y pasión por explorar. Vamos a platicar algunas cosas porque a lo mejor no sabía. La serie se transmitió en más de 150 países, fue doblada a numerosos idiomas, entre ellos árabe, danés, cantonés, neerlandés, francés, filipino, griego, hindi, italiano, japonés y coreano. En la mayoría de las versiones internacionales, Dora enseña inglés en lugar de español, a diferencia de la versión original, a que no lo sabía. Otra cosa, y ahí les va porque va a ser algo muy sorprendente. Are you ready for this? El personaje alcanzó tanta popularidad el año 2019, se estrenó la película Acción Real, Dora y la Ciudad Perdida, cual recibió críticas mayormente positivas. I remember that. Es que yo nunca he tenido así como chiquititos en mi vida, ¿no?

puedo decir que soy así como experta en este tema. Ahora, ¿qué tan popular fue Dora la Exploradora? Desde su estreno en el año 2000, la serie se convirtió rápidamente en un fenómeno internacional. Fue transmitida en más de 150 países, a 30 idiomas. Ahí les va algunos datos que a lo mejor no conocía. El debut primero debutó en Internet. Dora fue el primer personaje de Nickelodeon que apareció en líneas antes de debutar en televisión. ¿Se acuerdan de Nickelodeon? Todavía sigue. Pues ya quitan todo lo bueno. Ahora, la primera palabra en español que Dora enseñó fue en la serie fue azul. Azul. Botas, eso los va a caer, se van a caer para atrás. Botas fue casi un ratón. El compañero de Dora, Botas, originalmente iba a ser un ratón antes de convertirse en un mono. No, Botas tiene que ser un monito. Ahora, premios. La serie fue nominada en 15 ocasiones en los premios Emmy, Daytime Emmy Awards, y obtuvo el premio. Ahora, ¿por qué es excelente excusa para verla otra vez? Porque si las puede ver, están everywhere. Dora la Exploradora sigue siendo una caricatura divertida y educativa. Ver algunos episodios es una forma de recordar una parte muy esencial de nuestra niñez. Yo me acuerdo que tenía su amiguito Diego, pero obviamente se trata de Dora, por eso no vamos a platicar de él. Pero sí, yo me acuerdo que traía su mochila, andaba muy de aventurera, era medio vaga, ¿verdad? Pero vaga sana. Así es que ahí está, si usted se llama Dora, el día de hoy está compartiendo su día, es un día nacional de Dora the Explorer, Dora la Exploradora. Y a las 2:36, saluditos, ¿cómo están? Muy bien, ahí les va otra, esta les va a encantar, es la nuevecita de los huracanes del norte.

0: tardes, somos La Que Toca Pura Suena, somos Radio Lago 97.7. Estamos a 15 minutos más o menos para la palabra, porque nuestros amigos de Sin Lawn, New Mexico, lo quieren llevar a usted y un acompañante a ver a Karin León. No nomás aquí ni allá, pero en Las Vegas, Nevada, en la bola esa, donde es muy famosa. Para que tengan la oportunidad de participar, le damos cuatro palabras durante el día. A las 11:05, a la 1:05, ahí viene las de las 3:05, y luego las 5:05, y más o menos unos 20 minutos antes de que nos vayamos a las 6 de la tarde, estaremos solicitando la llamada número 9, y si tienen las cuatro palabras, pues óigame qué bien. Me emociono porque es Las Vegas, yay. Me emociono porque es Karin León también, yay. Que luego incluye el hospedaje y los vuelos para dos personas, yay. Ahora, no es porque no está Renazo, hay que aprovechar. ¿Qué es el dicho? While the cat's away, the mice will play. Claro, si le falta una palabra, hay que decir de las 11, o le falta la palabra de la 1. Usted manden un mensaje al 880-9770 y con mucho gusto le mando esas dos palabritas para que las tenga todas. Y así pueda participar y le deseamos lo mejor de la suerte, ¿ok? Así es que hágalo ya al 880-9770. Rápidamente vamos a regresar con lo siguiente en nuestra tierra del encanto. No lo puedo creer, pero ya estamos hablando de regreso a clases. La ciudad de Santa Fe abre el registro para su programa después de clases. After School Program para el año escolar 2026-2027. No se me vaya porque tengo todos los detalles. Aquí en Radio Lobo 97.7, La Que Toca, puras buenas.
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Saluditos a Hank, saluditos Lenet, saluditos a Renazo. Si quieres saber dónde está Renazo, visita la página de Facebook de Radio Lobo. Acaba de subir un excelente video. Learner Row están regalando 1,000 mochilas esta tardecita. Ahí tiene todos los detalles. Ahorita los vamos a platicar. Y bueno, saluditos para ellos que están muy emocionados. Ahora ya tenemos las 2:56. Estamos a unos 5 o 8 minutos para la palabra, para que tenga la oportunidad de irse a ver a Karim León en Las Vegas, Nevada, cortesía de nuestros amigos de Sinlan, New Mexico. Así es que muy pendientes, ¿ok? Rápidamente vamos a platicar sobre la ciudad de Santa Fe. La ciudad de Santa Fe anunció el inicio de registro para su programa después de clases, After School Program, correspondiente al ciclo escolar. Usted lo puede creer, 2026-2027. Este programa está dirigido a niños 6 a 12 años de edad y ofrece un espacio seguro, activo y recreativo donde los participantes pueden disfrutar de diversas actividades después del horario escolar. Las actividades se llevarán a cabo el 17 de agosto al 7 de mayo en el Centro Comunitario Genoveva Chávez, ubicado en el 3221 Rodeo Road en Santa Fe. En Santa Fe, ¿ok? Ahora, durante este ciclo escolar, los participantes podrán disfrutar de deportes, natación, patinaje sobre hielo, juegos recreativos, actividades de cocina, manualidades y artes y muchas actividades más, incluyendo transporte escolar. ¡Yay! I love that. El programa ofrece el transporte sujeto a disponibilidad de espacios en los camiones, camionetas, desde las siguientes escuelas: Amy Beale Community School, Piñón Elementary School, Carlos Gilbert Elementary School, González Community School. Y el registro, las citas para el proceso de inscripción podrán agendarse a partir del lunes 20 de julio a las 8 de la mañana. No, pues qué bien, Santa Fe se está preparando para este año escolar. Igual nosotros nos estamos preparando aquí en Albuquerque para este año escolar. Ahí está Renazo, vamos a platicar con él. A partir de las 4 de la tarde van a abrir las puertas ahí en Expo New Mexico, regalando 1,000 mochilas. Nuestros amigos de Learner and Row, es su evento anual Backpack Giveaway. Así es que para que vaya, 1,000 mochilas mientras duren existencia a partir de las 4 de la tarde en la entrada de San Pedro, 300 San Pedro. Hay un video donde Renazo ya está ahí en las instalaciones. Muy bonito video con toda la información para que usted lo vea, ¿ok? Ahí en nuestra página de Facebook.

Pues ¡qué bien! ¡Yay! Ahí viene la palabra para que usted tenga la oportunidad de ir a ver a nuestro amigo Karim León en Las Vegas, Nevada, en el mes de septiembre, en esa bolota que está muy famosa por allá en Las Vegas, Nevada. Así es que si usted está participando, muy pendiente, en menos de 6 minutos, y tenemos esta palabrita para usted. Y nosotros continuamos con más música. Happy Tuesday, friends. Hoy es martes.

0: 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Usted tiene las cuatro palabras, es cuando tiene la oportunidad de registrarse. ¡Yay! Él es a 3:05, 3:05. La palabra de esta hora es cheque. Cheque. C-H-E-Q-U-E. Cheque. Como cheque Peña. Oh, fírmeme ese cheque, papacito. C-H-E-Q-U-E. Le falta una más, y tiene la oportunidad de estar registrado para este gran viaje. Yo bien emocionada para ustedes porque queremos que alguien se la pase muy bien. Así es como ustedes escuchan Radio Lobo, y así es como nosotros les agradecemos que estén escuchando. Y por supuesto, un aplauso, grande aplauso para nuestros amigos de Sinla, New Mexico. ¡Yay! Los amamos. Oiga, Renazo está por allá en Expo New Mexico 300 de la calle San Pedro. Ahorita vamos a platicar con él. Nuestros amigos de Learner and Rose están regalando 1,000 mochilas. Así es que vaya temprano, comienza a las 4 de la tarde. Ahorita se va a conectar con nosotros para platicarnos qué onda. Si usted quiere saber un poquito más sobre este evento, le invito a que visite la página de Facebook de Radio Lobo. Hay un video, chulada de video. Ahí tiene todos los detalles, ¿ok? Órale, pues. Ahí viene este gran partido de los Isotopes contra Round Rock. ¿Usted quiere ir? Andamos de buenas porque Renazo no está. Sea mi llamada número uno, right now. Usted marque, pero marque ya. Hay que ir a apoyar los Albuquerque Isotopes contra Round Rock Express. Cuatro boletitos para este juego que se va a llevar a cabo el 26 de julio, dominguito familiar. Si usted quiere ir a este partido, sea mi primera llamada, 880-9770, y le vamos a regalar cuatro boletos. Nomás no digan, porque después me... I get in trouble. La primera llamada. Radio Lobo, buenas tardes.
1: Sí, buenas tardes.
0: Buenas tardes. ¿Con quién tenemos el gusto?
1: Con Eric.
0: Eric, felicidades. ¡Yay! Ya cuenta con cuatro boletitos para ir a ver a los Isotopes, ¿ok?
1: Muchísimas gracias.
0: A usted por escuchar. No me cuelgue y le vamos a dar todos los detalles. Thank you. Hay más boletos. ¡No! Digo que no me cuelgue, hábleme para atrás, call me back. Pero al regresar, vamos a platicar de lo siguiente. Hoy es 7-7. Para muchas personas es algo muy especial. Una oportunidad de, bueno, traer cosas buenas a nuestra vida. Para quien los cree, lo toman muy en serio. Para nosotros, bueno, vamos a aprender un poco más. Así es que no se me vaya. Y a las 3:08, ¡Happy Tuesday! Somos Radio Lobo 97.7, la que toca puras buenas. Ándale, Eric, hábleme para atrás, please. Muy buenas tardes, gracias por escuchar.

0: Karim León en Las Vegas, Nevada. Es Cheque, Cheque, C-H-E-Q-U-E, Cheque. 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El día de hoy es el 7726. Presenta una fecha especial de reflexión, renovación y nuevos comienzos. Un día para renovar intenciones y cerrar ciclos y elevar tu bienestar. ¿Qué recomiendan los expertos? Limpiar tu espacio con intención, ordenar tu casa, abrir las ventanas, dejar entrar el aire fresco y eliminar cosas que ya no utilizas puede generar una sensación de renovación. Ahora, algunas tradiciones utilizan elementos como sal de Himalaya, laurel o clavos de olor. Dicen los expertos en este tema que es buena idea cargarlos el día de hoy. Las tres cositas como un pedacito de aluminio o una bolsita o algo, pero que estén allí en su persona. Viene siendo sal Himalaya, es la rosita, a laurel o clavos de olor. Otra cosa que podemos hacer es escribir lo que queremos dejar atrás. Mucha gente dice, yo voy a escribir lo que quiero. Ok, y luego es mejor soltar. Cuando soltamos cosas, vienen cosas nuevas a nuestra vida. Y eso me gusta más. Así es que escriba lo que quiere dejar atrás. También use afirmaciones positivas. Algunos ejemplos, porque mucha gente dice, es que yo no sé qué es eso. Estoy abierta para nuevas oportunidades. Suelto lo que ya no necesito y recibo lo que me hace bien. Estoy creando una nueva vida con paz y también equilibrio. Confío en el proceso de mi crecimiento. Cualquier cosa que sea positivo, que estés llamando a ti, eso te va a traer cosas buenas. Ahora, también conecta con la naturaleza. Yo ando descalzo todo el santo día y si pudiera, en este momento, estaría descalza right here, right now. La naturaleza, necesitamos esta conexión, ¿ok? Caminar, observa el cielo, escucha agua o pasar unos cuantos minutos al aire libre. También hay que agradecer. La gratitud es una práctica que ha sido estudiada por la psicología positiva por siglos, ¿ok? Finalmente, el 7-7 puede ser también un recordatorio simbólico de que algo importante viene. Algo viene. No necesitamos esperar a esta fecha especial para comenzar algo nuevo. Cada día tenemos la oportunidad de cuidar nuestra mente, nuestro hogar y nuestra energía emocional. Así es que ahí está. Aproveche este 7726. ¿Cómo lo hace? Pues escuchando Radio Lobo, Yesterday Jim Bob. Y a las 3:20 minutos después de la hora, nos vamos con Renazo.
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Muy buenas tardes y feliz martes. 3:33. Everybody make wish. 3:33:33. Oh, everybody make a wish. Ok, vamos a aclarar algunas preguntas que estamos recibiendo a través de los mensajes, textos y llamadas. Esto que está haciendo Renazo por allá es cortesía de Learner and Row. Estamos regalando junto con ellos 1,000 mochilas para los estudiantes. Están de regreso a clases, así es que una cosa muy importante, y creo que Renazo lo dijo en el video que está ahí en Facebook, igual con ahorita que se comunicó con nosotros, los niños tienen que estar presentes. Este evento es para ayudar a las familias, ayudándole a los niños con las mochilas. Así es que vaya, comienzan a las 4:00 p.m. 1,000 mochilas es lo que van a regalar. That is a lot. Un aplauso para ellos. Así es que, de nuevo, si usted tiene cualquier pregunta, se puede comunicar conmigo, porque sí hay varias. Pero es muy sencillo, Expo New Mexico 4 hasta que se agoten en la calle San Pedro, 300 de la calle San Pedro. Los niños tienen que entrar y creo que les dan la oportunidad de escoger su mochila. Vamos a platicar un poquito más con Renazo en unos cuantos minutos. How fun, me encanta cuando la comunidad se junta por el bien de los niños, porque es para los niños. ¡Yay! Saluditos a nuestro amigo Gabriel, que se comunicó, dijo que...

0: A lo mejor no me acordaba de él. Claro que sí, me acuerdo de usted, Gabriel. Muchísimas gracias por escuchar. Yo me acuerdo más bien de la gente que se porta bien conmigo en toda su vida, que son amables. Y Gabriel ha sido un radioescucha desde pero me acuerdo también más bien de los que no son buenos conmigo. Saludos también para Javier, que se ha comunicado y que sea, a lo mejor va allá con Renazo, nada más para saludarlos. Es que I like it, me encanta mucho. Oye, también se comunicó nuestro amigo Eric, el que se había ganado los boletos para los Isotopes, y nos informó de que no va a estar aquí. ¿Qué les parece si los regalamos right now? La primera llamada que entre, nos vamos a ir a ver a los Isotopes, y hay que tener muy presente la fecha. Va a ser Isotopes contra Round Rock Express, vamos a ver, 4 boletitos que vamos a regalar el domingo 7. Este es el mes, 7 de julio, 26 es el día. Si no va a estar aquí el 26 de julio, ni para qué. Pero sea mi llamada número 1, right now, 880-9770. Radio Lo, buenas tardes.
1: Buenas tardes.
0: ¿Con qué tenemos el gusto?
1: Con Jessica.
0: Jessica, mija, felicidades. ¡Yay! Yeah. I know, how fun. Nos vamos a ver a los Isotopes. No me cuelgue, ¿ok? Para darle toda la información y cómo puede venir por sus boletos. Gracias, Jessica. Hold on, ¿ok? Gracias, mija. Otra cosita que tenemos en esta hora es la palabra. Por si acaso no lo sabe, van 2 personas en septiembre a ver a Carin León en Las Vegas, Nevada. La palabra de las 3 de la tarde es cheque. CHEQUE. Anótela. Falta una más. Antes de las 6 estaremos pidiendo la llamada número 9. Tiene que tener la palabra de las 11:05, 1:05, 3:05. ¿Cuál es esa? Cheque. Y luego las 5:05. Good luck, friends. Feliz martes. 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

0: con 3.5, 5.5 y luego 15 minutos antes de las 6 de la tarde, antes de que nos vayamos, pedimos la llamada número 9. Si tienen las 4 palabras, pues qué bien, ya queda registrado, así de sencillo. ¡Yay! La palabra de esta tardecita a esta hora, a las 3.5, es cheque. Cheque. C-H-E-Q-U-E. 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Este próximo septiembre, usted, una persona que lo va a acompañar, incluye el vuelo para los dos, el hospedaje para los dos y los boletos para los dos, para que aprovechen y disfruten de este gran concierto. Pues no, pues qué bien, ¿verdad? Y otra cosa que está bien es el Renazo, que anda por allá en Expo New Mexico con Learner and Row. Renazo, cuéntanos qué pasa.
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2: Sus amigos de Radio Lobo 97.7, la que toca puras buenas. Muy buenas tardes, en vivo desde Expo New Mexico, 300 de la calle San Pedro, con nuestros amigos de Learner and Row y la organización Learner and Row Gives Back. Están organizando un evento gratuito de entrega de mochilas aquí en Expo New Mexico. El día de hoy van a repartir mil mochilas con útiles escolares a los estudiantes locales. Ya están haciendo fila, ya no más falta usted. Recuerde que es muy importante de que el estudiante esté presente para que le entreguen su mochila. Ahí le van algunas cifras para que vea lo necesitado que está Nuevo México. Los gastos del regreso a clases siguen siendo una carga financiera considerable, amigos, para los hogares aquí de Nuevo México. Fíjese, a nivel nacional, las familias gastaron un promedio de $858 por hogar en artículos esenciales para el regreso a clases, lo que fue el ciclo 2025-2026, y esta cifra viene según la Federación Nacional de Minoristas. Ahora, este gasto es aún más aquí en el estado de Nuevo México, donde la Oficina del Censo de los Estados Unidos reporta una tasa de pobreza infantil del 22.6%, y es por eso que organizaciones como Learner and Row Gives Back y los abogados de Learner and Row hacen estos eventos. Es un evento gratuito. Una cosa muy importante, recuerde que los estudiantes tienen que estar presentes para que puedan recibir su mochila. Son mil mochilas que se van a regalar, y eso va a empezar a las 4 de la tarde hasta agotar existencias. Así es que venga y acompáñenos. Estamos aquí en los terrenos de Expo New Mexico. Todo comienza a las 4 de la tarde. Nosotros vamos a estar aquí hasta las 5 o hasta que duren en existencia esas mochilas. Los invita Learner and Row y Radio Lobo 97.7, la que toca puras buenas.
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minutos, no, 5 minutos para que sean las 4 de la tarde. Esperemos se encuentren muy, pero muy bien. La cantidad de llamadas y la gente que está interesado en aprovechar esta ayuda que están regalando por ahí en Expo New Mexico. Un aplauso para ustedes, papás, porque muchas personas, bueno, dicen, pues todavía falta mucho, ¿verdad? Pero no, en realidad, como va la vida, rápido, rápido, rápido, y luego si tienen la oportunidad, ¿por qué no aprovecharlo? 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Ellos están allá en Expo New Mexico, 300 de la calle San Pedro. 300 de la calle San Pedro, repito, 300 de la calle San Pedro. 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Los niños tienen que estar ahí presentes, gracias a Learn and Row, que nos hicieron la invitación de ser parte de esta gran obra de cariño para nuestra comunidad. Así es que 1,000 mochilas se van a regalar el día de hoy. Ahí anda Renazo. I love it, me encanta. Si usted tiene preguntas y quiere saber dónde están, pues mándeme un texto. La palabra que le da a usted la oportunidad de ir a Las Vegas, Nevada, a ver a Karim León de esta hora a las 3 de la tarde, no es porque no está Renazo, lo estoy repitiendo bastante, es cheque, cheque, cheque. Falta una más a las 5:05 y así tiene la oportunidad de quedar registrado. Más o menos unos 15 o 20 minutos antes de las 6 de la tarde, vamos a estar pidiendo las 4 palabras. Asegúrense de participar y buena suerte, ¿ok? Alrighty, pues. En la próxima hora tenemos mucho, pero mucho más. Hoy no más. Tan rico que se baila. ¡Saluditos! Toda la gente por allá en Expo New Mexico, muchísimas gracias por escuchar. 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

0: 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En Nuevo México, en el país en cual vivimos y en el mundo que compartimos, estas son las cuatro noticias a las cuatro que marcan este 7 de julio 2026. Albuquerque Metro Crime Stoppers busca información sobre tiroteo en hotel. Albuquerque Crime Stoppers solicita la ayuda de la comunidad para identificar a tres sospechosos relacionados con un tiroteo ocurrido en Red Roof Inn sobre Monol. Los hombres intentaron asaltar a un huésped antes de dispararle a ella y sus perros. Los responsables huyeron en un Range Rover negra, en cual información puede ser reportada de una manera anónima a Crime Stoppers. Sismos en el norte de Nuevo México podrían estar relacionados con actividad industrial. Especialistas en Nuevo México Tech señalaron que los recientes sismos registrados en la cuenca de Ratón podrían estar vinculados a operaciones industriales como la extracción de metano y la inyección de aguas residuales. La región registra un promedio de 15 terremotos al mes y las autoridades buscan ampliar la red de monitoreo para mejorar la detección y análisis de estos eventos. También informe revela altas tasas de suspensión de estudiantes nativoamericanos en GMCS. Un reporte del Departamento de Justicia de Nuevo México encontró al distrito escolar Gallup-McKinley County Schools presenta una de las tasas más altas de suspensiones fuera de la escuela todo el estado. El informe señala que los estudiantes nativoamericanos son suspendidos de una forma desproporcionada, al impacto su desempeño académico y aumenta registros sociales. La dependencia recomienda fortalecer la supervisión y mejorar las prácticas disciplinarias. Toyota ampliará planta en Texas y trasladará parte de su producción desde México. Trump asegura que la decisión de Toyota de trasladar parte de la producción en la camioneta Tacoma, Baja California, Texas, es resultado de su política arancelaria. La automotriz invertirá $3,600 millones para ampliar su planta a San Antonio y realizar el cambio de una manera gradual durante los próximos 4 años. Toyota reiteró de una manera que mantendrá operaciones en México, Estados Unidos y Canadá. Sí, en 4 años vamos a mover todo y luego vamos a ver qué va a pasar con este presidente. Bueno, esas fueron las 4 noticias a las 4 que marcan este 4 de julio 2026. Ahora nos vamos con un reporte de tráfico.
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0: direcciones. Óigame, es una chulada al momento. Estamos libres de accidentes o incidentes, toco madera. Pero siga bien. Conduzca con mucha precaución y siempre utilice el cinturón de seguridad. Happy Tuesday, my friends. ¿Cómo están? ¿Estamos bien?
1: Te quiero, te amo.
0: Hold on. Todavía no, pérese. No me regaña Renazo, ¿por qué pones la canción luego? Pues sí es cierto, ¿verdad? Así es que press play. Ok, ahora sí, buenas tardes y feliz martes. Ya a las 4:08 vamos a platicar con Renazo unos cuantos minutos. Él anda por allá en Expo New Mexico, creo que las puertas acaban de abrir. Learning Row está regalando 1,000 mochilas y Renazo está allá para presenciarlo. Hay un video muy bonito a través de nuestra página de Facebook para que usted tenga la oportunidad de verlo. Ahí tiene todos los detalles, 300 de la calle San Pedro, mientras duren en existencia. Y mucha atención, eso es lo más importante de todo. Listen, escúcheme. Los niños tienen que estar presentes. No dure media hora en fila esperando para que le den mochilas sin los niños porque va a ser una pérdida de tiempo. Los niños tienen que estar presentes, ¿ok? All right. Ya con esto dicho, tenemos un mix en esta hora. Mucha diversión. Ahorita vamos a platicar con Renazo para que nos cuente todo lo que está pasando por allá en Expo New Mexico, cortesía de Learner in Row y mucho más. Pero al regresar, tenemos este próximo tema. Se me hace muy interesante y la pregunta se la hago a usted. Cuando prende su teléfono, ¿qué está en su pantalla? ¿Qué tiene ahí en su pantalla? Porque algunas cosas no son buenas para tener. Yo, por ejemplo, y la voy a cambiar después de hoy, tengo una foto de mí. Yo estuve en una relación que no me sirvió para nada. Y el día que me fui, me tomé esa foto. Y tengo mi carita muy contenta, llena de esperanza, un poquito melancólica porque fue una pérdida de tiempo, pero... El fondo de su pantalla cambia su energía. Le vamos a platicar de eso y mucho más en unos cuantos minutos, así es que no se me vaya. Y a las 4:09, aquí tiene la canción, ahora sí. 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

0: En Radio Lobo 97.7. Muy buenas tardes y feliz martes. Y a las 4:19, el poder de la asociación emocional, nuestro cerebro, es lo que dice este experto, conecta experiencias, imágenes y emociones. Por ejemplo, una canción nos puede recordar de una etapa de nuestra vida. Y lo que pasa, estamos hablando de la pantalla del celular. Si usted mira el teléfono todo el tiempo, no solo cuando está tranquila, también a veces cuando está estresada, enojada, abrumada, y tiene la foto de sus hijos, dice el experto que a lo mejor puede enviar esa mala energía a sus hijos, su pareja, a personas que ama, hasta incluso a usted misma. Yo tengo mi foto ahí misma. I know. So, lo que podemos hacer es cambiar. ¿Qué podemos usar en vez de fotos de personas que queremos? Cosas como la naturaleza, cielo, agua, montañas, fondos tranquilos, algo neutral, imágenes sencillas, sin una carga emocional fuerte. A lo mejor una afirmación que siempre que lo abre, pues lo recuerda, ¿no? De lo bonito que es la vida. Pero ahí está. Yo nunca lo hubiera pensado. Ahí tengo mi carota, está bien, estoy bien cachetona. Lo voy a cambiar. Voy a cambiar el día de hoy. Y es lo que dice el experto en este martes de mujer. Oiga, pues andamos en las calles rápidamente, hablando de las calles. Nos vamos con un reporte de tráfico para poder platicar con Renazo. Su reporte de tráfico.
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0: Hola, ¿qué tal? Buenas, buenas. Radio Lobo 97.7. Muy buenas tardes. Feliz martes. Happy Tuesday, friends. Al momento de Albuquerque que esté muy calmado en las calles y carreteras, no tenemos ningún accidente o incidente. La 25 hacia el norte comienza a espaciarse un poquito como se aproxima a la salida de la calle a Laird Cole. Como todas las tardecitas, tenemos que frenar como se aproxima a esa zona. Si es posible, evítelo. Si no, tenga mucha paciencia. Conduzca con mucha precaución y siempre utilice cinturón de seguridad. Ahora con Renazo.
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2: 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Una cosa muy importante, tiene que estar el estudiante presente para que le entreguen su mochila. Para hacer el día aún más especial, nuestros amigos de Learner and Row pues cuentan con actividades divertidas para los niños. Están aquí con snacks gratuitos, pintacaritas y muchísimo más de Learner and Row. Así es que venga y acompáñenos. Recuerde, si viene por su mochila, el estudiante tiene que estar presente. Si tiene dos, pues le van a dar sus dos boletitos para sus dos mochilas. Una vez más, estamos en vivo desde Expo New Mexico. Usted entra por la entrada número 4, por el 300 de la calle San Pedro, y aquí va a ver, aquí lo van a dirigir exactamente, es donde estamos regalando estas mochilas, cortesía de nuestros amigos de Learner and Row y su organización Learner and Row Gives Back. Una vez más, es ese evento de la entrega de 1,000 mochilas, cortesía de Learner and Row, hasta las 5 de la tarde o hasta agotar existencias, con sus amigos de Radio Lobo 97.7, la que toca puras buenas.
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97.7 y a las 4:30, 30 para que sean las 5 de la tarde. Renazo, Renazo. Anda por allá en Expo New Mexico con Learner and Rose. Están regalando 1,000 mochilas. Comenzaron a las 4 de la tarde. Vamos a estar hasta las 5 de la tarde. Una cosa muy importante, los niños tienen que estar presentes para poder aprovechar esta ayudita para regreso a clases. Y le agradecemos a Learner and Rose que nos hizo la invitación. Así es que ahorita vamos a platicar con Renazo a ver cómo nos va por allá en Expo New Mexico, en 300 de la calle San Pedro. Ya con eso dicho, aquí tienes su mix. ¡Happy Tuesday! 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
1: 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Muy buenas tardes y feliz martes. Y a las 4:47 al momento estamos muy bien a través de la ciudad. Toco madera, let me refresh para asegurarme ningún accidente o incidente que reportar. La 40 al oeste comencé a espaciarse un poquito desde el área de la calle Cuarta hasta después de que pasa el río. Al momento, repito, buenas noticias si andan las calles y carreteras. Conduzca con mucha precaución y siempre utilice cinturón de seguridad. Nos vamos con Renazo, que está en Expo New Mexico. Renazo, cuéntanos.
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2: Sus amigos de Radio Lobo 97.7, la que toca puras buenas. Estamos en el evento anual de nuestros amigos de Learner and Row y la organización Learner and Row Gives Back. Están organizando el evento gratuito de entrega de mochilas aquí en Expo New Mexico para repartir lo que son mil mochilas con útiles escolares a estudiantes locales. Eso se está llevando a cabo el día de hoy. 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Van a distribuir esas mil mochilas. El evento ya empezó, es hasta las 5 de la tarde o hasta agotar existencias. Todavía quedan mochilas, así es que si anda en el área, llegue. Aquí vamos a estar hasta las 5 nosotros, pero nuestros amigos de Learner and Row hasta que se terminen las mochilas para hacer la tardecita aún más especial. El evento también cuenta con actividades divertidas, hay snacks gratuitos, hay ice cream, hay artículos promocionales de Learner and Row y sus amigos de Radio Lobo, y también es una pintacaritas para que le pinte la carita a los niños. Así es que venga y acompáñenos, tráigase sus hijos. Recuerde que hashtag muy importante, el estudiante tiene que estar presente para que le entreguen su mochila. Una vez más es Expo New Mexico. 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

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Muy buenas tardes y feliz a casi. Es martes, ¿verdad? Estoy viendo que estamos a punto de brincar hacia las 5 de la tarde. Y a las 5 de la tarde tenemos esa palabrita para que usted participe. Estamos regalando ese viaje para dos personas a ver a Karin León. Así es que mejor regreso en tres minutitos con esa palabrita para que se prepare para participar, ¿ok? Y luego tengo noticias sobre el mundial, si acaso aún lo está viendo. No se me vaya, somos Radio Lobo 97.7, la que toca puras buenas.

Muy buenas tardes, somos Radio Lobo 97.7, la que toca puras buenas. Un reporte de tráfico, al parecer hay un accidente bastante serio, una zona bastante ocupada, va a ser Montaño y la calle Culture. Montaño y la calle Culture se ha reportado porque están enviando fotos. Tenga mucho cuidado, evítelo si es posible. Está afectando desafortunadamente el tráfico en esa dirección, la 25 hacia el sur. Repito, el accidente está en la calle Montaño y la calle Culture. Montaño y la calle Culture. Conduzca con mucha precaución y siempre utilice cinturón con seguridad. Evítelo si es posible. ¿Cómo están, mis amores? How are you, my friends? Contentos, felices y todo lo demás. Espero que sí, I hope so. Recuerde que cada día, lunes a viernes, 11:05, 1:05, 3:05, luego 5:05, le damos una palabra, usted la anota, y luego unos 15 minutos antes de las 6 de la tarde, antes de irnos servidores, pedimos la llamada número 9. Si tienen las 4 palabras, los vamos a meter ahí en el sorteo de un viaje para 2 personas a ver a Carin León en Las Vegas, Nevada. Este próximo septiembre, Sin Lawn, New Mexico. Y por supuesto, sus amigos aquí en Radio Lobo le dan la oportunidad para que vaya a verlo en persona. Yo he visto muchas personas, porque anda de gira, ¿no? Que lo están yendo a ver, hay personas que lloran. Ay, se puede decir tantas cosas, pero no. Así es que sigue escuchando para su oportunidad, pero ahí les va. Hospedaje para 2 noches, 2 personas, boletos, vuelo redondo y luego los boletos para el concierto de para ir a ver a Carin León. ¡Qué emoción! Ahí les va la palabra de esta hora. 5:05, 5:05. Exactamente al momento tenemos la palabra. Ahí les va. Y la palabra es sonrisa. ¿Es that right? Martes, sonrisa. 7 de julio, la palabra es sonrisa. Anótelo con la palabra a las 11, la 1, 3. Ahí les va sonrisa. Así es que buena suerte a todos ustedes que están participando. Antes de las 6 estaremos solicitando la llamada. ¡No! Número 9. Ahí les va el chisme. Yo no sé por qué, pero después de que perdió México, me vale gorro. Hasta el día de hoy sabí que ya Argentina. You know what? Anybody but. And I said, you're a hater, Santa, you're a hater. Un partidazo que se dieron estos muchachos, Colombia contra Suiza, oiga, 0-0. Y luego llegaron a penalties y bueno, ya sabemos qué hacer. Suiza es el rival de Argentina este sábado. Pero por si acaso usted sigue con lo del mundial, yo ya no, desde que perdió México, anybody but. Este jueves, 9 de julio, Francia contra Marruecos. El 10, viernes, inviten al Watch Party. El viernes 10 de julio, España contra Bélgica. El 11, sábado, Noruega contra Inglaterra. Y luego Argentina contra Suiza el sábado 11 de julio. Válgame Dios. Pues ahí sigue, ahí seguimos. En este hermoso martes de mujer, al regresar les voy a platicar de lo siguiente. Si tienes estos 5 rasgos, entonces eres un tipo de mujer poco común, o sea, única. Regresamos con eso y recuerda que también tenemos un mex en esa hora. Aquí en Radio Lobo 97.7, la que toca puras buenas.

0: Radio Lado 97.7. Muy buenas tardes y feliz martes, ya a las 5:16, porque la pidieron, ahí les va, la palabra de las 5 de la tarde no es la ya después de hoy no lo voy a decir. Después de este preciso momento, that's it. La palabra es sonrisa, así es que buena suerte, ¿ok? Feliz martes, martes de mujer. La psicología dice que existen mujeres con características que las hacen diferentes, no porque sean perfectas, sino porque han aprendido a conocerse, a protegerse y seguir adelante a pesar de lo que han vivido. Esos son 5 rasgos que destacan este tipo de mujer. Primero, disfrutas estar sola, no porque no quieras a las personas, sino porque aprendiste a encontrar paz en tu propia compañía. La tranquilidad, los pensamientos y esos momentos contigo misma se convierten en una oportunidad para reconectarte. Número 2, tu mente siempre está trabajando. Tu forma profunda de sentir no es una debilidad, es una cualidad que bien manejada puede convertirse en una gran fortaleza. Número 3, lees a las personas con facilidad. A veces basta una mirada, un cambio de tono o una pequeña reacción para que notes que algo no está bien. No siempre puedes explicar cómo lo sabes, pero lo sabes. I am Guruta. Es que la gente es energía. Número 4, tu confianza se gana, no se regala. La confianza para ti se construye con tiempo, respeto y constancia. La persona correcta no se molesta por tus límites. La respeta y demostrará que esos hechos merecen estar, se merecen estar cerca de ti a causa de eso. Y el último es, has pasado por momentos difíciles y aún así elegiste seguir siendo buena persona. Un aplauso para mí. Un aplauso para ti, mamacita, que igual. Número 5. Ahora, este quizás sea el rasgo más importante. Has vivido experiencias que pudieran haberte vuelto una persona amargada, cerrada, pero decidiste no permitir que el dolor cambiara quién eres. Elegiste sanar en lugar de guardar rencor. Elegiste mantener tu corazón abierto, aunque conociste la decepción. Y eso es resiliencia. Transformar las heridas en crecimiento y convertir las dificultades en una revisión más fuerte y sabia a ti misma. Así es que no fuiste demasiado, simplemente estabas rodeada de personas que no sabían valorarte en este martes, martes de mujer. So now you know. Ya las 5:19, vámonos con un reporte de tráfico.
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0: 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Muy buenas tardes y feliz martes. Vamos a ver cómo andamos en las calles y carreteras. Recuerda que tuvimos un problemita bastante serio en lo que viene siendo Montaño y Culture. Evítelo si es posible. El retraso a causa de ese accidente ya está hasta por allá de Paseo del Norte. Así es que precaución. Paseo del Norte también stop and go traffic hasta sea que se aproxima al río y va a estar viajando hacia el lado oeste. Igual para la 40 hacia el lado oeste. Pues sí, estamos en la hora pico, ¿verdad? Conduzca con mucha precaución y siempre utilice cinturón de seguridad. No se me vaya porque regresamos con el mix de la hora aquí en Radio Lobo 97.7, la que toca puras buenas.
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bien, espero que muy bien. En nombre de Renazo, muchísimas gracias a toda la gente que llegó por allá a Expo New Mexico, a Learner Row, porque regalaron 1,000 mochilas. Saludos a nuestro amigo Dylan, también a nuestro amigo Cruz, a cada uno de ustedes que llegó, muchísimas, pero muchísimas gracias. Y gracias también a nuestros amigos de Sinla, New Mexico, que están participando, son grandes patrocinadores de esta promoción. 2 personas se van a Las Vegas, en Nevada, este próximo septiembre para ver en persona el concierto de Carin León. Incluye vuelo redondo para 2 personas, hospedaje para 2 noches y boletos para el concierto a Carin León. Lo único que tiene que hacer es anotar la palabra que le damos todos los días, lunes a viernes, 11:05, 1:05, 3:05 y 5:05. Y despuesito de este mix, vamos a estar pidiendo la llamada número 9. Tiene las 4 palabras, asegúrese de marcar now, later, later, como en 15 minutos. Y tiene las 4 palabras, le damos la oportunidad de que entre a la tómbola y en una nada se lleva ese viajecito. ¡Yay! Me emociono tanto, tanto, pero tanto. Así es que ya se ve el número aquí en cabina, 809770, después de este mix. Así es que ahí le va, aquí lo tiene. Y muchísimas gracias por escuchar Radio Lobo 97.7, la que toca puras buenas.

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1: 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Muy buenas tardes. Ya a las 5:45:15 para que sean las 6 de la tarde. Recuerda que tuvimos un problema bastante serio en lo que viene siendo la calle Montaño y Culture. Y sigue causando un poquito retraso. Si es posible, evítelo. Busque una ruta alternativa. La 40 hacia el lado este, mucho mejor. Está mejorando la velocidad hacia el lado este para las montañas sin problema alguno. Conduzca con mucha precaución y siempre utilice cinturón de seguridad. Aún nos marcando ahora mismo la llamada número 9 que tenga las 4 palabras que dimos el día de hoy. Tiene la oportunidad de irse a ver a

0: 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Marque, pero marque ya.
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0: 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Así es que ya sabes, si tienen las cuatro palabras, usted se lleva esta oportunidad y le deseamos lo mejor de la suerte. Y decimos, Radilo, buenas tardes.
1: Buenas tardes.
0: Buenas tardes, ¿con quién tenemos el gusto?
1: Jessica.
0: Jessica, mija, ¿cómo estás?
1: Muy bien, gracias, ¿y usted?
0: Bien, gracias. ¿Lista para participar?
1: Sí.
0: Ok, la palabra a las 11:05, hoy 7 de julio es...
1: Fondos.
0: 1:05.
1: Moneda.
0: A las 3:05.
1: Cheque.
0: 5:05.
1: Sonrisa.
0: ¡Felicidades, Jessica!
1: Gracias.
0: Lo contrario, gracias por participar. Ya estás registrada. Posiblemente tú y otra persona se van a ver a Karim León en Las Vegas, Nevada. Oye, mija, si ganas, ¿con quién te vas a ir?
1: Con mi esposo.
0: Ay, pues ojalá y se lo ganen y les deseamos lo mejor de la suerte, ¿ok?
1: Muchas gracias.
0: No, lo contrario, gracias por escuchar. Ahora nomás dinos, ¿quién te da la oportunidad de ver a Karim León en Las Vegas, Nevada?
1: Radio Lobo, la que toca puras buenas.
0: La que toca puras buenas en Radio Lobo 97.7. Así se gana. Buena suerte, Jessica, pobrecita. Ahí la tengo esperando en la línea telefónica. Vamos a ver, a lo mejor ya se fue. Jessica.
1: Mande.
0: Ah, no se ha ido. ¡Yay! Espérate, mija, para darte toda la información y felicidades de nuevo, ¿ok?
1: Ok, muchas gracias.
0: Gracias. Le agradecemos a toda la gente que nos acompañó el día de hoy. Mañana regresamos a sus servidores con el favor de Dios. Pero los dejo, pues, ya saben, buenísima compañía con el doctor César Lozano. Mañana despierten muy temprano con el bueno, la mala y el feo. Y luego, ya sabemos, regresamos aquí con el favor de Dios a partir de las 2 de la tarde hasta las 6. Ya con esto dicho, gracias. Hasta mañana. Y no les tengo nada que decir más que no me gusta para nada que hoy perdió Colombia. Pero una cosa sí les voy a decir, qué bonita manera de perder. 119 minutos de partido, andaban agotados, llegaron a penalties. ¡Ah, qué chulada, qué chulada! Qué bonita manera de perder. No puedo decir lo mismo para los United States of America. All right, ¡los amo! Hasta mañana, gracias por escuchar Radio Lobo 97.7, la que toca puras suenas.